0: Nunca cambia, es la misma. Cada uno de nosotros somos culpables de quebrantar las leyes de Dios. Si yo guardo cada una de las leyes de Dios, pero no he cumplido solamente una, a los ojos de Dios es igual que si hubiera quebrantado todos los mandamientos. Soy culpable. Y el castigo por quebrantar la ley, solamente una de las leyes de Dios, es la muerte. Es la separación de Dios por la eternidad. Todos hemos pecado, todos hemos quebrantado las leyes de Dios. Tal vez para usted hoy, el alcohol es una barrera. La Biblia enseña que la borrachera es pecado. Efesios 5:18 dice, «No se emborrachen, pues eso lleva al desenfreno. Al contrario, llénense del Espíritu Santo». ¿Cuáles son las barreras que le contienen a usted hoy? Quiero que sepa que Dios está dispuesto a perdonarlo y limpiarlo. Pero usted tiene que estar dispuesto a confiar en Él, a creer y a aceptar su provisión, su Hijo Jesucristo. Tal vez en su vida las drogas sean una barrera.
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0: Puede ser una relación sexual. La Biblia dice en 1 Corintios 6:13, el cuerpo no es para la inmoralidad sexual, sino para el Señor, y el Señor es para el cuerpo. La Biblia dice también en el versículo 18, huyan de la fornicación. Todos los demás pecados que una persona comete quedan fuera de su cuerpo, pero el que comete inmoralidades sexuales peca contra su propio cuerpo. Es probable que a usted el amor a este mundo le impide venir a Cristo. La Biblia nos habla de un hombre llamado Zaqueo. Zaqueo amaba el dinero. Pero el dinero no lo cura todo. Jesús dice en Marcos 8, 36 y 37, ¿de qué le sirve al hombre ganar el mundo entero si pierde su alma? ¿Cuánto podrá pagar el hombre por su vida? Zaqueo lo tenía todo. Él era acaudalado, tenía poder, tenía posición, pero algo le estaba haciendo falta. Él estaba vacío. Y mi pregunta para usted hoy es, ¿usted se siente vacío? Tal vez usted busca un propósito y un significado para su vida. Zaqueo quería venir a Cristo. Él quería ver a Jesucristo por sí mismo. Quería el perdón. Quería ser limpio y restaurado. Deseaba tener la seguridad de que un día su alma iba a estar en el cielo. Si usted quiere ser perdonado, venga a Cristo hoy. Él va a perdonarlo y va a limpiar su vida de su pecado. Va a liberarlo del dolor y el vacío que usted siente. Estoy seguro de que Cristo lo hará porque Él lo dice en la Biblia. Dios le ama. Él nos ama a todos y cada uno de nosotros. Pero el pecado es una barrera entre nosotros y Dios. El pecado tiene que ser removido. No hay otra manera de venir a Dios, excepto a través de Jesucristo. Jesús dijo en Juan 14:6, yo soy el camino, la verdad y la vida. Nadie viene al Padre sino por mí. No hay otra manera de venir a Dios, excepto a través de Jesucristo. Mahoma no murió por sus pecados. Buda no murió por sus pecados. Krishna tampoco murió por sus pecados. Nadie en toda la historia ha quitado esta barrera entre Dios y yo. Solamente el Señor Jesucristo. Cuando Él murió en la cruz y derramó su sangre en el Calvario por usted y por mí, Él se llevó el pecado a la tumba. Usted y yo estamos bajo la sentencia de muerte. Pero Dios va a perdonarlo. Si usted está dispuesto a aceptar por fe a Jesucristo, si usted está dispuesto a recibir por fe lo que Jesucristo hizo sobre esa cruz hace más de 2000 años, Dios va a perdonarlo. Pero usted tiene que escoger. Usted tiene que estar dispuesto a aceptarlo y a recibirlo por fe en su corazón hoy. Y justamente eso es lo que voy a pedirle que haga. Es una decisión que tiene que tomar. Nadie puede hacerla por usted. Es su decisión, es su llamado. Yo crecí en un hogar cristiano. Bueno, mi padre, Billy Graham, llevó a cabo grandes cruzadas alrededor del mundo. Mi abuelo fue un misionero en la China. Mi abuelo entregó su vida llevando el Evangelio al pueblo chino. Pero eso no me convierte a mí en un cristiano. Yo asistí a la escuela dominical, memoricé versículos bíblicos, pero Jesucristo no era el Señor de mi vida. Franklin Graham quería ser el Señor de su propia vida. Si usted ha asistido a la iglesia toda su vida, pero nunca ha permitido que Jesucristo sea el Señor y Maestro
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0: entonces usted está perdido. Y en lo profundo de su ser lo sabe. Yo lo sabía. Un día cuando yo tenía 22 años, fue justo luego de mi cumpleaños, mi padre me llevó a dar un corto paseo y empezamos a caminar. Él dijo, Franklin, quiero que sepas que tu madre y yo te amamos. Gracias, papá, realmente lo aprecio, dije. Gracias, eso es lindo. Franklin, no importa dónde tú vayas en la vida, quiero que sepas que nuestro hogar siempre estará abierto para ti y siempre puedes venir a casa. Te amamos, dijo. Bueno, papi, lo aprecio. Es amable de tu parte mencionarlo, dije. Nos alejamos un poquito y él se detuvo. Me miró justo a los ojos y dijo, Franklin, tengo la sensación de que hay una batalla por tu vida. Y algún día pronto vas a tener que escoger. Aceptar a Jesucristo y hacerlo tu Señor y Salvador, confiar en Él y seguirlo. O vas a tener que rechazarlo. Franklin, no puedes andar evadiendo. Tú has evadido esta realidad y esto no va a funcionar. Tienes que escoger. Y quiero que sepas que tu madre y yo estamos orando a fin de que tomes la decisión correcta. Cuando él me dijo eso, me fastidió. Lo que él dijo era verdad, pero yo no deseaba escuchar la verdad. Formaba parte de todo, pensé que había engañado a todo el mundo, pero yo no había engañado a nadie. Aún ni me había podido engañar a mí mismo. Sabía la verdad y sabía que estaba perdido. Sabía que necesitaba a Cristo para que entrara en mi corazón, me limpiara y me cambiara, pero me quería resistir. Esa barrera de pecado estaba entre Dios y yo. Finalmente, alrededor de 2 semanas más tarde, caí de rodillas y simplemente dije, Dios, me doy por vencido, me rindo, mi vida está hecha un lío, te he fallado, he pecado contra ti. Dios, necesito tu perdón. Creo que Jesucristo es tu Hijo, quien murió por mis pecados. Quiero que Él entre en mi corazón y en mi vida, y quiero que me limpie de mi pecado. Yo no puedo limpiar mi vida, no puedo vivir la vida cristiana. Dios, necesito ayuda. Te entrego mi vida hoy. Puedes tomarla. Usa lo que quieras de mí. Utiliza mi vida como quieras utilizarla. Es tuya de hoy en adelante. Ese día, le pedí a Cristo que venga y sea mi Señor y que sea mi Salvador. Y desde ese día hasta hoy, he estado tratando de vivir para Dios cada día. Todavía soy un lío, todavía cometo errores, pero quiero que usted sepa algo, mi amigo. He sido perdonado. Dios me ha perdonado. No lo merezco, soy un pecador, pero Él me ha perdonado. Yo sé que uno de estos días este cuerpo mío va a morir, pero yo sé también que cuando eso suceda, mi alma, mi espíritu van a estar en la presencia del Dios Todopoderoso por la eternidad, porque esta barrera entre Dios y yo ha sido removida. El pecado ha sido removido. Fue la sangre de Jesucristo derramada en la cruz la que lo removió. Hoy Dios está dispuesto a remover la barrera del pecado por usted, pero usted tiene que estar dispuesto a recibirlo por fe. En Juan 14:6, Jesús dijo, Yo soy el camino, y la verdad, y la vida. Nadie viene al Padre sino por mí. Jesús estaba pasando, y hoy Jesús está pasando por donde usted está. Jesús vio a Zaqueo, y Él lo ve ahora a usted.
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0: Jesús se detuvo por Zaqueo. Y hoy, mi amigo, Jesús va a detenerse por usted. Jesús lo llamó Zaqueo por su nombre. Jesús le dijo, ¡Hey, Zaqueo, ven, baja de ese árbol! Y ahora Jesús lo está llamando a usted por su nombre. El llamado era urgente, ¡Zaqueo, date prisa, desciende! ¿Lo ve? Zaqueo tomó una decisión. Él simplemente pudo quedarse sentado en el árbol y decir, voy a esperar hasta la próxima oportunidad. Cuando Jesús regrese en un par de meses, si Él vuelve a pasar, yo podría responder cuando Él me llame. Y tal vez algunos de ustedes están diciendo, bueno, yo simplemente debería esperar hasta algún otro día. No estoy seguro acerca de esto hoy. Pero usted ve, Jesús dijo, Zaqueo, date prisa. Y yo le estoy pidiendo eso mismo a usted, mi amigo, dese prisa. Si usted no está seguro de cómo presentarse delante de un Dios santo, si no está seguro de que sus pecados han sido perdonados, dese prisa. Si usted no está seguro de dónde va a pasar su alma la eternidad, entonces dese prisa y asegure hoy su eternidad. Acepte por fe a Cristo en su corazón. Pídale a Cristo que entre en su vida y perdone sus pecados.
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Los que me escuchan, usted vino aquí porque quiere un encuentro con el Dios vivo, el gran yo soy. Vamos a responder con nuestros cuerpos.

0: Son las 8 en punto. 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
2: Tiempo para mí. De un tiempo a esta parte, a la frase tiempo para mí se la ha usado hasta el desgaste. Es el estandarte de la sociedad egoísta en la que vivimos y que se esfuerza por prevalecer. Es el dulce que ofrecen algunos psicólogos en sus consultorios para hacer que los egocéntricos pacientes quieran regresar a recargar su ego. Nuestro Señor Jesucristo, imagen suprema de altruismo y entrega, nos dejó dos mandamientos fundamentales que son el compendio de los 10 que se nos presentaron en la ley del Antiguo Testamento. Dice así: amarás al Señor tu Dios con todo tu corazón y con toda tu alma y con toda tu mente, y amarás a tu prójimo como a ti mismo.

Está claro que debemos amar a Dios. ¿Cómo no hacerlo? Con esto en mente podemos sacar dos ideas aquí. La primera está en Génesis 1:26. Nos dice que hemos sido creados a imagen y semejanza de Dios. Por tanto, si le amamos a Él y tanto nosotros como nuestro prójimo llevamos su imagen, no nos debería costar mucho amar a los demás. La segunda está en Filipenses 2:3-5. Nos pide que con humildad estimemos a los demás como superiores a nosotros mismos, que les sirvamos, aun si tenemos que dejar el tiempo que habíamos reservado para nosotros. Dios nos pide que amemos a nuestro semejante y nos fue enseñando, por nuestro Señor Jesucristo, que debemos tratar a otros como nos gustaría ser tratados. Podríamos fomentar muchos cambios en nuestro entorno y en nuestra sociedad para su gloria. Sí, es importante un tiempo personal, pero este no debe convertirse en una obsesión. Meditación escrita por Neri de las Casas Berretiaga, Estados Unidos.

adoramos, Señor Jesús, en medio de los pueblos, en medio de las naciones. Declaramos que tú eres el Señor de señores.

0: Jesús se relacionó con todo tipo de personas. No discriminó a nadie, llámese libre pensador, líder religioso o político, o con personas de dudosa conducta. ¿Por qué lo hizo? Porque vino a morir por los pecadores y a hacerlos sus amigos.
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0: ¿Quién es su mejor amigo? Es posible que algunos de nosotros podamos mencionar más de un nombre para responder a esta pregunta, pues tenemos varios buenos amigos. Hoy deseo hablarles de un amigo totalmente diferente a todos los que han tenido hasta este momento. Siempre va a tener la capacidad necesaria para entendernos y nunca nos va a decepcionar con lo que haga. No vamos a ser rechazados por él, ni nos va a dejar solos en medio de nuestras necesidades. Este es el mejor amigo que cualquier ser humano pudiera tener. Estoy hablando de Jesucristo, el Hijo del Dios viviente. Hay muchas personas en la actualidad que no ven a Jesús como su mejor amigo. Cuando piensan en Dios, se lo imaginan sentado en su trono en el cielo, reinando sobre todo el universo. Aun muchos de nosotros que hemos estudiado arduamente las Escrituras, en ocasiones nos olvidamos de esta importante relación que tenemos con Él. Sabemos que es nuestro Creador, Salvador y Señor, nuestro Maestro, aquel que soberanamente gobierna y dirige todo lo que existe, pero nos olvidamos que además de todo esto es también nuestro amigo fiel. ¿Cómo podemos mantener este compañerismo íntimo con aquel que no solo lo ha creado todo, sino que también lo sustenta con su maravilloso poder? ¿Será posible que Dios pueda llegar a ser nuestro amigo? Es posible que algunos de ustedes estén pasando por momentos difíciles. Quizás sientan que las pruebas son muchas y quisieran que ocurriera un cambio en sus vidas. No logran alcanzar lo que se han propuesto y le preguntan a Dios por qué están viviendo de esta manera. Lo que sucede es que quizás han olvidado que cuentan con Jesús, quien desea llegar a ser el mejor amigo de cada persona, pero espera hasta que nosotros le permitamos ser nuestro amigo. ¿De qué manera expresa su amistad para con nosotros? Una de las formas en la que expresa esto es por medio del sacrificio que hizo por el amor que nos tiene. Su sacrificio fue un acto deliberado, voluntario y planificado detalladamente, el cual ejecutó por el amor que nos tiene. Nos ha amado desde antes de que naciésemos. Nos amó antes de que aceptáramos ser sus amigos, cuando vivíamos en nuestras faltas y pecados y estábamos separados de su presencia como consecuencia de nuestras desobediencias. Nunca ha dejado de amarnos, pues su amor es eterno. Busquemos ahora Romanos 5:10 y leamos lo que el apóstol Pablo nos dice en relación a esto. Porque si siendo enemigos fuimos reconciliados con Dios por la muerte de su Hijo, mucho más, estando reconciliados, seremos salvos por su vida. Otra manera en la que nos expresa su amistad es por medio de la iniciativa que tuvo al acercarse a nosotros. Esto lo vemos expresado en Juan 15:16. No me elegisteis vosotros a mí, sino que yo os elegí a vosotros, y os he puesto para que vayáis y llevéis fruto, y vuestro fruto permanezca, para que todo lo que pidiereis al Padre en mi nombre, Él
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0: lo dé.
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0: Que no
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0: ser sus amigos,
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0: Sino que Él fue quien dio el primer paso en esta relación para acercarse a nuestra vida. Es Jesús quien invita a todo ser humano a tener una relación personal con Él. Y como resultado de esta invitación, toda aquella persona que acepte su obra redentora para recibirle como Señor y Salvador y para obtener el perdón de sus pecados, tiene también la oportunidad de disfrutar de su amistad. Él es quien siempre toma la iniciativa al ofrecer su amistad a los hombres. Pero ¿cómo hemos respondido a esa invitación que nos ha hecho? ¿De qué manera le hemos demostrado cuánto le amamos? El Señor nos ha mostrado lo mucho que nos ama al darnos lo mejor para nuestra vida. ¿Cómo hemos reaccionado ante esta invitación que nos ha hecho? ¿Acaso le hemos rechazado y despreciado? ¿O hemos aceptado la vida eterna que nos ofrece y la oportunidad de tener un compañerismo cercano con Él? Pensemos por unos instantes en la magnitud que tiene este ofrecimiento que nos hace. Él es el creador de todo lo que existe, el Señor y sustentador de todo lo que vemos a nuestro alrededor. Sin embargo, a pesar de toda su grandeza y poder, desea ser nuestro amigo si le llegamos a aceptar como tal. Otra manera que usa para demostrar su amor para con nosotros es por medio de la transformación que opera en nuestra vida una vez que recibimos su regalo de vida eterna. Cuando una persona toma la decisión de recibir a Cristo como su Salvador y Señor, un cambio maravilloso comienza a ocurrir en su corazón. Poco a poco comenzamos a ver grandes cambios en cada área de nuestra vida y dejamos de pensar en Dios como un ser distante para darnos cuenta de que es en verdad nuestro mejor amigo. Notemos lo que nos dice en Juan 12:15. Ya no os llamaré siervos, porque el siervo no sabe lo que hace su Señor, pero os he llamado amigos porque todas las cosas que oí de mi Padre os la he dado a conocer. Solamente los verdaderos amigos son los que comparten con nosotros aquellos detalles que no le han dicho a nadie más. Hoy deseo preguntar a todos aquellos que me están escuchando, ¿a quién estamos amando? ¿Acaso podemos afirmar que tenemos algunos amigos por los cuales estamos dispuestos a sacrificar todo lo que tenemos, aún nuestra propia vida, con tal de proteger la suya? Y no solamente estoy pensando en amar a nuestra familia de esta forma, sino también a nuestros amigos. Estoy seguro de que muchos de ustedes ya están amando de esta manera, pero también hay un grupo que, a pesar de tener muchas amistades, han puesto un sinnúmero de limitaciones en estas relaciones. ¿Estamos dispuestos a sacrificar nuestros planes y metas por aquellos que amamos? ¿Y qué de nuestros deseos personales, nuestras aspiraciones y sueños? ¿Amamos suficientemente a una persona como para sacrificar todo esto por el bienestar de su vida? Estos principios también debemos ponerlos en práctica en relación con nuestro compañerismo con Jesucristo.
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0: No vamos a poder mantener una amistad íntima con el Señor si no estamos dispuestos a sacrificar todo lo que poseemos. Tenemos que estar listos para entregarle nuestra vida, nuestra antigua manera de pensar, nuestros sentimientos, nuestros planes, nuestras amistades y todo lo demás que tenemos. Van a haber momentos en los que vamos a sentir que no es fácil seguir a Jesús, pues nos va a parecer que está demandando mucho de nosotros. Lo que sucede es que el Señor desea lo mejor para nuestra vida, pero no vamos a poder disfrutar de estas bendiciones hasta que le permitamos vivir su vida en nosotros y por medio de nosotros. Desea ser nuestro mejor amigo. No un amigo casual y distante, sino amoroso, íntimo y personal. Jesús expresa su amor para con nosotros de varias maneras. Y otra forma que usa para hacer esto es por medio de los desafíos que pone en nuestro camino. Nos desafía para que lleguemos a ser mejores y también para que alcancemos lo mejor para nuestra vida. Hay muchos creyentes que cotidianamente están escuchando predicaciones, leyendo libros cristianos y cantando himnos y coros, pero no sienten que este mensaje que están recibiendo y expresando sea una realidad en sus vidas. Cantan himnos que describen a Jesús como el mejor amigo del cristiano, pero solamente están repitiendo palabras que han memorizado sin sentir en su corazón nada de lo que están expresando. Esto no es lo que Jesús desea y espera de sus seguidores. Su anhelo es que podamos comprender lo mucho que nos ama y el tipo de amistad que desea tener con cada uno de aquellos que le han recibido como Señor y Salvador. Nos ha revelado todo lo concerniente a su persona para que podamos llegar a ser más semejantes a Él. Dio el primer paso para que pudiéramos disfrutar de este compañerismo que hoy tenemos y nos llamó a dar frutos que permanezcan. También envió al Consolador para que morara en nosotros y que así pudiéramos evidenciar en nuestro diario vivir el fruto del Espíritu. ¿Cuáles son las características de este fruto? En su palabra se nos declara que este fruto es amor, gozo, paz, paciencia, benignidad, bondad, fe, mansedumbre y templanza. Esto es lo que los demás deben ser capaces de ver en nuestra vida. Jesús está dispuesto a ser amigo de todos. Pero la pregunta que deseo hacerle hoy es esta. ¿Desea usted ser su amigo? ¿Ya ha dado los pasos necesarios para poder disfrutar de esta amistad? ¿O es usted una de esas personas que solo desea vivir a su manera y no está interesado en él? No importa qué es lo que piense. Estoy seguro de que en los momentos difíciles de su vida ha deseado tener esta clase de amistad. No puedo saber con exactitud lo que está sucediendo en su vida. Quizás acaba de perder a un ser querido y siente que su vida ha perdido todo sentido, pues ya no tiene razón para continuar viviendo. Le puedo asegurar que sí tiene razón para continuar adelante, pues Jesús aún está dispuesto a estar a su lado. No importa cuáles son las circunstancias por las que está viviendo, o lo mucho que ha sufrido, o la manera en la que otros le han tratado. El Señor está siempre listo para brindarle su amistad. Es por eso que deseo mencionarles estas características que hacen de Jesús el mejor de los amigos. En primer lugar, podemos notar que nos acepta tal y como somos, sin importar lo que hayamos hecho en el pasado. Esto no significa que desea que continuemos viviendo en desobediencia a su palabra, sino que nos acepta como estamos, pues nos ama lo suficiente más como música, para perdonarnos
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0: y transformarnos
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0: acuerdo a su imagen. En segundo lugar, podemos darnos cuenta de que siempre tiene tiempo para nosotros. Es posible que si analizamos nuestra manera de vivir, vamos a notar que ha habido muchas ocasiones en las que no hemos tenido tiempo para estar con Dios. Sin embargo, Él siempre ha estado disponible cuando le hemos necesitado. No podemos recordar ni una sola ocasión en la que el Señor haya estado demasiado ocupado como para no atender nuestro llamado. En tercer lugar, podemos darnos cuenta de que siempre nos habla. Y quizá usted esté pensando en este instante que nunca ha escuchado la voz de Dios. ¿Acaso no se ha dado cuenta de que la Biblia es la palabra escrita de Dios? ¿No ha podido comprender que en las páginas de este maravilloso libro podemos hallar su respuesta para cada uno de nuestros problemas? La Biblia fue escrita por hombres que fueron inspirados por el Espíritu Santo para que redactaran solamente lo que estuviera de acuerdo a su voluntad. También tenemos la certeza de que siempre nos escucha. Nunca va a decirnos que nos callemos. Nunca va a cuestionarnos o a acusarnos. Nunca va a decepcionarse de nosotros o a avergonzarse por lo que hemos hecho, pues nos conoce tal y como somos.

0: somos. No hay nada de nuestra vida que le sea oculto, pues sabe cuáles son nuestras debilidades. ¿Saben qué es lo que nos va a decir después de habernos escuchado? Que nos ama y que está listo para ayudarnos y rescatarnos de esas circunstancias en las que estamos viviendo. Podemos mencionar además que siempre está dispuesto a perdonarnos. Muchos de nuestros amigos no están dispuestos a perdonar nuestros errores, pero Jesús siempre va a perdonarnos si nos arrepentimos genuinamente de lo que hemos hecho. Es precisamente por esta razón que decidió entregar su vida en la cruz, para que nosotros pudiéramos recibir el perdón por nuestras faltas. Cuando nos mira, no nos ve como los pecadores que somos, sino como sus hijos y sus amigos. Conoce perfectamente lo mucho que necesitamos de su amistad cada día de nuestra vida, y es por eso que siempre está dispuesto a perdonarnos. Otra característica de Jesús es que es un amigo que nos entiende. Nunca nos deja, nunca nos abandona, nunca se aleja de nosotros. Solamente Cristo puede prometernos tal cosa, pues solamente Él tiene el poder para cumplir esta promesa. Muchos de los amigos que hoy están a nuestro lado nos van a dejar solos cuando los problemas lleguen a nuestra vida. Pero sabemos que cuando tengamos que pasar por algún valle de dificultad y prueba, aunque los demás nos hayan abandonado, Jesús siempre va a estar con nosotros. También podemos mencionar que Jesús es un amigo sensible a nuestras necesidades. Cuando venimos a su presencia y le contamos lo que nos está sucediendo, nos escucha y nos da exactamente lo que necesitamos en ese instante de nuestra vida. Es sensible a cada una de nuestras peticiones y desea que nosotros también seamos sensibles a su voz. Si Jesús ha demostrado siempre ser un amigo fiel para cada uno de nosotros, es tiempo de que también podamos corresponder a su amistad ofreciéndole lo mejor de nuestra vida.
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0: 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Que el Señor nos brinda es que siempre nos anima a seguir adelante. Nunca nos desalienta con palabras tales como: debiste haber pensado bien las cosas antes de lanzarte en esta aventura. Lo siento mucho, pero ya sabía que esto iba a pasar. No sé para qué te esfuerzas si de todas maneras no vas a llegar muy lejos. Más bien recibimos de su parte palabras que nos animan y nos sostienen para alcanzar aquello a lo que nos ha llamado. Cuando todos a nuestro alrededor están haciendo comentarios negativos, nuestro amigo fiel nos está alentando para que podamos salir victoriosos de la prueba por la que estamos pasando. También vemos que Jesús es un amigo paciente. Conoce perfectamente nuestras debilidades y nuestros defectos. Es por eso que está dispuesto a esperar, pues está seguro de que aún no hemos llegado a tener el crecimiento espiritual del cual vamos a disfrutar un día. Es un amigo paciente que continúa trabajando arduamente para que podamos estar cada día más cerca de Él. Además, podemos afirmar que Jesús es un amigo que está dispuesto a darnos más de lo que necesitamos. Todo lo que poseemos proviene de Dios, quien ha deseado regalarnos todo esto a pesar de que no lo merecíamos. Nos ha dado la vida, nuestro cuerpo físico, los talentos y habilidades que podemos usar a diario, el tiempo que nos ha concedido para que disfrutemos, la salud y todas las demás posesiones materiales de las que hoy gozamos. No hay nada que el ser humano posea que no provenga de nuestro Padre Celestial. Otra característica que podemos añadir a esta lista es que es un amigo fiel. Siempre va a cumplir todo lo que nos ha prometido. No existe ningún motivo ni ninguna circunstancia por la cual podamos llegar a pensar que nos va a fallar. El Señor se ha comprometido a perdonar nuestros pecados, a sostenernos y proveernos en todo momento y a guardarnos para que podamos obtener la vida eterna. Podemos confiar en sus palabras, pues ninguna de ellas va a ser olvidada. Es además un amigo que desea siempre lo mejor para nuestra vida.

0: No importa la circunstancia por la que estemos pasando o el dolor que estemos sufriendo, podemos estar convencidos de que Jesús está usando esta prueba para edificarnos y bendecirnos. Muchas de estas cosas que permite que vengan a nuestra vida no son de nuestro agrado, pero sabemos que lo hace porque nos ama incondicionalmente. Finalmente, podemos afirmar que el Señor es un amigo que va a estar con nosotros por toda la eternidad. ¿Acaso alguno de nuestros amigos puede prometernos algo así? Sinceramente, no creo que hallemos a otro que pueda compararse con Jesús. Nadie más puede ofrecernos el perdón de nuestros pecados ni la vida eterna que Cristo nos promete. Es por eso que es nuestro mejor amigo. ¿Queremos llegar a tener esa relación especial con Él? Tenemos entonces que estar dispuestos a reconocer que hemos pecado, que necesitamos de su perdón y que su sacrificio es más que suficiente para pagar la deuda que teníamos con Dios como consecuencia de nuestras faltas y desobediencias. Es en ese momento que le recibimos como nuestro Salvador, cuando nuestro nombre es escrito en el libro de la vida del Cordero y cuando comenzamos a disfrutar de su amistad.
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0: Mire, amable oyente, en una batalla solo puede haber un general, solo uno. Cuando va a la guerra y está en el campo de batalla, no puede tener a una persona diciéndole lo que tiene que hacer y a ese otro por allá diciéndole otra cosa y a aquel otro diciéndole algo completamente diferente. Solo puede haber uno que dé las órdenes. Ahora bien, nuestro problema es que nos metemos en el camino. Queremos escuchar a Dios y luego queremos decirle lo que creemos que debemos hacer y cómo creemos que debemos hacerlo. Mire, amable oyente, está bien decirle a Dios siempre y cuando usted le diga, Señor, quiero escuchar de ti. Así es, usted y Dios desarrollando una estrecha relación donde Él puede usarle al máximo de su potencial y usted puede convertirse en la persona que Dios quiere que sea. El Padre Celestial está listo. Recuerde, no puede haber más que un general. Tenemos que estar dispuestos a reconocer que Dios tiene el control.
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0: Son las 9 en...
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3: Los hombres vemos los problemas como metas que tratamos de alcanzar,

0: porque esa es la forma en que Dios hizo a los hombres.
1: El hombre ve una meta y se esforzará por alcanzarla. Y en realidad no se detiene a pensar a quién o a quiénes puede herir en su intento. Por ejemplo, alguna vez le dije a mi esposa en relación con la escuela dominical de la iglesia, Joyce, vamos a reorganizar las clases y separar a todos de acuerdo a la edad que tengan. Ella pensó unos instantes y me dijo, Adrián, muchos a lo mejor no estarán de acuerdo con eso. Puedes herir los sentimientos de alguien. Esa es la manera en que las mujeres piensan.
0: Bueno, pero ¿quién está en lo correcto? ¿Ambos? Hasta cierto punto. Saludos, amigos, y bienvenidos una vez más a El Amor que Vale. Escuchemos la segunda parte del mensaje, La Armonía en el Matrimonio, que nos entrega el Dr. Adrián Rogers en la voz del Pastor Lenín de Llanón.
1: En el programa anterior comencé a compartir con ustedes tres puntos importantes que tienen que ver con la armonía en el hogar. Dije en primer lugar que el hogar
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1: 2:18 leemos, y dijo Dios, no es bueno que el hombre esté solo, le haré ayuda idónea para él. Y en este verso encontramos tres razones por qué Dios creó a Eva y las razones para el matrimonio. Primero, para compañerismo. Segundo, para cooperación. Y tercero, como complemento. En segundo lugar, Dios creó a Adán y a Eva con definitivas diferencias. Bien, sigamos adelante. Por favor, busque 1 de Pedro 3:7, en donde el apóstol, al referirse a la mujer, la describe como un vaso más frágil. ¿Por qué? Bien, recuerda cuál fue el trabajo que Dios le dio a Adán: labrar y cuidar del huerto. En nuestros días diríamos que tenía que eliminar las hierbas malas, remover y suavizar la tierra, cavar para sembrar, poner agua en las plantas, fertilizarlas, podarlas, etcétera, etcétera. Pero, ¿qué más tenía que hacer? Tenía que proteger a su esposa. ¿Cómo hizo Dios a la mujer? La hizo gentil y tierna, con la capacidad para nutrir. ¿Ve la diferencia? Cuando una mujer ve un pequeño cachorrito, lo levanta e instintivamente lo arrulla. Esa es su naturaleza. Los hombres somos diferentes. ¿Ha observado alguna vez a un hombre cambiar el pañal a una criatura? No hay ninguna delicadeza en su manera de hacerlo. Trata a ese bebé como si fuera un pedazo de madera o una piedra. Creo que sería más cuidadoso poniendo una montura sobre un caballo. ¿Lo ve? Hombres y mujeres somos diferentes. Por eso yo creo, y esta es mi convicción personal, que es una tontería el enviar a mujeres soldados al frente de batalla. No tengo ningún problema si van como doctoras o enfermeras, o para ayudar en lo administrativo o logístico, pero no en el frente de combate. En 1948, el ejército israelita trató de hacer eso. Mandaron a las mujeres a combatir y las mantuvieron en el frente de batalla por 3 semanas y luego las hicieron regresar. Descubrieron que estaban teniendo un mayor número de víctimas entre hombres y mujeres. ¿Por qué? Porque los hombres arriesgaban sus vidas para proteger a las mujeres y esto lo hacían instintivamente. Los altos jefes militares se dieron cuenta que los hombres en el frente de batalla estaban más preocupados en proteger a las mujeres que en cumplir con la misión asignada. Por eso las víctimas aumentaron. Los militares se dieron cuenta que ese fue un mal experimento y ahora usan a las mujeres en el ejército israelí en labores de cuidados de los heridos, rehabilitación de los soldados y otras responsabilidades detrás de la línea de combate. La mujer no está hecha para ser soldado en el frente de batalla. El hombre es físicamente más fuerte que la mujer. La mujer es físicamente mucho más frágil que el hombre, con las excepciones del caso en ambos casos. Esto es por diseño divino. Dios le dio a la mujer una fisiología diferente a la del hombre. El hombre está hecho para la batalla. La mujer está hecha para los bebés. En la actualidad, tal pareciera que se está haciendo un
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1: 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Pero como eso está totalmente en contra del diseño de Dios, jamás llegará a ser una realidad, por lo cual yo me alegro muchísimo. Se ha dado cuenta que los hombres tenemos la tendencia de enfrentar los problemas de cabeza, mientras que las mujeres los enfrentan de corazón. Ahora, ninguno de estos dos métodos es mejor o peor. Sencillamente son métodos distintos. Es la diferencia entre lo lógico y lo emocional. Las mujeres saben lo que está pasando sin saber lo que está pasando. Eso es algo increíble. Y lo llamamos intuición femenina. ¿Por qué? Porque ella, siendo que está hecha para nutrir, razona y enfrenta las cosas en el área de los sentimientos y emociones, por lo que también habla emocionalmente y transmite emocionalmente. Amigo, escúcheme. Cuando su esposa le transmite algo emocionalmente, no se le ocurra recibir ese mensaje lógicamente y evitará enormes problemas. Por eso, ahora entiendo cuando mi esposa me dice: Adrián, no escuches lo que yo digo, sino lo que estoy tratando de decir. Los hombres ven los problemas en forma diferente, los ven como metas que tratarán de alcanzar, porque esa es la forma en que Dios hizo a los hombres. El hombre ve una meta y se esforzará por alcanzarla, y en realidad no se detiene a pensar a quién o a quiénes puede herir en su intento. Por ejemplo, alguna vez le dije a mi esposa en relación con la escuela dominical de la iglesia: Joyce, vamos a reorganizar las clases y separar a todos de acuerdo a la edad que tengan. Ella pensó unos instantes y me dijo: Adrián, muchos a lo mejor no estarán de acuerdo con eso. Puedes herir los sentimientos de alguien. Esa es la manera en que las mujeres piensan. Ahora, ¿quién está en lo correcto? Ambos, hasta cierto punto. Los hombres están orientados hacia el éxito, las mujeres hacia la seguridad. Un hombre puede decir: tratémoslo, hagámoslo, no nos preocupemos por los obstáculos. Sin embargo, una mujer dirá: un momento, antes de que empieces, quiero saber que todo estará en su lugar. Permítame ilustrar esto. Un esposo le dice a su esposa: cariño, voy a sacar todos nuestros ahorros para invertirlos en un proyecto segurísimo. Esta noticia para ella representa una amenaza. Es como una bomba de tiempo emocional. Verá, porque el hombre es el proveedor, él ve su trabajo como una extensión de él mismo. En la misma forma que una mujer ve el hogar como extensión y expresión de ella misma. Ahora, si algo que hace el hombre no está bien hecho, no es un problema mayor. Pero si algo no está bien en la casa, ese es un problema mayor para su esposa. Amigos, si usted desea ver a su esposa feliz, arregle en la casa lo que tenga que ser arreglado. Mi esposa se pone tan contenta cuando cada 7 años uso un destornillador para ajustar algunos tornillos flojos en algunos muebles de la casa. Ahora, en serio, escúcheme. Cuando en la casa hay cosas rotas o que necesitan ser reparadas, y usted no hace nada al respecto, su esposa se sentirá rechazada. ¿Por qué? Porque para ella la casa es su hogar y quiere verlo siempre hermoso y en orden. Para el hombre la casa es eso, una casa. El hombre tiene la tendencia a buscar el éxito. La mujer tiene la tendencia a buscar seguridad. Y como resultado, los hombres tienen la tendencia a ver todo el cuadro, mientras que las mujeres se concentran en los detalles. El hombre piensa acerca de su profesión, su carrera, ¿Qué habrá alcanzado o qué quiere alcanzar en 5 años? La mujer piensa mucho más en el aquí y ahora. Hace un momento mencioné al esposo que le informó a su esposa que va a usar todos sus ahorros de la familia en una estupenda inversión. Ella, asombrada y preocupada, le pide más detalles y él le dice: encontré este nuevo proyecto acerca de un producto realmente maravilloso en el cual quiero invertir nuestros ahorros. Así que vamos a vender esta casa, vamos a irnos a vivir a otro estado a fin de comenzar este nuevo negocio. ¡Va a ser maravilloso! Su esposa comienza a llorar. ¿Por qué lloras? Vamos a hacer una inversión que nos dejará excelentes ganancias. Ella deja de llorar, pero está furiosa y se lo deja saber sin titubeos. ¿Qué quieres decir con que vamos a vivir a otro lugar? ¿Por qué estás decidiendo tú solo qué hacer con los ahorros de la familia? ¿Y qué de la educación de nuestros hijos? ¿Y qué de las citas que ya tienen con el oculista y el dentista? No podemos simplemente sacar a nuestros hijos de la escuela. Y no podemos vender la casa de la noche a la mañana. ¿Se da cuenta? Ella está pensando en seguridad, en el ahora, en los detalles. Y el hombre le dirá: no te preocupes, todos esos problemas los resolveremos a medida que vayamos enfrentándolos. Ahora, si él hubiera sido un poco más sabio, antes de comprometerse con algún nuevo proyecto, hubiera conversado con su esposa acerca de los planes que tenía para la seguridad de ella y el bienestar de sus hijos. Así hubiera logrado tener una ayudante en vez de una adversaria. Debemos reconocerlo. Aunque es una triste verdad, los hombres tienen la tendencia a ser insensitivos. Las mujeres tienen la tendencia a ser sensitivas. Alguna vez yo le dije a mi esposa: cariño, tú eres demasiado sensitiva. Y ella me contestó: y tú eres muy rudo. Bueno, en realidad no soy rudo. El asunto es que un hombre tiene que ser lo que Dios le ha llamado que sea, y eso significa que tenemos esa fachada un poquito más dura. El mundo en el cual vivimos en realidad es una selva, y debemos tomar decisiones. Y a veces enfrentamos cosas desagradables, y competencias y peligros. Por eso Dios nos dio una naturaleza un poco más dura, en comparación con la naturaleza sensitiva de la mujer. Déjeme decir algo más. Los hombres tienden a ser defensivos, mientras que la mujer tiende a ser confiada. ¿Por qué el hombre está a la defensiva? Porque él es el protector. Por lo tanto, si ve un peligro o un extraño se aproxima, se pone a la defensiva y puede volverse ofensivo. Por eso muchas veces las esposas les dicen a sus esposos:
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1: 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Las mujeres, en cambio, se portan más amigablemente, aún con los extraños, y de hecho son más hospitalarias. Las mujeres confían más. Las esposas confían en sus esposos, confían en sus hijos, aun cuando nadie más confía en ellos. Esa es la naturaleza de la mujer. Y ahí en donde una mujer puede ser súper confiada, el hombre tiene que ser súper protector y defensivo. Usted sabe que en la mayoría de los aeropuertos en todo el mundo, las medidas de seguridad son rigurosas. Si usted es un viajero frecuente, tantas medidas de seguridad a lo mejor llegan a fastidiarle, pero las acepta porque son necesarias. Una vez mi esposa y yo estuvimos esperando nuestro vuelo en un aeropuerto y por los parlantes internos constantemente decían: no deje su equipaje en ningún momento, no acepte maletas ni encomiendas de ninguna persona extraña, no lleve nada que no le pertenezca. En otras palabras, estaban pidiendo a todos los pasajeros tener cuidado y no aceptar encargos de nadie. Yo estaba tranquilamente sentado en la sala de espera. Mi esposa estaba viendo cada cosa que había en cada almacén del aeropuerto. Luego de un rato ella regresó y me dijo, Adrián, me acaba de suceder una cosa curiosa. De inmediato le puse atención y le pregunté, a ver, cuéntame. Ella en voz baja me dijo, ¿ves esa pequeña maletita junto a la mía? Yo miré y sí, vi un pequeño maletín que no recordaba haberlo traído o que lo tuviéramos. Extrañado le pregunté, ¿y de dónde apareció eso? Y ella en tono muy confidencial me dijo, verás, un joven se me acercó y me preguntó si podía cuidarle ese su maletín mientras él compraba un par de cosas que necesitaba, y yo le dije que con mucho gusto. Pero eso fue ya hace un largo rato y comienzo a preocuparme. ¿Qué debo hacer? Yo casi olvidándome que estábamos en el aeropuerto, levanté la voz y le dije, ¡mujer, qué es lo que has hecho! Y estoy seguro que muchos pares de ojos se posaron sobre nosotros. ¿No estás oyendo el anuncio de que no hay que aceptar ninguna cosa de gente extraña? ¿En qué estuviste pensando? Y ella, avergonzada y con un hilito de voz, me dijo, pero es que era un joven tan bien vestido y agradable. Yo me acerqué al mostrador de la línea aérea y le dije al empleado que estaba allí, señor, tenemos un problema. Un joven le encargó a mi esposa este maletín. Pero eso fue hace más de media hora y él no ha vuelto por su maletín. No sabemos quién es para hacerle llamar. El hombre me miró severamente y yo dije, fue mi esposa la que aceptó el maletín. Ese momento yo debía haberle protegido a ella, pero mis instintos fracasaron. En fin, el empleado llamó al personal de seguridad, se llevaron la maleta, no sin antes tratarnos como a niños desobedientes. Los hombres nos ponemos a la defensiva. Las mujeres tienden a confiar más. Fuimos hechos de esa manera. Al reconocer que Dios nos hizo diferentes, veremos que hay un diseño divino.
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1: Dios nos hizo diferentes para que podamos ser uno. Y aunque estemos cantando la misma canción, cada uno interpreta su parte y eso crea la armonía en el hogar, tal y como Dios lo diseñó y lo quiere. En un verdadero sentido, la armonía en el hogar no es cuestión de un dueto, sino de un trío. Un genuino matrimonio es la unión de un hombre y una mujer unidos en los lazos del amor y de la presencia del Señor Jesucristo en el corazón de ambos. Es mi sincero anhelo y oración que los esposos y esposas que me están escuchando tengan al Señor Jesucristo en el trono de sus vidas para que puedan experimentar la realidad de la armonía hogareña. Esta armonía significa la capacidad de cantar una misma canción, entonando cada uno la parte que le corresponde, a pesar de que fuera del hogar sople el viento de las adversidades y caiga la lluvia de las pruebas. Pudiera ser que muchos de ustedes aún no tienen una relación personal con el Señor Jesucristo, aún no es salvo, aún siguen siendo esclavos de sus pecados y concupiscencias. Sabía que puede hacer una decisión por Jesucristo ahora mismo. Si ese es su sincero deseo, le invito a orar conmigo. Mi oración solo será una guía. Usted ore con sus propias palabras, en voz alta, o en voz baja, o silenciosamente. Si no está acostumbrado o acostumbrada a orar a Dios, no se preocupe. Él entenderá perfectamente el idioma de su corazón. Dígale, querido Dios, reconozco que tengo una esposa e hijos, tenemos una casa, pero de acuerdo a este mensaje, en realidad no tenemos un verdadero hogar, porque solo hemos estado practicando una religión, no una relación vital contigo por medio de Jesucristo. Señor Jesús, tú derramaste tu sangre y diste tu propia vida en la cruz del Calvario para perdonar mis pecados y salvarme. Si es que confío en ti, quiero decirte que confío absolutamente en ti. Por eso, este mismo momento, con sincera fe, con firme fe, te recibo en mi corazón como mi Salvador y mi Señor. Toma el control de mi vida y ayúdame a vivir una vida digna de ti. Ayúdame a ser un vivo testimonio de tu misericordia y de tu gracia. Perdóname, lávame, sáname, sálvame. Lo pido en tu santo nombre. Amén. Si usted hizo esa decisión de fe por Jesucristo, dice la Biblia que hay regocijo en el cielo por cada pecador que se arrepiente. Nosotros también deseamos celebrar su decisión espiritual. Por eso le invito a que nos escriba al respecto. Su carta, además, nos dará la bendecida oportunidad de orar por usted y su nuevo caminar como creyente en el Señor Jesucristo.
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1: 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Soy Andrés García Vigio y ha sido un placer estar con usted hoy. Aprovechamos para agradecer a Maritza Edmiston y Lenín de Llanón por la producción de esta enseñanza. Y le esperamos para el próximo mensaje, cuando continuaremos escudriñando aún más con el pastor Adrian Rogers las ricas verdades del amor de Dios, el amor que vale.
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2: Hacemos fiesta, Señor, y celebramos.

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1: Hola amigos, soy Eluz Peraza y les traigo un podcast del segmento Menos Estrés del show Ni Más Ni Menos, que tengo todos los lunes a las 11 de la mañana por CBC La Voz. Este se titula ¿Por qué me siento triste? ¿Te ha pasado alguna vez que te sientes con desánimo o que no sabes de dónde viene el desánimo? Todo te está saliendo bien y, sin embargo, no logras sentirte satisfecho o satisfecha. No logras quitarte esa especie de nube oscura que sientes sobre ti. ¿Te ha pasado, verdad? Hay muchas causas que te pueden hacer sentir
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1: Siempre se trata de un desbalance.
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1: A veces hasta puede ser deshidratación. El desbalance también puede ser causado por las hormonas o puede ser un exceso de calcio. Si consumes muchos lácteos, mucho queso, mucho yogur, mucha leche, te sobreviene una hipocalcemia y entre tantos otros factores que afecta a eso, te puede poner triste o irritable. Otro de los síntomas de este déficit son calambres en las extremidades. ¿Te ha pasado? Ya sabes lo que es. El cuerpo siempre tiene que estar con un balance entre el calcio y el magnesio para que eso no ocurra. Por eso, ni más ni menos, porque todo en exceso es malo. Cuando no conseguimos la razón de nuestra desazón, de nuestra falta de alegría, y si no es por largos periodos, puede ser ese único factor. Analiza si has comido un exceso de lácteos o si has ingerido grandes cantidades de comidas ricas en magnesio como almendras, salvado de trigo, semillas de calabaza, nueces de Brasil o semillas de girasol. Y mucho más allá, cuando no has tenido un encuentro con Jesús, si no dedicas un tiempo a diario con Él y por ende, no llegas a saber, a descubrir tu propósito en esta vida, eso te puede hacer sentir así, vacío, sin ánimo. Él está ahí a tu lado. Solo tienes que hablarle y pedirle que entre en tu corazón. Déjame saber qué te pareció el blog o si deseas conocer más acerca de Jesús y de tu propósito. Escríbeme a nimasnimenos@cbclavoz.com.
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1: Aplauda la fidelidad de Dios. Dele gracias porque Él es fiel, siempre es fiel, siempre es fiel. Dele gracias, dele gracias.

0: Son las 10 en punto.
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4: En este mensaje tratamos el caso de un hombre que descargó su conciencia de manera anónima en nuestro sitio conciencia.net y nos autorizó a que lo citáramos como sigue. Soy casado y tengo dos hijos. Me enamoré de una joven 20 años menor que yo. Ambos estudiamos en la misma universidad. Al principio todo fue genial, ya que yo tenía problemas con mi esposa y esa nueva relación sirvió de alivio para mí. Pero ahora, 2 años después, parece que mi novia no quiere ya tener relaciones conmigo. Siempre está poniendo excusas para evitar que yo la toque o la acaricie. Le pregunté qué pasa y ella dice que se siente mal porque mi esposa le mandó mensajes feos. Mi novia dice que me ama, pero que debo darle tiempo para que ella pueda comprender lo que está pasando. Yo me siento desesperado, ya que pienso que ya no me ama y esa es la razón de su alejamiento. ¿Qué puedo hacer?

0: Este es el consejo que le dio mi esposa. Estimado amigo, usted dice que se enamoró de su novia y que se siente desesperado al pensar que ella ya no lo ama. Quisiéramos poder preguntarle cómo define usted el amor. ¿Diría usted que el amor es mostrar mucho interés y afecto por otra persona? Sin duda, usted cree que es eso lo que siente por su novia. Claro está que el sentir eso por una persona quiere decir que uno quiere lo mejor para ella. ¿Diría usted entonces que quiere lo mejor para su novia? ¿Pero qué es en realidad lo mejor para ella? ¿Es mejor que ella se quede con un hombre casado que tiene la responsabilidad de proveer el sustento económico y emocional para su esposa y sus dos hijos? ¿Es mejor que pase año tras año como la otra mujer sin tener jamás un esposo ni una familia propia? ¿Es mejor que se quede con un hombre que ya ha demostrado que no cumple las promesas que hace? ¿Es mejor que ella desperdicie su vida siempre consciente de que está contribuyendo a la infelicidad de la verdadera familia de usted? Claro que no. Si usted es capaz de reflexionar y analizar la situación imparcialmente, reconocerá que la relación con su novia pudiera satisfacer en parte lo que cree que necesita usted, pero en definitiva no satisface lo que necesita ella. No es lo mejor para ella. Por el contrario,
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0: Así que la respuesta que le tenemos es que cumpla las promesas que le hizo a su esposa cuando se casó con ella. Busque consejería matrimonial para resolver los conflictos entre los dos. Dedíquese a hacer lo que más les conviene a sus hijos en vez de pensar de manera exclusiva y egoísta en lo que más le conviene a usted. Tal vez usted piense que es imposible que su matrimonio vuelva a tener éxito, pero con Dios todo es posible. Admita que ha sido egoísta y pecador y ruéguele a su esposa que lo perdone. Pídale a Dios perdón en el nombre de su Hijo Jesucristo. Usted puede volver a comenzar una vez que Dios lo haya perdonado. Hágalo hoy mismo. Con eso termina lo que Linda, mi esposa, recomienda en este caso. El caso completo, que por falta de espacio no pudimos incluir en esta edición, se puede leer si se pulsa la pestaña en conciencia.net que dice casos y luego se busca el caso 515.
1: Si desea comunicarse con nosotros, puede hacerlo enviándonos su mensaje por correo electrónico a la dirección mensaje@conciencia.net.
2: Oh Jehová, cuánto se han multiplicado mis adversarios. Muchos son los que se levantan contra mí. Muchos son los que dicen de mí: no hay para él salvación. Mas tú, Jehová, eres escudo alrededor de mí, mi gloria y el que levanta mi cabeza.
3: Sí, Señor.
2: Con mi voz clamé a Jehová y él me respondió desde su monte santo. Jehová es mi luz y mi salvación. ¿De quién temeré? Jehová es la fortaleza de mi vida. ¿De quién he de atemorizarme?
3: Oh, Señor.
2: Cuando se juntaron contra mí los malignos, mis angustiadores y mis enemigos para comer mis carnes, ellos tropezaron y cayeron.
3: ¡Aleluya!
2: Aunque un ejército acampe contra mí, no temerá mi corazón. Aunque contra mí se levante guerra, yo estaré.

Te saluda tu amigo Jairo Grael de Motivación y te doy la bienvenida a una reflexión para el desarrollo personal. Atrévete. Si podemos comparar a la vida como un viaje, hacen falta viajeros que se atrevan a emprender esa nueva aventura de vida.

0: La vida es complicada, es cierto. La vida es difícil en algunos casos, es muy cierto. Pero lo que sí es importante es que aunque la vida sea complicada y difícil, requerimos tener a gente valiente que se atreva a poner sus recursos a su servicio, que se atreva a crear un destino, es decir, metas y objetivos en la vida, que se atrevan a establecer las rutas adecuadas.
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0: No siempre escoger la ruta más fácil, sino que se atrevan a escoger rutas difíciles, aunque parezcan complicadas, te llevarán a tu destino. Se hace necesario que la gente decida hacer ese viaje. Y quiero invitarte que tú seas uno y el cual te puedas unir al grupo de selectas personas que se atreven a iniciar nuevas aventuras, que se atreverán a iniciar nuevos viajes, nuevas conquistas y nuevas metas. Solo los que se atreven, solo los valientes conquistarán nuevo destino. Serás tú uno de ellos. Estoy convencido que puedes lograrlo.

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1: ¡Aleluya! Damos gracias a Dios.

0: Son las 11 en punto.
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2: ¿Alguna vez has sentido que no eres la persona correcta para llevar a cabo algún trabajo? ¿O quizás has sentido que no tienes la suficiente experiencia o la habilidad necesaria? Por supuesto que sí, todos lo hemos sentido. 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Cuando te sientes sin esperanza, debes identificar la causa que te agobia. La única manera de lidiar con ello es identificando su fuente. Debes parar y decir, ¿qué está pasando aquí? ¿Qué hay detrás de esto? En la transmisión del día de hoy de Esperanza Diaria, el pastor Rick nos habla de 8 sentimientos que causan la pérdida de esperanza y la importancia de identificar cuál de estas emociones estamos experimentando para poder

0: pedirle ayuda a Dios de manera específica. Escuchemos al pastor Rick en la segunda parte de la enseñanza titulada ¿Qué hacer cuando te sientes sin esperanza?
1: Está en 1 Samuel 1. Y por cierto, Samuel es su hijo. Samuel fue la respuesta a sus oraciones. Se volvió un profeta reconocido y en este capítulo, él cuenta la historia de su mamá. Ana vivía angustiada y clamaba a Dios, orando apasionadamente. Quiero tener un hijo, quiero tener un hijo, llevo tiempo queriendo un hijo y no lo tengo. Ana oraba y se lamentaba amargamente por su situación y un día le hizo una promesa a Dios en 1 Samuel 1:11. Dios Todopoderoso, yo soy tu humilde servidora. Mira lo triste que estoy. Date cuenta de lo mucho que sufro. No te olvides de mí. Si me das un hijo, yo te lo entregaré para que te sirva solo a ti todos los días de su vida. Y así fue. Su hijo creció y fue Samuel el profeta que escribió estos libros, 1 y 2 Samuel. El profeta que ordenó el primer rey de Israel, Saúl, y después a David. Ese fue el hijo de Ana. Ana, después de clamar apasionadamente, Dios escuchó sus oraciones. Cuando estés en problemas y te sientas sin esperanza,
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1: Orar apasionadamente. No es decir, oh Dios, como que quisiera tener esto. No, tienes que clamar a Dios. Eso fue lo que Jonás hizo. No hizo oraciones trilladas y repetitivas, ni tampoco le hace peticiones amables. Él estaba clamando con todo su ser. Así que, si no recuerdas mucho de este mensaje, por lo menos recuerda esto. No importa dónde estés. Muchas personas creen que tienen que ir a una iglesia a arrodillarse para clamar a Dios. Pero a Dios no le preocupa dónde lo hagas, si te sumerges en agua mientras ores o como sea. Todo tipo de personas ora por diferentes tipos de guerras y diferentes batallas. No importa dónde ores, lo que importa es lo que hay en tu corazón al hacerlo. Quiero leerte en español un poema nombrado The Farmer Brown, que tiene más de 100 años, y es de una persona llamada Sam Fost, y dice, el pastor Samuel Keys dijo, la mejor forma de orar es siendo humilde y arrodillándote ante el Señor. Pero el pastor David Wise dice, la mejor forma es pararte con los brazos alzados hacia el cielo. No, dijo el pastor Slow. Esa postura es demasiado orgullosa. Todos deberíamos orar con los ojos firmemente cerrados y nuestras cabezas inclinadas. Bueno, yo creo que nuestras manos tendrían que estar suavemente agitadas con ambos pulgares apuntados al suelo, dijo el pastor Johnny Blunt. Pero el año pasado, caí de cabeza en un pozo, dijo Farmer Brown. Mis pies por encima y mi cabeza en el suelo. Y aún ahí, en medio de mi desgracia, clamé a Dios con las palabras más sinceras que he dicho. Así que las mejores oraciones que he hecho son de cabeza. Y en verdad, no importa cómo las hagas. Yo le añadí un par de versos más a este poema. Luego Jonás dijo, eso debe de ser cierto para cada uno de ustedes. Así que usen el que prefieran. Pero en mi caso, la mejor oración que hice fue en el estómago de un gran pez. Estaba oscuro, húmedo, frío y era aterrador. Pero mis oraciones llegaron a Dios como un cometa atravesaron los cielos y Él hizo que el pez me escupiera. Así que el decidir dónde y cómo oras son accesorios. Solo asegúrate de que cuando ores, presenten sus necesidades con pasión. La tercera cosa que tenemos que hacer cuando nos sentimos sin esperanza, te recomiendo que escribas si tienes oportunidad porque probablemente lo necesites en algún momento. Número 3. Identifica la causa de tu falta de esperanza. Porque la falta de esperanza es un sentimiento vago y no se puede lidiar con un vago sentimiento. No se puede trabajar con el problema ni orar por ello si no puedes identificarlo. Tienes que identificarlo. Identifica la causa de tu falta de esperanza, porque no puedes contrarrestar el sentimiento a no ser que sepas qué es. ¿Alguna vez has tenido la vaga sensación de inquietud? Te sientes un poco desanimado y sin esperanza, pero te das cuenta que ni siquiera sabes por qué te sientes así. Bueno, no lo podrás resolver hasta que puedas nombrar esa inquietud. Cuando nombras esa sensación, te ayuda a poder tomar las riendas, porque si hay algo que no puedes nombrar, está fuera de tu control. Si tienes una vaga sensación de depresión o una vaga sensación de desánimo, desaliento, tienes que detenerte y pensar, ¿qué está pasando? ¿Qué hay detrás de este sentimiento? Tienes que identificar la fuente. Es lo que hizo Jonás. Hace años hice un estudio de las causas de lo que lleva a una persona a perder la esperanza.
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1: fue una investigación extensa en la falta de esperanza y descubrí que son 10 las causas más comunes de esto. La falta de esperanza no es un problema. El problema es lo que causa la falta de esperanza. Es interesante cómo Jonás describe vívidamente lo que sucede en su cabeza. Se está hundiendo y mientras está orando, las olas lo arrastran y luego lo traga el enorme pez. Descubrí que ilustra muchas de las causas más comunes de cuando perdemos la esperanza. Y para su beneficio, quiero enumerarlos. Voy a leer la oración de Jonás y quiero que pongamos atención a estas causas, porque así vamos a poder identificarlas más fácilmente. Y sabremos qué es lo que nos está dando ese vago sentimiento de desánimo y poder saber qué hacer para contrarrestarlo. Vamos a leer Jonás 2, 3 al 6. A lo profundo me arrojaste, al corazón mismo de los mares. Las corrientes me envolvían, todas tus ondas y tus olas pasaban sobre mí. Y pensé, he sido expulsado de tu presencia. ¿Cómo volveré a contemplar tu santo templo? Las aguas me llegaban hasta el cuello. Lo profundo del océano me envolvía. Las algas se me enredaban en la cabeza. Podemos ver que todo esto es muy, muy gráfico de parte de Jonás. Las algas se me enredaban en la cabeza, arrastrándome a los cimientos de las montañas. Me tragó la tierra y para siempre sus cerrojos se cerraron tras de mí. Pero tú, Señor, Dios mío, me rescataste de la fosa. Y bueno, vemos que en este pasaje nos da 8 causas de las más comunes que nos hacen sentir sin esperanza. Y no vamos a tomar mucho tiempo para verlas, pero quiero verlas por si alguno de ustedes está pasando por alguna de ellas y pueda identificar la raíz de su depresión o de su falta de esperanza. Veamos lo que Jonás menciona. Son 8 las razones por las que nos podemos sentir así. Número 1. Primero, es por estar en lo profundo. Y esto es un sentimiento de estar rebasado por la situación. La situación rebasa tus habilidades, tu capacidad o tus finanzas. A lo profundo me arrojaste. Es lo que dijo Jonás. Nos dice que ni siquiera puedo ver la superficie. Está demasiado profundo. Está hundiéndose y ahí es cuando sabe que está en graves problemas. Y sentirse en la profundidad del mar puede causar que perdamos la esperanza. Número 2. El pasaje dice, al corazón mismo de los mares. Estar rodeado o sentir que tocas fondo puede causar que perdamos la esperanza. Sientes que no vas a poder salir de ahí, que tocas fondo. Y esto se da cuando sentimos que no pudimos haber caído más bajo. O peor, que no sentimos el fondo y seguimos bajando cada vez más. Tocar fondo o seguir cayendo puede causar que perdamos la esperanza. El tercer sentimiento, dice Jonás, que es un sentimiento de impotencia y de no tener el control. En el versículo dice, las corrientes me envolvían. Si tomas nota, puedes subrayarlo. ¿Alguna vez te has sentido así, que los problemas te envuelven? ¿No sientes control sobre la situación y que no puedes cambiar nada? ¿Que estás a la deriva y no tienes rumbo? ¿Que estás en movimiento pero no avanzas? Estás activo, pero no tienes claridad de la dirección y sientes presión, pero no ves un propósito. Las corrientes se envuelven y fuerzas externas son las que te jalan. Te sientes sin rumbo, sin poder y sin control de la situación.
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1: También puede causar que perdamos la esperanza. Jonás dice, todas tus ondas y tus olas pasaban sobre mí. Podemos casi sentir que Jonás estaba abrumado, que no sabía si iba a salir de ahí, que las olas, los poderes externos son tan fuertes que no tiene control. Número 5. Jonás dice, y pensé, he sido expulsado de tu presencia. Eso nos hace sentir rechazo o soledad. Cualquiera de los dos nos puede llevar a perder la esperanza. Es una gran causa, la raíz.
0: 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Efesios capítulo 2, verso 10 dice: Somos creación de Dios, creados en Cristo Jesús, para hacer las buenas obras que Dios de antemano ya había planeado. Dios tiene un plan trazado para tu vida. Tiene un propósito para ti más grande del que te imaginas. A esto lo llamamos tu misión de vida. Antes de que nacieras, antes de que fueras concebido, incluso antes que el mundo existiera, Dios ya había planeado lo que quería que hicieras con tu vida. El problema es que la mayoría de las personas nunca descubre su misión de vida. Por tanto, no la puede cumplir y andan por la vida caminando sin sentido. Cuando entiendes lo que Dios quiere que hagas, entonces tu vida tiene propósito. Si desconoces tu misión de vida, tu vida carece de sentido. 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Ahora, volvamos con el pastor Rick y escuchemos el resto.
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1: La soledad puede hacernos
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1: Jonás nos dijo que sentía que Dios estaba a miles de millones de millas, que creía que Dios se había alejado y se sentía solo, rechazado. Y eso puede hacer que perdamos la esperanza. Número 6. Sentir remordimiento y culpabilidad. Y si están tomando notas, pueden usar esta lista y repasarla con algún amigo para identificar la causa de lo que les está haciendo sentirse mal. Jonás dice: ¿Cómo volveré a contemplar tu santo templo? Está lleno de remordimiento, de culpa, porque sabe que todo eso es consecuencia de lo que hizo. Sabe que estaba huyendo de Dios, de lo que le había dicho que hiciera. Y puedes intentar huir de Dios, pero no te puedes esconder de él. El Salmo 42:4 dice: Se me destroza el corazón al recordar cómo solían ser las cosas. Esa es una causa de perder la esperanza. Se me destroza el corazón al recordar cómo solían ser las cosas. Culpa y remordimiento por haber huido de Dios, a pesar de que me sentí bien por un momento, huí de Dios y mi corazón se destroza al recordarlo. Número 7. Otra gran causa de perder la esperanza Es un sentimiento de temor insuperable. Jonás dice, las aguas me llegaban hasta el cuello, lo profundo del océano me movía, las algas se me enredaban en la cabeza, arrastrándome a los cimientos de las montañas. ¿Sabías que la palabra preocupación en inglés, worry, viene de una antigua palabra de inglés que significa ahogar o estrangular? La preocupación puede hacerte sentir ahogado, estrangulado. La ansiedad, el miedo y la preocupación pueden causar eso y te inundan y sacan toda la esperanza de ti. Un temor insuperable. La octava cosa es un sentimiento de estar atrapado. Me tragó la tierra y para siempre sus cerrojos se cerraron tras de mí. En otra traducción dice que se siente tras las rejas y como si la llave se hubiera perdido. Y mientras estamos viendo esta lista, ¿te has identificado con alguno? ¿Has sentido que la situación te rebasa? ¿Que tocaste fondo o te has sentido impotente, abrumado, solo, rechazado o con culpa? ¿Has sentido remordimiento? ¿Te has sentido con temor insuperable o te has sentido atrapado? Porque si identificas la raíz, ahora puedes orar y ser más específico. Y cuando sabemos qué nos está haciendo sentir sin esperanza, podemos pasar al siguiente paso. Número 4. Pídele a Dios ayuda específica. Aquí vemos que Jonás ha dicho, Dios, me siento fuera de control. Tengo remordimiento, culpa y también tengo mucho miedo. Dios, me siento atrapado. Y todas estas cosas que mencionamos, ahora puedes hablarle a Dios y ser más específico. Jonás 2:2 dice, desde las entrañas del sepulcro pedí auxilio y tú escuchaste mi clamor. Ahora, si nos ponemos a profundizar, eso pudiera indicar que tal vez Jonás murió en algún momento dentro de ese pez y que luego resucitó. Pero no lo sabemos, solo estoy asumiendo. En el Salmo 50:15, Dios dice, invoca mi nombre en el día de la angustia, yo te libraré y tú me honrarás. Una vez que ya conocemos la fuente, ya le di nombre a ese sentimiento y no solamente tengo una vaga idea de lo que siento, ahora que sé qué lo causa, comienzo a orar específicamente, y esta es la clave para pedir ayuda.
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1: Escribe esto.
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1: Ora la palabra de Dios. ¿A qué me refiero? Me refiero a que le recites los versículos bíblicos a Dios. Esto fue lo que hizo Jonás cuando obtuvo su milagro. Podemos notar que Jonás estudiaba la Biblia porque en su corta oración citó 8 partes diferentes de las Escrituras. Todo lo citó de Salmos y simplemente citó lo que otras personas ya habían clamado a Dios en la Biblia. Es mucho mejor orar la Biblia porque a Dios le gusta escuchar que le repiten sus palabras. Y tal vez te preguntes, ¿qué puedes orar? Si tomas nota, escribe lo siguiente. Son 3 cosas. Ora las quejas a Dios, las que ya están en la Biblia, así como Jonás, que simplemente repitió lo que ya estaba en Salmos. Simplemente citó con lo que se veía identificado y comenzó a citar a David. Pero no lo puedes hacer si no conoces la Escritura. Pero empieza ahí. Ora citando las quejas a Dios. Cuando lees uno de los versículos o uno de los capítulos de Lamentaciones o de Salmos, puedes decirle a Dios que esa es tu oración y repetir lo que dice ahí. Puedes decirle que estás molesto con él. Y le citas las quejas de Lamentaciones, que también podemos encontrar en Jonás y en Salmos. Número 2. Ora verdades de Dios. Eso es lo segundo. Orar citando las quejas y también las verdades de Dios. Dios, eres un Dios bueno, eres un Dios de gracia, eres un Dios justo, y puedes orarle a Dios todo lo que la Biblia dice de Dios. Dios, aquí están mis quejas que también están en la Biblia, y también te digo las cosas que la Biblia dice de ti. Lo tercero que podemos orar son las promesas de Dios. Dios, tú prometiste esto. Guarda tu palabra. Y no puedo contar las veces que he orado a Dios diciéndole que mantenga su palabra, que cumpla su palabra, que cumpla lo que prometió. Dios, necesito que cumplas lo que me dijiste aquí. Y digo la promesa que me memoricé al leer su palabra. Puedes orar las quejas que ya vienen en la Biblia. También podemos orar la verdad de Dios que dice en la Biblia. Y por último, sus promesas. Número 5. Lo quinto que hacemos es enfocarnos en la bondad de Dios. Cuando todo se vea oscuro, cuando no puedo ver más allá, hay niebla o se ve borroso, cuando no puedo ver lo que viene, todo está oscuro. Sin la luz al final del túnel, me enfoco en la bondad de Dios. Aquí lo que tengo que hacer es cambiar mi enfoque mentalmente para no sentirme sin esperanza. Tengo que dejar de pensar en estas cosas que me hacen sentir así y tengo que elegir cambiar mi canal mental y comenzar a pensar en las cosas que sé que pueden levantar mi espíritu y mi ánimo. La bondad de Dios, lo bueno que Él ha sido conmigo y todo lo bueno que ha prometido para mi futuro. Jonás 2:7 dice, cuando casi había perdido toda mi esperanza, mis últimos pensamientos los dirigí una vez más al Señor. Amigos, esa es la respuesta cuando nos sentimos sin esperanza. Dirigir nuestros pensamientos hacia el Señor. Voltear al cielo y enfocar nuestros pensamientos hacia Dios, hacia su bondad y hacia su grandeza. Cuando casi había perdido toda mi esperanza, mis últimos pensamientos los dirigí una vez más al Señor, y mi oración desesperada fue escuchada por Él. El Antiguo Testamento está escrito en hebreo, pero esta frase, mis pensamientos los dirigí, en griego, es la palabra metanoia. ¿Conoces esa palabra? Es una palabra que se refiere al arrepentimiento, cambiar de opinión. Eso es lo que significa. El arrepentimiento no significa dejar de hacer cosas malas, significa cambiar de opinión respecto a algo, pensar diferente.
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1: En
2: ese
1: caso, más música. Ver las cosas desde el punto de vista de Dios en lugar del propio. Voltear a ver la bondad de Dios, no los problemas de mi vida. Redirigir mis pensamientos. Metanoia. Cuando te sientes sin esperanza, tienes que cambiar el canal de tu mente, tienes que cambiar tu enfoque, voltear a ver tus problemas, solamente te va a agobiar más o te va a deprimir, pero si volteas a ver a Cristo, vas a descansar porque todo depende en qué te estás enfocando. Si volteas a ver al mundo, vas a estar agobiado porque lo que nos rodea es abrumador, pero si volteas a ver a Cristo, vas a descansar. Todo depende en lo que estés enfocado. Recuerda cambiar de canal. Cuando casi había perdido toda mi esperanza, mis últimos pensamientos los dirigí una vez más al Señor y mi oración desesperada fue escuchada por Él. Tienes que memorizar ese versículo, escribirlo en una tarjeta y llevarlo contigo. Jonás 2:7. Todos deberíamos hacerlo, memorizarlo, porque un día vamos a ir manejando y podemos tener un accidente y estar pensando en que no hay esperanza. Pero podemos dirigir nuestros pensamientos al Señor y vas a recordar ese versículo. Pero no puedes recordar lo que no aprendiste. La Biblia tiene todo tipo de frases para deshacerse de la falta de esperanza. Solo que no sabes dónde están. Pero al ver este versículo que dijo Jonás, podemos notar que él se sabía los salmos también, que cuando se estaba ahogando, cita 8 diferentes de ellos. Cita la bondad de Dios, las quejas de David, cita las promesas que lo van a salvar. ¿Puedes hacer eso?
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0: Dale ese aplauso al Señor. Todo va a estar bien, todo va a estar bien. No te preocupes más, levántate creyendo en tu Señor.
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1: Son las 12 en punto.
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0: Williams.
1: Denle un aplauso fuerte al señor, por favor. Fuerte, fuerte, fuerte, fuerte.

0: Levante sus manos al cielo conmigo. Vamos a adorarle. Vamos a tomarnos un minuto solamente para adorarle. Que se escuchen voces de adoración en este lugar. Vamos a llenar este lugar con un sonido de adoración, con un sonido.
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0: Por lo que Dios ha hecho, por lo que está haciendo y por lo que Él va a hacer. Vamos, levante su voz. Yo sé que usted puede.

Tus golpes no solo hieren mi cuerpo, golpean mi corazón. Me hacen duro y rebelde, terco, torpe y agresivo. Tus golpes me hacen sentir miserable, pequeño e indigno de ti. Mi héroe, me llenan de amargura, bloquean mi capacidad de amar, crecen mis temores y nace en mí el odio. Papi, tus golpes me alejan de ti, me enseñan a mentir, cortan mi iniciativa y mi alegría. No me golpees más, soy débil e indefenso ante tu fuerza. Tus golpes enlutan mi camino y sobre todo endurecen mi alma. La fuerza de tu razón es superior a la fuerza de tus golpes. Si crees que no te entiendo aún, te lo prometo, pronto lo haré. Más poderosos que tus golpes, más efectivos y grandiosos, son tu afecto, tus caricias, tus palabras y tus besos. Papito, tu grandeza no está en el poder de tu fuerza física. Eres mucho más cuando no necesitas de ella para guiarme. Solo abrázame y permite seguir siendo mi héroe para toda la vida.

Dale ese aplauso fuerte al Señor. Yo no sé tú, pero yo me siento muy, muy, muy bendecido por Dios en todas las áreas. Una mañana me desperté y voy a la cocina y cierro la puerta de la recámara de mi esposa y de los niños para tener un tiempo de intimidad con Dios. Pero dejé a mi esposa en la cama descansando con una paz en su frente, en su rostro. Fui a la habitación de mi hijo y luego de mis niñas y las vi descansando, y me entró un agradecimiento a mi corazón por las bendiciones de Dios a mi vida, por mi esposa, por mis hijos, pero por muchas cosas más. Y tomé la guitarra ahí en la cocina y empecé a escribir esta canción que quiero que cantes conmigo. Ponte de pie para que la cantes.

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0: Son las 2 en punto.
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5: El libro de Salmos, Salmo 90, versículos 11 al 17.
6: ¿Quién puede comprender el poder de tu enojo? Tu ira es tan imponente como el temor que mereces. Enséñanos a entender la brevedad de la vida para que crezcamos en sabiduría. ¡Oh, Señor, vuelve a nosotros! ¿Hasta cuándo tardarás? Compadécete de tus siervos. Sácianos cada mañana con tu amor inagotable para que cantemos de alegría hasta el final de nuestra vida. Danos alegría en proporción a nuestro sufrimiento anterior. Compensa los años malos con bien. Permite que tus siervos te veamos obrar otra vez, que nuestros hijos vean tu gloria. Y que el Señor nuestro Dios nos dé su aprobación y haga que nuestros esfuerzos prosperen. Sí, haz que nuestros esfuerzos prosperen.
5: El libro de Job, capítulo 11.
7: Entonces, Sofar el Naamatita respondió a Job:
8: ¿No debería alguien responder a este torrente de palabras? ¿Se declara inocente a una persona solo porque habla mucho? ¿Debo quedarme en silencio mientras tú sigues parloteando? Cuando te burlas de Dios, ¿no debería alguien hacerte sentir vergüenza? Tú afirmas: mis creencias son puras y estoy limpio a los ojos de Dios. Si tan solo Dios hablara, si tan solo te dijera lo que piensa, si tan solo te declarara los secretos de la sabiduría. Porque la verdadera sabiduría no es un asunto sencillo. Escucha, sin duda Dios te está castigando mucho menos de lo que mereces. ¿Puedes tú resolver los misterios de Dios? ¿Puedes descubrir todo acerca del Todopoderoso? Tal conocimiento es más alto que los cielos, ¿y tú? ¿Quién eres? Es más profundo que el Averno. ¿Y qué sabes tú? Es más extenso que la tierra y más ancho que el mar. Si Dios pasa por aquí y mete a alguien en la cárcel, o llama al orden a los tribunales, ¿quién puede detenerlo? Pues él sabe quiénes son los impostores y toma nota de todos sus pecados. El que tiene la cabeza hueca no llegará a ser sabio, como tampoco un burro salvaje puede dar a luz un niño. Si tan solo prepararas tu corazón y levantaras tus manos a él en oración, abandona tus pecados y deja atrás toda iniquidad. Entonces tu rostro se iluminará con inocencia, serás fuerte y estarás libre de temor. Olvidarás tu sufrimiento, será como agua que corre. Tu vida será más radiante que el mediodía, y aún la oscuridad brillará como la mañana. Tener esperanza te dará valentía. Estarás protegido y descansarás seguro. Te acostarás sin temor. Muchos buscarán tu ayuda, pero los malos serán cegados. No tendrán escapatoria. Su única esperanza es la muerte.
5: El libro de Job, capítulo 12.
7: Entonces, Job habló de nuevo.
0: Ustedes sí que lo saben todo, ¿no es cierto? Y cuando mueran, la sabiduría morirá con ustedes. Ahora bien, yo también sé algunas cosas, y ustedes no son mejores que yo. ¿Quién no sabe estas cosas que acaban de decir? Sin embargo, mis amigos se ríen de mí, porque clamo a Dios y espero una respuesta. Soy un hombre justo e intachable. Sin embargo, se ríen de mí. La gente que está tranquila se burla de los que están en dificultades. Le da un empujón a los que tropiezan. Los ladrones están en paz y los que provocan a Dios viven seguros, aunque todavía siguen bajo el control de Dios. Solo pregunten a los animales y ellos les enseñarán. Pregunten a los pájaros del cielo y ellos les contarán. Hablen a la tierra y ella los instruirá. Dejen que los peces del mar les hablen. Pues

0: hablen a la tierra y ella los instruirá. Dejen que los peces del mar les hablen, pues todos ellos saben que mi desgracia ha venido de la mano del Señor. Ya que la vida de todo ser viviente está en sus manos, así como el aliento de todo ser humano. El oído pone a prueba las palabras que oye, igual que la boca distingue los sabores. La sabiduría pertenece a los ancianos y el entendimiento a los mayores. Pero la verdadera sabiduría y el poder se encuentran en Dios. El consejo y el entendimiento le pertenecen.
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0: Lo que Él destruye no se puede volver a construir. Cuando Él mete a alguien en la cárcel, no hay escapatoria. Si Él detiene la lluvia, la tierra se convierte en un desierto. Si libera las aguas, se inunda la tierra. Así es, la fuerza y la sabiduría le pertenecen a Él. Los que engañan y los engañados, los dos están bajo su poder. Él se lleva a los consejeros y les quita el buen juicio. Los jueces sabios se vuelven necios. Él despoja a los reyes del manto real y son llevados lejos con cuerdas alrededor de la cintura. Él se lleva lejos a los sacerdotes despojados de su posición. Derroca a los que llevan muchos años en el poder. Él hace callar al consejero de confianza y quita la percepción a los ancianos. Él derrama deshonra sobre los príncipes y desarma a los fuertes. Él descubre los misterios escondidos en la oscuridad. Trae luz a la más profunda penumbra. Él levanta naciones y las destruye. Hace crecer a las naciones y las abandona. Él quita el entendimiento a los reyes y los deja vagando en un desierto sin salida. Ellos andan a tientas en la oscuridad sin una luz. Él los hace tambalear como borrachos.
2: El libro de Job, capítulo 13.
0: Miren, he visto todo esto con mis propios ojos, y lo he escuchado con mis propios oídos, y ahora comprendo. Tengo tanto conocimiento como ustedes. No son mejores que yo. En cuanto a mí, hablaría directamente con el Todopoderoso. Quiero defender mi caso ante Dios mismo. En cuanto a ustedes, me calumnian con mentiras. Como médicos, son unos matasanos inútiles. Si tan solo se quedaran callados, es lo más sabio que podrían hacer. Escuchen los cargos que presento. Presten atención a mis argumentos. ¿Acaso defienden a Dios con mentiras? ¿Presentan argumentos engañosos en su nombre? ¿Mostrarán parcialidad en su testimonio a favor de Él? ¿Serán los abogados defensores de Dios? ¿Qué ocurrirá cuando descubra lo que hacen? ¿Creen que pueden engañarlo tan fácilmente como lo hacen con la gente? Si en secreto hacen inclinar los testimonios a su favor, ciertamente se meterán en problemas con Él. ¿No les da terror su majestad? ¿No los deja abrumados el temor que sienten por Él? Sus frases vacías valen tanto como las cenizas. Su defensa es tan frágil como una vasija de barro. Ahora quédense en silencio y déjenme en paz. Permítanme hablar y afrontaré las consecuencias. ¿Por qué debería ponerme en peligro de muerte y tomar mi vida en mis manos? Dios podría matarme, pero es mi única esperanza. Voy a presentar mi caso ante Él. Esto es lo que me salvará. No soy ningún impío. Si lo fuera, no podría estar delante de Él. Presten mucha atención a lo que voy a decir. Escúchenme hasta el final. He preparado mi defensa. Seré declarado inocente. ¿Quién puede discutir conmigo sobre esto? Y si demuestran que estoy equivocado, me quedaré callado.
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0: Y entonces podré enfrentarme contigo. Quítame de encima tu mano dura y no me atemorices con

0: temible presencia. Ahora llámame y te responderé. O deja que te hable y contéstame tú. Dime, ¿qué he hecho mal? Muéstrame mi rebelión y mi pecado. ¿Por qué te alejas de mí? ¿Por qué me tratas como a tu enemigo? ¿Atemorizarías a una hoja llevada por el viento? ¿Perseguirías a la paja seca? Escribes amargas acusaciones en mi contra y sacas a relucir todos los pecados de mi juventud. Pones mis pies en el cepo, examinas todos mis caminos y rastreas todas mis pisadas. Me consumo como madera que se pudre, como un abrigo carcomido por la polilla.
1: El libro de Job, capítulo 14.
0: ¡Qué frágil es el ser humano! ¡Qué breve es la vida, tan llena de dificultades! Brotamos como una flor y después nos marchitamos. Desaparecemos como una sombra pasajera. ¿Tienes que vigilar a una criatura tan frágil y exiges que yo te rinda cuentas? ¿Quién podrá sacar pureza de una persona impura? Nadie. Tú has determinado la duración de nuestra vida. Tú sabes cuántos meses viviremos y no se nos concederá ni un minuto más. Así que déjanos tranquilos. Déjanos descansar. Somos como los jornaleros. Entonces déjanos terminar nuestro trabajo en paz. Hasta un árbol tiene más esperanza. Si lo cortan, volverá a brotar y le saldrán nuevas ramas. Aunque sus raíces hayan envejecido en la tierra y su tocón esté podrido, al sentir el agua, renacerá y echará nuevos brotes como un árbol recién plantado. En cambio, cuando los seres humanos mueren, pierden su fuerza, dan su último suspiro. ¿Y después, dónde están? Como el agua se evapora de un lago y el río desaparece en la sequía, asimismo la gente yace en la tumba y jamás se levanta. Hasta que los cielos dejen de existir, nadie despertará ni será perturbado de su sueño. Como quisiera que me escondieras en la tumba y que allí me dejaras olvidado hasta que pase tu enojo. Pero anota en tu calendario para que te acuerdes de mí. ¿Pueden los muertos volver a vivir? De ser así, esto me daría esperanza durante todos mis años de lucha y con anhelo esperaría la liberación de la muerte. Me llamarías y yo te respondería, y tú me añorarías a mí, la obra de tus manos. Entonces, cuidarías mis pasos en lugar de vigilar mis pecados. Mis pecados estarían sellados en una bolsa y cubrirías mi culpa. En cambio, de la manera que las montañas caen y se derrumban, y como las rocas se despeñan por el precipicio,
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0: como el agua desgasta las piedras y las inundaciones arrastran la tierra, asimismo tú destruyes la esperanza de la gente. Tú siempre puedes más que ellos y desaparecen de la escena. Los desfiguras cuando mueren y los despides. Ellos nunca saben si sus hijos crecen con honor o si se hunden en el olvido. Sufren con dolor. Su vida está llena de desgracia.
1: La primera carta de Pablo a los Corintios, capítulo 8.
3: Respecto a la pregunta acerca de la comida que ha sido ofrecida a ídolos, es cierto, sabemos que todos tenemos conocimiento sobre este tema. Sin embargo, mientras que el conocimiento nos hace sentir importantes, es el amor lo que fortalece a la iglesia. El que afirma que lo sabe todo, en realidad, no es que sepa mucho. Pero la persona que ama a Dios es a quien Dios reconoce. Entonces, ¿qué acerca de comer carne ofrecida a ídolos, pues sabemos que un ídolo no es en verdad un dios y que hay solo un dios. Puede que existan esos llamados dioses, tanto en el cielo como en la tierra. Y algunas personas de hecho rinden culto a muchos dioses y a muchos señores. Pero para nosotros hay un Dios, el Padre, por quien todas las cosas fueron creadas y para quien vivimos. Y hay un Señor, Jesucristo, por medio de quien todas las cosas fueron creadas y por medio de quien vivimos. Sin embargo, no todos los creyentes saben esto. Algunos están acostumbrados a pensar que los ídolos son reales. Entonces, cuando comen un alimento que fue ofrecido a ídolos, lo consideran adoración a dioses verdaderos y violan su débil conciencia. Es cierto que no podemos obtener la aprobación de Dios por lo que comemos. No perdemos nada si no lo comemos. Y no ganamos nada si lo comemos. Pero ustedes deben tener cuidado de que su libertad no haga tropezar a los que tienen una conciencia más débil. Pues si otros te ven con tu conocimiento superior comiendo en el templo de un ídolo, ¿acaso no se sentirán alentados a violar su conciencia al comer un alimento que se ofreció a un ídolo? Así que a causa de tu conocimiento superior, se destruirá un creyente débil por quien Cristo murió. Cuando ustedes pecan contra otros creyentes al alentarlos a hacer algo que para ellos está mal, pecan contra Cristo. Por lo tanto, si lo que como hace que otro creyente peque, nunca más comeré carne mientras viva. Que no quiero hacer que otro creyente tropiece.
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Cuando tú vienes a su presencia, Él te llena como nadie más. Te quiero invitar a que levantes esas manos conmigo, donde quiera que estés, y le digas conmigo al Señor: te necesito, Señor. Te anhelo más que la vida misma, Señor.

Te bendigo con la capacidad de escuchar la voz de Dios, aún en los momentos de mayor confusión. Te bendigo con la capacidad de conocer el corazón de Dios y de encontrar refugio en su amor en los momentos de mayor dolor. Te bendigo con la capacidad de ver el rostro de Dios en el cual no hay oscuridad, ni rechazo, ni enojo, en los momentos de tu mayor vergüenza. Te bendigo en el nombre de Jesús con la capacidad de ver el futuro con una expectativa gozosa de las cosas buenas que Dios ha preparado para ti. Te bendigo en el nombre de Jesús. Te bendigo con paz. La paz que sobrepasa todo entendimiento, guardando tu corazón y tus pensamientos en Cristo Jesús. Y Señor, enviamos con tu bendición cada persona que está aquí a su casa. Y que la misma unción y la misma gracia que está en este lugar les cubra. Y que esta noche sea una noche de profundo descanso y de paz. Que el enemigo no podrá dañarles ni afectarles. The enemy will not be able to harass anyone here. In Jesus' name. Peace of God. The peace of God in Jesus' name.

Oremos como Jesús oró sobre la ciudad de Jerusalén. Lloró por ella porque no entendió el tiempo de su venida. Hoy podemos orar por nuestra ciudad, pidiéndole: Señor, visita nuestra ciudad y haz que ella te reciba.

0: Son las 3 en punto.
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Oh Señor, déjanos entrar a ese lugar donde tú habitas. Sabías que la sangre maravillosa de Jesús te ha abierto lugar para que entres y tengas comunión con Él.

se les presentó un ángel del Señor, y la gloria del Señor los rodeó de resplandor, y tuvieron gran temor. Pero el ángel les dijo: no temáis, porque he aquí os doy nuevas de gran gozo, que será para todo el pueblo.

0: hay nadie como tú, Jesús. No hay nadie como tú. Esperanza de mi alma. Refugio de mi corazón. Alzaré mis ojos a ti.
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isla del sol hasta la tierra del sol de medianoche. Jesús está siendo celebrado en las calles. Y uno de los sonidos más bellos son las voces de niños en alabanza. Oigan, niños.

0: Son las 4 en punto. 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
3: A todo el mundo le encanta escuchar un relato interesante. Y Jesús era un maestro en el arte de la narración. En el capítulo 15 del Evangelio según San Lucas, aparecen tres historias que Jesús contó a sus oyentes acerca del hallazgo de algunas cosas perdidas. Siempre me agrada oír que algo que se había extraviado, al fin es encontrado. La primera historia trata de una oveja. Un hombre tenía 100 ovejas y una se perdió. Jesús cuenta que el hombre dejó las 99 ovejas restantes y fue a buscar la que se le había perdido. La Biblia tiene mucho que decirnos acerca de las ovejas. Son animales muy tontos. Yo vivo entre las montañas de Carolina del Norte, en la parte sur de los Estados Unidos. Hace algún tiempo, levantamos un cerco pequeño alrededor de un lote de terreno y encerramos en este a dos ovejas. Solo pasaron 2 días y las ovejas se escaparon a la montaña, donde se perdieron. Jamás las pudimos encontrar. El segundo relato de Jesús es acerca de una mujer que perdió una moneda. Se trataba de una moneda muy especial, ya que en el Oriente Medio, en esa época, cuando una mujer lograba ahorrar 10 monedas, estaba en condiciones de casarse. Y en el día de su matrimonio, llevaba 10 monedas en el cabello. Es posible que la mujer del relato estuviese preparando su casamiento. Había logrado juntar las 10 monedas y una se le extravió. ¿Puede usted imaginar la desesperación tan tremenda con que esta mujer comenzó a buscar la moneda que se le había perdido? Por fin apareció, y entonces la mujer llamó a todas sus vecinas y amistades para que se regocijaran con ella, porque lo perdido había sido encontrado. ¿Qué es lo que está enseñando Jesús? Nos está diciendo: tú eres esa oveja perdida y esa moneda perdida. Dios te considera lo suficientemente importante como para que Él haya enviado a su Hijo a morir en la cruz para salvarte. La Biblia dice que en el momento mismo en que te arrepientes de tu pecado y recibes a Cristo como Salvador, todo el cielo se alegra. Tocan música, flamean banderas y se regocijan los ángeles. Dios te ama. Dice que estás perdido y que necesitas ser hallado.
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3: El tercer relato de Jesús habla de un hijo que se perdió del padre. El hombre tenía una gran hacienda. Tenía 2 hijos y muchos siervos. Al hijo menor le desagradaba la vida del campo y entonces le dijo al padre: quiero ir a la gran ciudad. Deseo ver lo que es la vida nocturna. Quiero bailar, quiero beber, jugar. Deseo divertirme mientras soy joven. Por eso, papá, quiero que me des mi parte de la herencia ahora mismo. Con ella podré ir a la gran ciudad y vivir por mi cuenta. Estoy cansado de estar en esta casa. El padre se sentó junto al muchacho y trató de aconsejarle. Le dijo: hijo, en la gran ciudad no hallarás la felicidad. Este es un asunto del corazón, y nada tiene que ver con que estés en la ciudad o en nuestra casa. La felicidad depende de conocer a Dios, y la persona más pobre es feliz si tiene a Dios en su corazón. El muchacho respondió: papá, no acepto tu consejo, lo rechazo. Tengo derecho a mi parte de la herencia, y me voy a la ciudad. Jesús nos enseña que este muchacho se parece a toda la raza humana. Estamos en rebelión contra Dios nuestro Padre. Hemos quebrantado sus leyes, nos hemos rebelado contra Él y nos hemos perdido. Es necesario que volvamos a Dios. Este joven resolvió salir por su cuenta. Llegó a la ciudad, Comenzó a divertirse, organizó grandes fiestas y decía a cada rato, «Esto sí que es vivir». La Biblia dice que durante un tiempo es posible divertirse de esta manera, pero que pronto la vida te resultará vacía y te encontrarás completamente solo. La Biblia dice, «Sabed que vuestro pecado os alcanzará, la alegría dura muy poco». Este joven estaba en la gran ciudad, lejos de su padre, viviendo del modo que siempre había soñado. Pero un día se le acabó el dinero. Entonces todos sus amigos desaparecieron. Finalmente tuvo que cuidar cerdos. Y a medida que pasaban los días, sus perspectivas empeoraban. Andaba completamente sucio, harapiento, jamás se bañaba y tenía el cabello enmarañado e inmundo. Se parecía a los cerdos. Y Jesús nos dice que deseaba comer con ellos. Los animales habrían creído que era uno de ellos. Allí estaba el hijo de un millonario, hijo de una gran familia, viviendo como un cerdo. El joven jamás se había propuesto que las cosas terminaran de ese modo. Tú fuiste creado a la imagen de Dios. Tienes un cuerpo, pero dentro de este cuerpo vive tu alma. Tu alma ha sido hecha a la imagen de Dios. La Biblia dice que ella se ha rebelado en contra de Dios mismo. Está enferma

0: que ella se ha rebelado en contra de Dios mismo. Está enferma y te ha llevado hasta el fango del pecado. ¿Cuál será el resultado del pecado en nuestras vidas? Un vacío total, una ausencia de paz y alegría. ¿Y qué de la vida futura? Tu cuerpo morirá y tu alma seguirá viviendo, pero estará perdida. Irá hacia el futuro separada de Dios y terminará en un lugar que Jesús denomina infierno. Ese será el destino de los hombres y las mujeres que no conocen a Cristo. ¿Qué puedes hacer? Dios todavía te ama y desea salvarte.
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0: Estoy arrastrándome entre los cerdos del mundo, completamente perdido. Y una voz del cielo me dice que Dios me ama. El muchacho parecía un cerdo. Tenía el olor del chiquero y actuaba como si fuese un cerdo. ¿Qué otra cosa podía hacer? Lo primero que hizo fue detenerse y pensar acerca de sí mismo. La Biblia dice que volvió en sí. Qué bueno es que nos detengamos a pensar en nuestra condición espiritual y acerca de Dios. El joven comenzó a pensar también en su padre. «Oh», se dijo, «recuerdo bien a mi papá. Hice mal en rebelarme. Recuerdo la gran casa y la hermosa propiedad en que vivíamos. Mi padre tenía decenas de servidores. Creo que voy a regresar a casa y pedirle a mi padre que se me ocupe como a uno de sus sirvientes». Y entonces agregó, «me levantaré e iré». Salió del chiquero, salió de entre los cerdos e inició el camino de retorno al hogar. Y mientras iba, comenzó a preguntarse, «¿cuál será la reacción de mi padre? Tal vez haga que sus peones me echen de la casa. Pero si así sucede, lo tengo bien merecido. De todos modos, iré a la casa de mi padre». Desde el día en que este joven había salido de su hogar, su padre había pensado en él y orado por él todos los días. Y cada día, al caer la tarde, salía a mirar el camino, esperando que algún día su hijo regresara. Este cuadro es parecido al de Dios. Él te espera con los brazos abiertos y te dice, «te amo». Vuelve al lugar que te pertenece. Yo soy tu padre. Vuelve. Regresa. El muchacho comenzó a sentir temor. Estaba inseguro, así como lo estás tú. Te sientes débil. Estás sucio. Sabes que te has rebelado en contra de Dios y que no mereces su amor. Pero el joven seguía caminando. Finalmente llegó hasta la última curva del camino y vio el viejo portón de la propiedad de su padre. El anciano vio que se acercaba el joven y se dijo, «me parece una persona conocida. Camina como caminaba mi hijo, pero no puede ser». Se levantó el padre y fue corriendo por el camino. El muchacho vio que se acercaba, se detuvo y luego exclamó, «papá, he vuelto a casa para pedirte perdón y para rogarte que me ocupes como uno de tus sirvientes. Ya no merezco ser tu hijo». Pero el padre le dijo, «has vuelto a casa. No serás un sirviente. Recibirás todos los honores de un hijo». Cuando vuelves a Dios, no vas a llegar como un esclavo. Serás un hijo. Él te recibirá como padre. No solo te perdonará, sino que hará mucho más por ti. Hará de ti por adopción un hijo o una hija, y así llegarás a ser hijo de Dios con todos los derechos y privilegios que eso conlleva. ¿Cuál es la historia de tu vida? ¿Estás lejos de Dios? ¿Lo necesitas en tu vida? Él envió a su hijo para que muriese por ti en una cruz. Jesucristo cargó con todos tus pecados, con tu muerte, con tu juicio y con tu infierno. Dios te ama, está dispuesto a perdonarte y a recibirte. ¿Lo recibirás? ¿Le entregarás tu vida con entera y leal fidelidad?
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sepulcro, tu victoria sorbida es la muerte en victoria. Tenemos que reconocer que es por el hecho de que Cristo venció hace 2000 años que tú y yo en esta noche podemos celebrar. ¿No le das gracias? Ok. Aquí todo el mundo.

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1: Los hombres vemos los problemas como metas que tratamos de alcanzar, porque esa es la forma en que Dios hizo a los hombres.
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3: El hombre ve una meta y se esforzará por alcanzarla, y en realidad no se detiene a pensar a quién o a quiénes puede herir en su intento. Por ejemplo, alguna vez le dije a mi esposa en relación con la escuela dominical de la iglesia: Joyce, vamos a reorganizar las clases y separar a todos de acuerdo a la edad que tengan. Ella pensó unos instantes y me dijo: Adrián, muchos a lo mejor no estarán de acuerdo con eso. Puedes herir los sentimientos de alguien. Esa es la manera en que las mujeres piensan.
1: Bueno, pero ¿quién está en lo correcto? Ambos, hasta cierto punto. Saludos, amigos, y bienvenidos una vez más a El Amor que Vale. Escuchemos la segunda parte del mensaje, La Armonía en el Matrimonio, que nos entrega el Dr. Adrian Rogers en la voz del Pastor Lenín de Llanón.
3: En el programa anterior comencé a compartir con ustedes tres puntos importantes que tienen que ver con la armonía en el hogar. Dije, en primer lugar, que el hogar es el diseño divino de Dios. En Génesis 2:18 leemos: Y dijo Dios, no es bueno que el hombre esté solo, le haré ayuda idónea para él. Y en este verso encontramos tres razones por qué Dios creó a Eva y las razones para el matrimonio. Primero, para compañerismo. Segundo, para cooperación. Y tercero, como complemento. En segundo lugar, Dios creó a Adán y a Eva con definitivas diferencias. Bien, sigamos adelante. Por favor, busque 1 de Pedro 3:7, en donde el apóstol, al referirse a la mujer, la describe como un vaso más frágil. ¿Por qué? Bien, recuerda cuál fue el trabajo que Dios le dio a Adán: labrar y cuidar del huerto. En nuestros días diríamos que tenía que eliminar las hierbas malas, remover y suavizar la tierra, cavar para sembrar, poner agua en las plantas, fertilizarlas, podarlas, etcétera, etcétera. Pero ¿qué más tenía que hacer? Tenía que proteger a su esposa. ¿Cómo hizo Dios a la mujer? La hizo gentil y tierna, con la capacidad

0: capacidad para nutrir. ¿Ve la diferencia? Cuando una mujer ve un pequeño cachorrito, lo levanta e instintivamente lo arrulla. Esa es su naturaleza. Los hombres somos diferentes. ¿Ha observado alguna vez a un hombre cambiar el pañal a una criatura? No hay ninguna delicadeza en su manera de hacerlo. Trata a ese bebé como si fuera un pedazo de madera o una piedra. Creo que sería más cuidadoso poniendo una montura sobre un caballo. ¿Lo ve? Hombres y mujeres somos diferentes. Por eso yo creo, y esta es mi convicción personal, que es una tontería el enviar a mujeres soldados al frente de batalla. No tengo ningún problema si van como doctoras o enfermeras, o para ayudar en lo administrativo o logístico, pero no en el frente de combate. En 1948, el ejército israelita trató de hacer eso. Mandaron a las mujeres a combatir y las mantuvieron en el frente de batalla por 3 semanas, y luego las hicieron regresar. Descubrieron que estaban teniendo un mayor número de víctimas entre hombres y mujeres.
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0: Porque los hombres arriesgaban sus vidas para proteger a las mujeres, y esto lo hacían instintivamente. Los altos jefes militares se dieron cuenta que los hombres en el frente de batalla estaban más preocupados en proteger a las mujeres que en cumplir con la misión asignada. Por eso las víctimas aumentaron. Los militares se dieron cuenta que ese fue un mal experimento y ahora usan a las mujeres en el ejército israelí en labores de cuidados de los heridos, rehabilitación de los soldados y otras responsabilidades detrás de la línea de combate. La mujer no está hecha para ser soldado en el frente de batalla. El hombre es físicamente más fuerte que la mujer. La mujer es físicamente mucho más frágil que el hombre, con las excepciones del caso en ambos casos. Esto es por diseño divino. Dios le dio a la mujer una fisiología diferente a la del hombre. El hombre está hecho para la batalla. La mujer está hecha para los bebés. En la actualidad, tal pareciera que se está haciendo un tremendo esfuerzo científico para que las cosas sean al revés. El hombre para los bebés y la mujer para las batallas. Pero como eso está totalmente en contra del diseño de Dios, jamás llegará a ser una realidad, por lo cual yo me alegro muchísimo. ¿Se ha dado cuenta que los hombres tenemos la tendencia de enfrentar los problemas de cabeza, mientras que las mujeres los enfrentan de corazón? Ahora, ninguno de estos dos métodos es mejor o peor. Sencillamente son métodos distintos. Es la diferencia entre lo lógico y lo emocional. Las mujeres saben lo que está pasando sin saber lo que está pasando. Eso es algo increíble. Y lo llamamos intuición femenina. ¿Por qué? Porque ella, siendo que está hecha para nutrir, razona y enfrenta las cosas en el área de los sentimientos y emociones, por lo que también habla emocionalmente y transmite emocionalmente. Amigo, escúcheme. Cuando su esposa le transmite algo emocionalmente, no se le ocurra recibir ese mensaje lógicamente y evitará enormes problemas. Por eso, ahora entiendo cuando mi esposa me dice, Adrián, no escuches lo que yo digo, sino lo que estoy tratando de decir. Los hombres ven los problemas en forma diferente. Los ven como metas que tratarán de alcanzar, porque esa es la forma en que Dios hizo a los hombres. El hombre ve una meta y se esforzará por alcanzarla. Y en realidad no se detiene a pensar a quién o a quiénes puede herir en su intento. Por ejemplo, alguna vez le dije a mi esposa en relación con la escuela dominical de la iglesia, Joyce, vamos a reorganizar las clases y separar a todos de acuerdo a la edad que tengan. Ella pensó unos instantes y me dijo, Adrián, muchos a lo mejor no estarán de acuerdo con eso. Puedes herir los sentimientos de alguien. Esa es la manera en que las mujeres piensan. Ahora, ¿quién está en lo correcto? ambos hasta cierto punto. Los hombres están orientados hacia el éxito, las mujeres hacia la seguridad. Un hombre puede decir, tratémoslo, hagámoslo. No nos preocupemos por los obstáculos.
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0: Antes de que empieces, quiero saber que todo estará en su lugar. Permítame ilustrar esto. Un esposo le dice a su esposa, cariño, voy a sacar todos nuestros ahorros para invertirlos en un proyecto segurísimo. Esta noticia para ella representa una amenaza. Es como una bomba de tiempo emocional. Verá, porque el hombre es el proveedor, él ve su trabajo como una extensión de él mismo. En la misma forma que una mujer ve el hogar como extensión y expresión de ella misma. Ahora, si algo que hace el hombre no está bien hecho, no es un problema mayor. Pero si algo no está bien en la casa, ese es un problema mayor para su esposa. Amigos, si usted desea ver a su esposa feliz, arregle en la casa lo que tenga que ser arreglado. Mi esposa se pone tan contenta cuando cada 7 años uso un destornillador para ajustar algunos tornillos flojos en algunos muebles de la casa. Ahora, en serio, escúcheme. Cuando en la casa hay cosas rotas o que necesitan ser reparadas y usted no hace nada al respecto, su esposa se sentirá rechazada. ¿Por qué? Porque para ella la casa es su hogar y quiere verlo siempre hermoso y en orden. Para el hombre la casa es eso, una casa. El hombre tiene la tendencia a buscar el éxito. La mujer tiene la tendencia a buscar seguridad. Y como resultado, los hombres tienen la tendencia a ver todo el cuadro, mientras que las mujeres se concentran en los detalles. El hombre piensa acerca de su profesión, su carrera. ¿Qué habrá alcanzado o qué quiere alcanzar en 5 años? La mujer piensa mucho más en el aquí y ahora. Hace un momento mencioné al esposo que le informó a su esposa que va a usar todos sus ahorros de la familia en una estupenda inversión. Ella, asombrada y preocupada, le pide más detalles y él le dice, encontré este nuevo proyecto acerca de un producto realmente maravilloso en el cual quiero invertir nuestros ahorros. Así que vamos a vender esta casa, vamos a irnos a vivir a otro estado a fin de comenzar este nuevo negocio. Va a ser maravilloso. Su esposa comienza a llorar. ¿Por qué lloras? Vamos a hacer una inversión que nos dejará excelentes ganancias. Ella deja de llorar, pero está furiosa y se lo deja saber sin titubeos. ¿Qué quieres decir con que vamos a vivir a otro lugar? ¿Por qué estás decidiendo tú solo qué hacer con los ahorros de la familia? ¿Y qué de la educación de nuestros hijos? ¿Y qué de las citas que ya tienen con el oculista y el dentista? No podemos simplemente sacar a nuestros hijos de la escuela. Y no podemos vender la casa de la noche a la mañana. ¿Se da cuenta? Ella está pensando en seguridad, en el ahora, en los detalles. Y el hombre le dirá, no te preocupes. Todos esos problemas los resolveremos a medida que vayamos enfrentándolos. Ahora, si él hubiera sido un poco más sabio, antes de comprometerse con algún nuevo proyecto, hubiera conversado con su esposa acerca de los planes que tenía para la seguridad de ella y el bienestar de sus hijos. Así hubiera logrado tener una ayudante en vez de una adversaria. Debemos reconocerlo. Aunque es una triste verdad, los hombres tienen más la música, tendencia a ser insensibles.
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0: Las mujeres tienen la tendencia a ser sensitivas. Alguna vez yo le dije a mi esposa, cariño, tú eres demasiado sensitiva. Y ella me contestó, y tú eres muy rudo. Bueno, en realidad no soy rudo. El asunto es que un hombre tiene que ser lo que Dios le ha llamado que sea, y eso significa que tenemos esa fachada un poquito más dura. El mundo en el cual vivimos en realidad es una selva y debemos tomar decisiones. Y a veces enfrentamos cosas desagradables y competencias y peligros. Por eso Dios nos dio una naturaleza un poco más dura en comparación con la naturaleza sensitiva de la mujer. Déjeme decir algo más. Los hombres tienden a ser defensivos, mientras que la mujer tiende a ser confiada. ¿Por qué el hombre está a la defensiva? Porque él es el protector. Por lo tanto, si ve un peligro o un extraño se aproxima, se pone a la defensiva y puede volverse ofensivo. Por eso muchas veces las esposas les dicen a sus esposos, fuiste muy duro con esa persona, o fuiste muy descortés con esa persona, no le mostraste ninguna hospitalidad. Las mujeres, en cambio, se portan más amigablemente, aún con los extraños, y de hecho son más hospitalarias. Las mujeres confían más. Las esposas confían en sus esposos, confían en sus hijos, aun cuando nadie más confía en ellos. Esa es la naturaleza de la mujer. Y ahí en donde una mujer puede ser súper confiada, el hombre tiene que ser súper protector y defensivo. Usted sabe que en la mayoría de los aeropuertos en todo el mundo, las medidas de seguridad son rigurosas. Si usted es un viajero frecuente, tantas medidas de seguridad a lo mejor llegan a fastidiarle, pero las acepta porque son necesarias. Una vez mi esposa y yo estuvimos esperando nuestro vuelo en un aeropuerto y por los parlantes internos constantemente decían, no deje su equipaje en ningún momento, no acepte maletas ni encomiendas de ninguna persona extraña, no lleve nada que no le pertenezca. En otras palabras, estaban pidiendo a todos los pasajeros tener cuidado y no aceptar encargos de nadie. Yo estaba tranquilamente sentado en la sala de espera. Mi esposa estaba viendo cada cosa que había en cada almacén del aeropuerto. Luego de un rato ella regresó y me dijo, Adrián, me acaba de suceder una cosa curiosa. De inmediato le puse atención y le pregunté, a ver, cuéntame. Ella en voz baja me dijo, ¿ves esa pequeña maletita junto a la mía? Yo miré y sí vi un pequeño maletín que no recordaba haberlo traído o que lo tuviéramos. Extrañado le pregunté, ¿y de dónde apareció eso? Y ella en tono muy confidencial me dijo, verás, un joven se me acercó y me preguntó si podía cuidarle ese su maletín mientras él compraba un par de cosas que necesitaba. Y yo le dije que con mucho gusto. Pero eso fue ya hace un largo rato y comienzo a preocuparme. ¿Qué debo hacer? Yo casi olvidándome que estábamos en el aeropuerto, levanté la voz y le dije, ¡mujer, ¿qué es lo que has hecho?
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0: Pares de ojos se posaron sobre nosotros. ¿No estás oyendo el anuncio de que no hay que aceptar ninguna cosa de gente extraña? ¿En qué estuviste pensando? Y ella, avergonzada y con un hilito de voz, me dijo, pero es que era un joven tan bien vestido y agradable. Yo me acerqué al mostrador de la línea aérea y le dije al empleado que estaba allí, señor, tenemos un problema. Un joven le encargó a mi esposa este maletín. Pero eso fue hace más de media hora y él no ha vuelto por su maletín. No sabemos quién es para hacerle llamar. El hombre me miró severamente y yo dije, fue mi esposa la que aceptó el maletín. Ese momento yo debía haberle protegido a ella, pero mis instintos fracasaron. En fin, el empleado llamó al personal de seguridad, se llevaron la maleta, no sin antes tratarnos como a niños desobedientes. Los hombres nos ponemos a la defensiva. Las mujeres tienden a confiar más. Fuimos hechos de esa manera. Al reconocer que Dios nos hizo diferentes, veremos que hay un diseño divino y una diferencia definitiva. Dios nos hizo diferentes para que podamos ser uno. Y aunque estemos cantando la misma canción, cada uno interpreta su parte y eso crea la armonía en el hogar, tal y como Dios lo diseñó y lo quiere. En un verdadero sentido, la armonía en el hogar no es cuestión de un dueto, sino de un trío. Un genuino matrimonio es la unión de un hombre y una mujer unidos en los lazos del amor y de la presencia del Señor Jesucristo en el corazón de ambos. Es mi sincero anhelo y oración que los esposos y esposas que me están escuchando tengan al Señor Jesucristo en el trono de sus vidas para que puedan experimentar la realidad de la armonía hogareña. Esta armonía significa la capacidad de cantar una misma canción, entonando cada uno la parte que le corresponde, a pesar de que fuera del hogar sople el viento de las adversidades y caiga la lluvia de las pruebas. Pudiera ser que muchos de ustedes aún no tienen una relación personal con el Señor Jesucristo, aún no es salvo, aún siguen siendo esclavos de sus pecados y concupiscencias. Sabía que puede hacer una decisión por Jesucristo ahora mismo. Si ese es su sincero deseo, le invito a orar conmigo. Mi oración solo será una guía. Usted ore con sus propias palabras, en voz alta, o en voz baja, o silenciosamente. Si no está acostumbrado o acostumbrada a orar a Dios, no se preocupe. Él entenderá perfectamente el idioma de su corazón. Dígale: querido Dios, reconozco que tengo una esposa e hijos, tenemos una casa, pero de acuerdo a este mensaje, en realidad no tenemos un verdadero hogar, porque solo hemos estado practicando una religión, no una relación vital contigo por medio de Jesucristo. Señor Jesús, tú derramaste tu sangre y diste tu propia vida en la cruz del Calvario para perdonar mis pecados y salvarme. Si es que confío en ti, quiero decirte que confío absolutamente en ti. Por eso, este mismo momento, con sincera fe, con firme fe, te recibo en mi corazón como mi Salvador y mi Señor. Toma el control de mi vida y ayúdame a vivir una vida digna de ti. Ayúdame a ser un vivo testimonio de tu misericordia y de tu gracia.
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0: Lo pido en tu santo nombre. Amén. Si usted hizo esa decisión de fe por Jesucristo, dice la Biblia que hay regocijo en el cielo por cada pecador que se arrepiente. Nosotros también deseamos celebrar su decisión espiritual. Por eso le invito a que nos escriba al respecto. Su carta, además, nos dará la bendecida oportunidad de orar por usted y su nuevo caminar como creyente en el Señor Jesucristo.
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3: 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Soy Andrés García Vigio y ha sido un placer estar con usted hoy. 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
1: En el Salmo 112,
2: toda la gloria, toda la honra y toda la alabanza

0: Tú eres grande, Dios. Eres grande, Rey. Eres digno. Entre aplausos y júbilo, el reina. Gloria a tu nombre, te exaltamos, Señor. Y te bendecimos porque estás sentado en tu trono, coronado en majestad, soberano Dios, inmutable, incambiable. Tú no varías, tú no cambias. Eres el mismo ayer, hoy y por los siglos. Y en esta noche levantamos tu nombre. Tu nombre que es sobre todo nombre. Tu nombre es digno de ser exaltado. Y si tú lo crees, dame un grito de júbilo. Recíbelo, Señor. Recíbelo, mi rey. Nos unimos a los ángeles, serafines y querubines que en esta noche están alabando tu trono. Y desde México, Distrito Federal, aleluya, coronamos a Jesús como Rey de Reyes.
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0: 6 en punto. 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
4: El libro de Salmos, Salmo 90, versículos 11 al 17.
5: ¿Quién puede comprender el poder de tu enojo? Tu ira es tan imponente como el temor que mereces. Enséñanos a entender la brevedad de la vida para que crezcamos en sabiduría. ¡Oh, Señor, vuelve a nosotros! ¿Hasta cuándo tardarás? Compadécete de tus siervos. Sácianos cada mañana con tu amor inagotable para que cantemos de alegría hasta el final de nuestra vida. Danos alegría en proporción a nuestro sufrimiento anterior. Compensa los años malos con bien. Permite que tus siervos te veamos obrar otra vez, que nuestros hijos vean tu gloria. Y que el Señor nuestro Dios nos dé su aprobación y haga que nuestros esfuerzos prosperen. Sí, haz que nuestros esfuerzos prosperen.
4: El libro de Job, capítulo 11.
6: Entonces, Sofar el Naamatita respondió a Job:
7: ¿No debería alguien responder a este torrente de palabras? ¿Se declara inocente a una persona solo porque habla mucho? ¿Debo quedarme en silencio mientras tú sigues parloteando? Cuando te burlas de Dios, ¿no debería alguien hacerte sentir vergüenza? Tú afirmas: mis creencias son puras y estoy limpio a los ojos de Dios. Si tan solo Dios hablara, si tan solo te dijera lo que piensa, si tan solo te declarara los secretos de la sabiduría, porque la verdadera sabiduría no es un asunto sencillo. Escucha, sin duda Dios te está castigando mucho menos de lo que mereces.
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7: ¿Puedes tú
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7: resolver los misterios de Dios? ¿Puedes descubrir todo acerca del Todopoderoso? Tal conocimiento es más alto que los cielos. ¿Y tú? ¿Quién eres? Es más profundo que el Averno. ¿Y qué sabes tú? Es más extenso que la tierra y más ancho que el mar. Si Dios pasa por aquí y mete a alguien en la cárcel o llama al orden a los tribunales, ¿quién puede detenerlo? Pues él sabe quiénes son los impostores y toma nota de todos sus pecados. El que tiene la cabeza hueca no llegará a ser sabio, como tampoco un burro salvaje puede dar a luz un niño. Si tan solo prepararas tu corazón y levantaras tus manos a él en oración, abandona tus pecados y deja atrás toda iniquidad. Entonces tu rostro se iluminará con inocencia, serás fuerte y estarás libre de temor. Olvidarás tu sufrimiento, será como agua que corre. Tu vida será más radiante que el mediodía, y aún la oscuridad brillará como la mañana. Tener esperanza te dará valentía, estarás protegido y descansarás seguro. Te acostarás sin temor. Muchos buscarán tu ayuda, pero los malos serán cegados. no tendrán escapatoria. Su única esperanza es la muerte.
4: El libro de Job, capítulo 12.
6: Entonces, Job habló de nuevo.
9: Ustedes sí que lo saben todo, ¿no es cierto? Y cuando mueran, la sabiduría morirá con ustedes. Ahora bien, yo también sé algunas cosas, y ustedes no son mejores que yo. ¿Quién no sabe estas cosas que acaban de decir? Sin embargo, mis amigos se ríen de mí, porque clamo a Dios y espero una respuesta. Soy un hombre justo e intachable. Sin embargo, se ríen de mí. La gente que está tranquila se burla de los que están en dificultades. Le da un empujón a los que tropiezan. Los ladrones están en paz y los que provocan a Dios viven seguros, aunque todavía siguen bajo el control de Dios. Solo pregunten a los animales y ellos les enseñarán. Pregunten a los pájaros del cielo y ellos les contarán. Hablen a la tierra y ella los instruirá. Dejen que los peces del mar les hablen, pues todos ellos saben que mi desgracia

0: Dejen que los peces del mar les hablen, pues todos ellos saben que mi desgracia ha venido de la mano del Señor, ya que la vida de todo ser viviente está en sus manos, así como el aliento de todo ser humano. El oído pone a prueba las palabras que oye, igual que la boca distingue los sabores. La sabiduría pertenece a los ancianos y el entendimiento a los mayores. Pero la verdadera sabiduría y el poder se encuentran en Dios. El consejo y el entendimiento le pertenecen. Lo que Él destruye no se puede volver a construir. Cuando Él mete a alguien en la cárcel, no hay escapatoria. Si Él detiene la lluvia, la tierra
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0: Las aguas, se inunda la tierra. Así es, la fuerza y la sabiduría le pertenecen a Él. Los que engañan y los engañados, los dos están bajo su poder. Él se lleva a los consejeros y les quita el buen juicio. Los jueces sabios se vuelven necios. Él despoja a los reyes del manto real y son llevados lejos con cuerdas alrededor de la cintura. Él se lleva lejos a los sacerdotes despojados de su posición. Derroca a los que llevan muchos años en el poder. Él hace callar al consejero de confianza y quita la percepción a los ancianos. Él derrama deshonra sobre los príncipes y desarma a los fuertes. Él descubre los misterios escondidos en la oscuridad. Trae luz a la más profunda penumbra. Él levanta naciones y las destruye. Hace crecer a las naciones y las abandona. Él quita el entendimiento a los reyes y los deja vagando en un desierto sin salida. Ellos andan a tientas en la oscuridad sin una luz. Él los hace tambalear como borrachos.
2: El libro de Job, capítulo 13.
0: Miren, he visto todo esto con mis propios ojos, y lo he escuchado con mis propios oídos, y ahora comprendo. Tengo tanto conocimiento como ustedes. No son mejores que yo. En cuanto a mí, hablaría directamente con el Todopoderoso. Quiero defender mi caso ante Dios mismo. En cuanto a ustedes, me calumnian con mentiras. Como médicos, son unos matasanos inútiles. Si tan solo se quedaran callados, es lo más sabio que podrían hacer. Escuchen los cargos que presento. Presten atención a mis argumentos. ¿Acaso defienden a Dios con mentiras? ¿Presentan argumentos engañosos en su nombre? ¿Mostrarán parcialidad en su testimonio a favor de Él? ¿Serán los abogados defensores de Dios? ¿Qué ocurrirá cuando descubra lo que hacen? ¿Creen que pueden engañarlo tan fácilmente como lo hacen con la gente? Si en secreto hacen inclinar los testimonios a su favor, ciertamente se meterán en problemas con Él. ¿No les da terror su majestad? ¿No los deja abrumados el temor que sienten por Él? Sus frases vacías valen tanto como las cenizas. Su defensa es tan frágil como una vasija de barro. Ahora quédense en silencio y déjenme en paz. Permítanme hablar y afrontaré las consecuencias. ¿Por qué debería ponerme en peligro de muerte y tomar mi vida en mis manos? Dios podría matarme, pero es mi única esperanza. Voy a presentar mi caso ante Él. Esto es lo que me salvará. No soy ningún impío. Si lo fuera, no podría estar delante de Él. Presten mucha atención a lo que voy a decir. Escúchenme hasta el final. He preparado mi defensa. Seré declarado inocente. ¿Quién puede discutir conmigo sobre esto? Y si demuestran que estoy equivocado, me quedaré callado y moriré. Oh Dios, concédeme estas dos cosas y entonces podré enfrentarme contigo. Quítame de encima tu mano dura y no me atemorices con tu temible
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1: O deja que te hable y contéstame tú. Dime, ¿qué he hecho mal? Muéstrame mi rebelión y mi pecado. ¿Por qué te alejas de mí? ¿Por qué me tratas como a tu enemigo? ¿Atemorizarías a una hoja llevada por el viento? ¿Perseguirías a la paja seca? Escribes amargas acusaciones en mi contra y sacas a relucir todos los pecados de mi juventud. Pones mis pies en el cepo, examinas todos mis caminos y rastreas todas mis pisadas. Me consumo como madera que se pudre, como un abrigo carcomido por la polilla.
2: El libro de Job, capítulo 14.
1: ¡Qué frágil es el ser humano! ¡Qué breve es la vida, tan llena de dificultades! Brotamos como una flor y después nos marchitamos. Desaparecemos como una sombra pasajera. ¿Tienes que vigilar a una criatura tan frágil y exiges que yo te rinda cuentas? ¿Quién podrá sacar pureza de una persona impura? Nadie. Tú has determinado la duración de nuestra vida. Tú sabes cuántos meses viviremos y no se nos concederá ni un minuto más. Así que déjanos tranquilos. Déjanos descansar. Somos como los jornaleros. Entonces déjanos terminar nuestro trabajo en paz. Hasta un árbol tiene más esperanza. Si lo cortan, volverá a brotar y le saldrán nuevas ramas. Aunque sus raíces hayan envejecido en la tierra y su tocón esté podrido, al sentir el agua, renacerá y echará nuevos brotes como un árbol recién plantado. En cambio, cuando los seres humanos mueren, pierden su fuerza, dan su último suspiro. ¿Y después, dónde están? Como el agua se evapora de un lago y el río desaparece en la sequía, asimismo la gente yace en la tumba y jamás se levanta. Hasta que los cielos dejen de existir, nadie despertará ni será perturbado de su sueño. Como quisiera que me escondieras en la tumba y que allí me dejaras olvidado hasta que pase tu enojo. Pero anota en tu calendario para que te acuerdes de mí. ¿Pueden los muertos volver a vivir? De ser así, esto me daría esperanza durante todos mis años de lucha y con anhelo esperaría la liberación de la muerte. Me llamarías y yo te respondería. Y tú me añorarías a mí, la obra de tus manos. Entonces, cuidarías mis pasos en lugar de vigilar mis pecados. Mis pecados estarían sellados en una bolsa y cubrirías mi culpa. En cambio, de la manera que las montañas caen y se derrumban, y como las rocas se despeñan por el precipicio, como el agua desgasta las piedras y las inundaciones arrastran la tierra, asimismo tú destruyes la esperanza de la gente. Tú siempre puedes más que ellos y desaparecen.
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1: Los desfiguras de cuando mueren y los despides. Ellos nunca saben si sus hijos crecen con honor o si se hunden en el olvido. Sufren con dolor. Su vida está llena de desgracia.
2: La primera carta de Pablo a los Corintios, capítulo 8.
3: Ahora, con respecto a la pregunta acerca de la comida que ha sido ofrecida a ídolos, es cierto, sabemos que todos tenemos conocimiento sobre este tema. Sin embargo, mientras que el conocimiento nos hace sentir importantes, es el amor lo que fortalece a la iglesia. El que afirma que lo sabe todo, en realidad, no es que sepa mucho. Pero la persona que ama a Dios es a quien Dios reconoce. Entonces, qué acerca de comer carne ofrecida a ídolos? Pues sabemos que un ídolo no es en verdad un dios y que hay solo un dios. Puede que existan esos llamados dioses, tanto en el cielo como en la tierra. Y algunas personas de hecho rinden culto a muchos dioses y a muchos señores. Pero para nosotros hay un Dios, el Padre, por quien todas las cosas fueron creadas y para quien vivimos. Y hay un Señor, Jesucristo, por medio de quien todas las cosas fueron creadas y por medio de quien vivimos. Sin embargo, no todos los creyentes saben esto. Algunos están acostumbrados a pensar que los ídolos son reales. Entonces, cuando comen un alimento que fue ofrecido a ídolos, lo consideran adoración a dioses verdaderos y violan su débil conciencia. Es cierto que no podemos obtener la aprobación de Dios por lo que comemos. No perdemos nada si no lo comemos, y no ganamos nada si lo comemos. Pero ustedes deben tener cuidado de que su libertad no haga tropezar a los que tienen una conciencia más débil. Pues si otros te ven con tu conocimiento superior comiendo en el templo de un ídolo, ¿acaso no se sentirán alentados a violar su conciencia al comer un alimento que se ofreció a un ídolo? Así que a causa de tu conocimiento superior, se destruirá un creyente débil por quien Cristo murió. Cuando ustedes pecan contra otros creyentes al alentarlos a hacer algo que para ellos está mal, pecan contra Cristo. Por lo tanto, si lo que como hace que otro creyente peque, nunca más comeré carne mientras viva, porque no quiero hacer que otro creyente tropiece.
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0: un tremendo efecto en la vida. Si reaccionamos en la forma correcta a ambas, nos harán crecer. De lo contrario, nos llevarán a la destrucción personal.
1: 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Si no puede aceptar las críticas, si de alguna manera sus emociones están tan dañadas y por alguna razón no sabe cómo manejarlas, lo que sucederá es lo siguiente. Encontrará obstáculos en cada faceta de su vida, porque ninguno de nosotros es perfecto. Todos cometemos errores. Todos necesitamos que alguien nos señale áreas de nuestra vida que son necesarias cambiar.
0: Todos disfrutamos los elogios de quien los hace con sinceridad. Pero cuando se trata de críticas, no las disfrutamos tanto. Cuando pensamos en términos de elogios y críticas, la verdad es que toda la vida recibiremos cierta cantidad de ambas cosas. Con frecuencia, nuestro juicio de los elogios y las críticas es resultado de la procedencia que les atribuimos.
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0: Familiares, amigos, compañeros de trabajo o quien sea. Otras veces su origen se encuentra justo dentro de nosotros. De alguna manera nos criticamos. Por otro lado, a veces nos elogiamos. Pero para ir más allá, con frecuencia sentimos que es Dios quien nos critica o quizás muy de vez en cuando nos elogia. Pero las críticas y los elogios son dos cosas con las cuales debemos aprender a vivir. Así que piense cuán maravillosas son estas dos emociones. Piense que ambas son poderosas y causan un tremendo efecto en su vida. Si reaccionamos en la forma correcta a las críticas, nos harán crecer. Si reaccionamos en la forma equivocada, pueden destruirnos. Lo mismo pasa con los elogios. Si reaccionamos en la forma correcta, pueden inspirarnos y motivarnos. Si reaccionamos en forma equivocada, también pueden destruirnos. Lo que me gustaría tratar en este mensaje es acerca de cómo manejar las críticas y los elogios, y quisiera que vayamos a Proverbios 15, versículo 22. Dice así: los pensamientos son frustrados donde no hay consejo, mas en la multitud de consejeros se afirman. Ahora busquemos el capítulo 27, y quisiera que leamos el segundo versículo donde dice: alábete el extraño y no tu propia boca, el ajeno y no los labios tuyos. ¿Cómo manejamos las críticas? Cada uno las maneja en forma diferente. Algunas veces lo hacemos bien y otras no tanto. Quisiera que sepa de antemano algo que me parece muy importante entender. En este momento no estamos hablando de si las críticas o los elogios son válidos o no. No estamos hablando acerca de su fuente, o sea, si vienen de sus enemigos o de sus amigos. Tampoco estamos hablando de si vienen o no de nuestro interior ni de la forma en que se den. Con frecuencia es muy duro cuando alguien nos critica. A veces lo hacen de una forma muy gentil. Así que no consideraremos nada de eso. Solo estamos considerando cómo reaccionamos a las críticas. La Biblia habla muy claro acerca de las críticas y les daré algunos ejemplos. Comencemos con Proverbios 10, versículo 17. Dice: camino a la vida es guardar la instrucción, pero quien desecha la reprensión yerra. Proverbios 13, 10 dice: ciertamente la soberbia concebirá contienda, mas con los avisados está la sabiduría. En el versículo 18 de este mismo capítulo dice: pobreza y vergüenza tendrá el que menosprecia el consejo, mas el que guarda la corrección recibirá honra. Proverbios 15, versículos 31 y 32 dice: el oído que escucha las amonestaciones de la vida, entre los sabios morará. El que tiene en poco la disciplina menosprecia su alma, mas el que escucha la corrección tiene entendimiento. En Proverbios 18, 15 leemos: las personas inteligentes están siempre dispuestas a aprender. Tienen los oídos abiertos al conocimiento. Proverbios 19:20 dice: escucha el consejo y recibe la corrección, para que seas sabio en tu vejez. Proverbios 23:12:

0: Dedica tu corazón a la enseñanza y tus oídos a las palabras de sabiduría. O sea, consigue toda la ayuda que puedas. Proverbios 25:12 dice, como zarcillo de oro y joyel de oro fino, es el que reprende
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0: sabio que tiene oído.
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0: Proverbios 28:13. El que encubre sus pecados no prosperará, mas el que los confiesa y se aparta alcanzará misericordia. Y en Proverbios 29:1 dice, el hombre que reprendido endurece la cerviz, de repente será quebrantado y no habrá para él medicina. Ahora bien, al ver todas estas advertencias, sin duda es obvio para nosotros que Dios sabe que, por supuesto, optaremos a evitar las críticas y de manera natural nos encantarán los elogios. Así que considero que hay una forma correcta en la que debemos recibir las críticas y los elogios. Ambos son facetas importantes de nuestra vida. A ambos la gente suele solo reaccionar en lugar de sentarse a decir, bien, ¿qué voy a hacer cuando la gente me critique? ¿O qué voy a hacer cuando la gente me elogie? Solo reaccionan. Reaccionan a la crítica, reaccionan a los elogios y con frecuencia se convierten en el perdedor en lugar de ser capaces de crecer en su vida cristiana. Así que cuando vemos Proverbios 27:2, alábete el extraño y no tu propia boca, el ajeno y no los labios tuyos, Dios con certeza nos dice, en efecto existe el peligro de no reaccionar en la forma correcta. Y quisiera que hablemos de eso por un momento. ¿Por qué no respondemos correctamente a las críticas y los elogios? Creo que una de las razones principales es la siguiente. Cuando una persona tiene baja autoestima, cuando ha sido lastimada emocionalmente en los últimos años de su vida, o a temprana edad por sus padres, o por lo que pueda haber sucedido, se siente indigna e inaceptable. Así que, si una persona tiene baja autoestima, si siente que no alcanza a estar a la altura de sus propias expectativas, de las de Dios o de los demás, cuando alguien la critica, le es muy difícil aceptarlo, porque considera toda la crítica como un golpe o una plaga contra su carácter. Sin embargo, con frecuencia quien critica puede estar haciéndolo con el fin de ser útil y de fortalecer a la otra persona, de ayudarla a cambiar algo en su vida, pero ella no es capaz de manejar la crítica. La han lastimado tanto que cualquier forma de crítica afecta sus emociones y lo ve como una expresión de rechazo. Mire, si no puede aceptar las críticas, si de alguna manera sus emociones están tan dañadas desde hace mucho tiempo y por alguna razón no sabe cómo manejarlas, lo que sucederá es lo siguiente. Encontrará obstáculos en cada faceta de su vida, porque ninguno de nosotros es perfecto. Todos cometemos errores, todos necesitamos que alguien nos señale esas áreas de nuestra vida que es necesario cambiar. Así que una de las principales razones por las cuales una persona no acepta la crítica es porque tiene una baja autoestima. Una segunda razón es una actitud perfeccionista hacia la vida. Ahora bien, lo que quiero decir con perfeccionismo es lo siguiente. No que alguien haga todo a la perfección, sino que esté muy esclavizado por sus propias expectativas, sus altos estándares. Estándares que ni siquiera Dios espera. Trata de estar a la altura, pero no puede. Por tanto, su intento de ser perfecto en cada área no le permitirá ser imperfecto o cometer errores y, sin duda, no permitirá que usted ni
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0: De todo, tiene estas normas perfeccionistas. Ha establecido la meta, ha puesto la norma y no puede quedarse corto. La acusación de quedarse corto es un golpe contra su personalidad. Una tercera razón por la cual la gente no es capaz de aceptar las críticas es simplemente el viejo, podrido y mal oliente orgullo. Es decir, que tiene una imagen tan elevada de sí misma que no puede hacer nada mal ni puede cometer errores. Es tan buena como cualquier otra persona y mejor que el resto. Cuando usted tiene ese tipo de actitud egoísta, no puede aceptar ninguna crítica. ¿Cuáles son los resultados de no aceptar la crítica en la vida de una persona? Bueno, en primer lugar, limita su potencial en lo intelectual, lo emocional y lo espiritual. Si nadie puede corregirnos, lo que eso dice de nosotros es: no acepto nuevas ideas, tengo mis propias ideas, esta es la forma de hacerlo y se acabó. En segundo lugar, en las emociones. Si una persona no es capaz de aceptar las críticas a sus emociones, lo que pasa es que nunca podrá crecer. Pienso en tantos hogares y familias dañados, en la gente que se separa, se divorcia y todo lo demás, porque alguien en esa familia simplemente no sabe escuchar. Para que dos personas se amen mutuamente como Dios quiere, deben aprender a comunicarse. Y para aprender a comunicarse, usted debe ser capaz de decir: estoy equivocado, me equivoqué por completo, cometí un error, fue desconsiderado de mi parte, debí haberme dado cuenta, necesito que me perdones. Si una persona no sabe aceptar las críticas, es más que probable que le sea muy difícil decir: necesito pedirte perdón por eso. Porque en primer lugar, no piensa que haya algo que perdonar. Por lo tanto, la persona se limita a sí misma y sin duda limita su crecimiento espiritual. Por tanto, una persona se limita a sí misma. Un segundo resultado de la incapacidad de aceptar las críticas es el hecho de que la persona nunca descubrirá cómo es en realidad. Ninguno de nosotros nos vemos como los demás nos ven. Las demás personas pueden vernos a la distancia y juzgarnos con mayor objetividad. Por tanto, todos necesitamos la crítica en algunas áreas de la vida. No quiere decir que la crítica debe ser cruel, no tiene que ser cruda o cruel, puede ser gentil. Pero creo que todos coincidimos en que algunas formas de crítica, en particular la que va dirigida a algo que necesitamos corregir o a algo de lo cual somos culpables, por lo general es la que nos punza y de la cual, sin duda, queremos defendernos, rechazar y culpar a alguien más. Un tercer efecto de no ser capaz de aceptar las críticas es cometer errores. Quien no acepta críticas cometerá errores con frecuencia muy costosos porque no está dispuesto a aceptar que alguien le diga: este enfoque no es sensato, no es la forma de manejarlo, no deberías hacerlo, te digo que si tomas esa dirección te lastimarás, lastimarás a otros, cometerás un error fatal. No puede aceptar eso, lo rechaza, culpa a alguien más, sea lo que sea. Entonces, ¿qué pasa? La gente pierde sus negocios, su trabajo, sus relaciones, su familia, porque no puede aceptar el hecho de sentirse insuficiente. Mire, amable oyente, permítame decirle que todos necesitamos que alguien nos indique lo que necesitamos corregir en nuestra vida. De eso se trata el convencimiento de pecado llevado a cabo por el Espíritu Santo, y con frecuencia Él utilizará a alguien. Ahora bien, nos encanta que utilice a personas.
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0: Nuestros enemigos, quienes con frecuencia son quienes nos dicen cosas que Dios utiliza para hacer que nos detengamos a pensar y evaluar dónde estamos en la vida. Una persona que no puede aceptar críticas, sin importar cuáles sean, va a lastimarse y sufrir. Así que al pensar en los efectos de esta incapacidad, pienso en el hecho de que aísla a la gente. Creo que una de las razones por las cuales los niños con frecuencia se vuelven rebeldes es porque no se sienten capaces, pues en su interior oyen la voz de sus padres. Por ejemplo, estos niños crecen y sienten en su corazón que por alguna razón sus padres nunca se equivocan. Mire, ¿quiere alejar a sus hijos del hogar? Esta es una buena forma de hacerlo. Solo actúe como si nunca se equivoca, como si no pudiera aceptar ninguna crítica de sus hijos, con lo cual estará construyendo un muro. No hay padres perfectos. Por lo tanto, si un padre actúa como si nunca se equivoca, debe tener siempre la razón y no puede aceptar ninguna crítica de sus hijos, lo que está haciendo es construir una barrera y luego se pregunta por qué sus hijos quieren irse. Así que quisiera decirle que como ninguno de nosotros es perfecto, no trate de llegar a sus hijos como la autoridad definitiva que no comete errores y por lo tanto quiere jugar a ser Dios. Puede hacerlo, pero les alejará del hogar. A veces los padres necesitamos decir, ¿sabe qué? Tienes toda la razón. Eso fue muy desconsiderado de mi parte, me equivoqué y necesito pedirte perdón. Al hacerlo, usted derriba el muro, abre la puerta, construye una relación con sus hijos, pero con frecuencia, como no podemos manejarlo, lo que hacemos es causar sufrimiento a los demás. Por eso debemos volver a preguntarnos, ¿por qué lo hago? ¿Por una baja autoestima? ¿Por perfeccionismo? ¿O por puro orgullo? Ahora bien, ¿qué hay de toda esta idea de los elogios? Bueno, hagamos la distinción entre elogios y críticas por un momento, porque obviamente no son lo mismo. Y quizás no siempre manejemos los halagos como deberíamos. Así que pensemos en lo que dice Proverbios 27:2. Dice así, «Alábete el extraño y no tu propia boca, el ajeno y no los labios tuyos». Dice muy claramente que no debemos alabarnos nosotros mismos. Ahora busque, por favor, Proverbios 27:21. Escuche lo que dice. «El crisol prueba la plata y la hornaza el oro». Y al hombre la boca del que lo alaba. Es decir, que cuando somos elogiados por los demás, nuestra forma de reaccionar les dirá algo. Dijimos que las críticas no nos gustan demasiado. Los elogios nos gustan un poco más. Aún así quisiera que pensáramos en algo. Porque mire, podemos decir que las críticas son más difíciles de aceptar, pero son las más provechosas de los dos. Aunque los halagos son los que más nos encantan oír, con frecuencia son los más destructivos. Es decir, si no manejamos bien los elogios, pueden destruirnos. Si no manejamos bien las críticas, también pueden destruirnos. Así que es muy importante que sepamos manejar ambos, y de los dos, los más destructivos pueden ser los elogios, porque cuando una persona se vuelve egocéntrica, interesada en sí misma, orgullosa, arrogante y autosuficiente, lo que sucede es que se dirige directo a la destrucción. Pues Dios dice,
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0: Por lo tanto, debemos tener cuidado de cómo manejamos los halagos en nuestra vida. Mire, puedo destruir a una persona con un elogio genuino si no sabe cómo manejarlo. Así que no importa quién sea usted, ni cuáles sean sus circunstancias, si no es capaz de manejar las críticas sin importar de quién vengan, si no aprende a manejar los elogios sin importar de quién vengan, esto es lo que pasará. Ambos son elementos crecientes en nuestra vida cristiana. Ambos nos permiten crecer en semejanza a Cristo. Dios usará tanto las críticas como los elogios para hacernos crecer y convertirnos en hombres y mujeres santos. Entonces, mi desafío para usted es que reflexione en este mensaje, que no solo piense en él y luego lo haga a un lado, sino que se pregunte, Señor, ¿no he podido aceptar las críticas por algo que sucedió en mi pasado o solo ha sido por soberbia? ¿Acaso tengo un sentido de perfeccionismo que no me permite equivocarme en nada? Puede ser que el primer paso sea examinar su vida y admitir este hecho. O tal vez quiera consultar con alguien para preguntarle, ¿sabes qué? Necesito que me hables un poco de mi vida. Quiero ser sincero. Me resulta muy difícil aceptar las críticas y necesito hablar de eso. Voy a ser sincero y honesto porque quiero ser capaz de aceptar las críticas cuando se me presenten. Lo necesito, ser sincero y honesto. Decida cómo va a reaccionar a las críticas. Y sea quien sea que le elogie, sin importar la razón, ¿acaso no estaría de acuerdo en que hay personas en quienes podría pensar en este mismo momento que merecen ser incluidas en aquello que hizo que recibiera ese elogio? Entonces compártalo con ellas. Sea un estímulo. Lo que sucederá, amable oyente, es que será un testimonio y un testigo. Comenzará a causar impacto como resultado de dos elementos cruciales en nuestra vida: las críticas y los elogios. Dios le honrará de la manera más inusual si aprende a lidiar con ambos. Oremos. Padre, te amamos y te alabamos, te damos gracias y reconocemos que no respiraríamos si no fuera por ti. No tendríamos una gota de sangre de no ser por tu gracia hacia nosotros. No tendríamos energía alguna. Sin ti no tenemos nada. Te lo debemos todo. Estamos agradecidos de que sea así. No querríamos que fuera de ninguna otra manera. Te pedimos que nos muestres cómo relacionarnos con las demás personas, cómo amarlas, cómo recibir su amor, cómo ser una motivación para que ellas sean mejores en cualquier área de la vida donde necesiten mejorar. Y que nosotros también, Padre, seamos capaces de aceptar los elogios y compartirlos con quienes los merecen. Pero sobre todo, que seamos capaces de decirte en un susurro, con genuina gratitud, gracias, gracias Padre. Te lo pedimos en el nombre de Cristo. Amén.
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0: Si nunca ha aceptado a Jesucristo como Salvador, no pase otro día sin decirle sí a Él. Esta es la decisión más importante de su vida, una que le cambiará por toda la eternidad. Y me gustaría invitarle a tomar una decisión ahora mismo, y puede hacerlo si repite estas palabras con sinceridad. Padre Celestial, sé que he pecado contra ti. Perdóname por mi pecado, no porque lo merezca, sino porque lo prometiste. Creo que Jesucristo murió en la cruz por mi pecado. Creo que pagó mi deuda de pecado en su totalidad. Y hoy recibo a Jesucristo como mi Salvador personal y entrego mi vida a Él. Amén. Amable oyente, ahora que ha orado para recibir a Jesucristo, debe buscar una Biblia y comenzar a leerla. Puede empezar en el Evangelio de Juan, luego ore y hable con Dios para que le dé a conocer el maravilloso plan que tiene para usted, porque así es como aprendemos a comunicarnos con Él. Dios nos escucha y responde a nuestra oración. Después, busque una iglesia o un grupo de creyentes que puedan animarle y ayudarle a crecer en Jesucristo.
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0: Son las 7 en punto.
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2: Mis amigos, si hay un problema serio en nuestro mundo de hoy, este es el del desempleo. No hay cosa más deprimente que ver una hilera de hombres sin trabajo esperando ser contratados en una fábrica donde existe una sola vacante. Porque desempleo significa no salario, y no salario significa poco pan en la mesa, y poco pan en la mesa significa mendicidad de los hijos, y en su extremo más trágico, prostitución de las hijas. Este es el drama que enfrentan miles de hombres y hogares en muchos países. Unido al problema del desempleo está el problema de la falta de vocación. Muchos no trabajan porque no encuentran trabajo. Otros no trabajan porque no tienen ningún oficio o profesión. Y no tienen oficio o profesión porque nunca han tenido una vocación suficientemente fuerte. No hay desconcierto mayor para el joven que llegar a los 18 años, a los 20 años y no tener ninguna inclinación en la vida. Yo creo que la falta de vocaciones es, si se piensa un poco, peor que la falta de empleos. Un día Jesús pronunció una parábola, habló acerca de ciertos hombres que habían estado todo el día ociosos, tumbados al sol, hablando vaguedades, sin ánimo ni para levantarse y caminar. Vino un contratista de trabajos y les preguntó, ¿por qué están aquí todo el día desocupados? Y ellos respondieron, porque nadie nos ha contratado. Nadie los había contratado para nada. Sin embargo, había trabajo en la zona, había vendimia, había cosecha, había molienda, había acarreo, había tropeo. Si estos hombres estaban sin trabajar, era porque carecían de vocación para algún trabajo u oficio. Carecer de vocación en la vida, mi amiga, mi amigo, es como andar por el mar como un barco sin timón. Es como caminar sobre barro blando cuando cada paso es inseguro. Es
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2: cualquier lado, o como hoja seca que el viento arrastra, arremolina, amontona, maltrata y ensucia. Lamentablemente, nuestra vida moderna tiene poco estímulo para las grandes vocaciones. Nuestros jóvenes terminan la escuela y no saben qué hacer o dónde ir. Están desilusionados de sus padres, de sus maestros, de sus dirigentes políticos o religiosos. Por eso buscan algo de realidad y consuelo en el cigarrillo de marihuana o en el trago de licor o en la dosis de heroína. ¿Es esta la única vocación que les queda a nuestros jóvenes, la drogadicción? No. Cristo tiene para todos una grande vocación, la de hombre íntegro, cabal, pero es necesario recibirle como Señor y Salvador. La verdadera realización en la vida la conseguimos con Cristo. Él, cuando tiene el control central del gobierno de nuestra persona, da sentido a nuestra vida. Ya no hay ociosidad. Con Él todo es energía, entusiasmo y vida abundante.
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1: Hola, ¿qué tal, amigos? Un saludo cariñosísimo.

0: nos permite estar un día más aquí, que nos ha permitido vivir un día más, que podemos encontrarnos en este espacio de pildoritas y reflexiones y con un propósito, crecer cada día más en su conocimiento, madurar espiritualmente para que podamos ser bien efectivos en el propósito que tenemos aquí en esta tierra. Como lo sabemos, porque solamente hay que ver las noticias a nivel mundial para darnos cuenta que los tiempos están difíciles, que las situaciones están complicadas. Muchos con problemas en el gobierno, pasando muchas
1: dificultades. 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
0: Pero también
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0: Que acompañan el dolor, la preocupación y cosas que nos toman por sorpresa, porque hay cosas que se pueden prever, pero hay otras que llegan sin avisar. Pero ahí estamos sabiendo que sí, que cada vez se está acercando más el regreso de nuestro Señor Jesús, su segunda venida. Así que bueno, listos para tener este tiempo hermoso, lista la música, lista las reflexiones, ustedes amable audiencia hermosa que cumple esta cita donde quiera que estén y de la manera que me escuchen a través de la internet www.cbclavoz.com, a través de los diferentes afiliados a MFM en toda América Latina, llegando hasta España, y por internet al mundo entero, y también con la posibilidad de descargar aplicaciones en tu celular y en tu tableta. Tú tienes lo mejor para mí. Eso es una realidad. Eso lo sabemos. Tenemos un Padre amoroso, un Padre que nos ama, un Padre que nos cuida, un Padre que se preocupa por nuestro bienestar, por nuestro entorno, por nuestro futuro. Eso es algo que en nuestro corazón debe siempre, siempre, siempre, siempre alentarnos. Lo he dicho millares de veces, no somos ruedas sueltas. No aparecimos allí de la nada y vamos rodando por la vida sin son ni ton. Tal vez así nos sentíamos antes de conocer al Señor. Y uno, ¿y a qué vine yo a esta tierra? ¿A qué vine? Por eso ese bestseller que se convirtió de Rick Warren, Una vida con propósito, porque yo creo que allí no era para cristianos, era para el mundo entero que se ha preguntado, ¿y a qué vine yo a este mundo? ¿Cuál es mi propósito? Nosotros, los hijos de Dios, sabemos cuál es nuestro propósito. Tenemos una gran comisión que Jesús habló antes de partir. Antes de partir, pero Él está vivo. Antes de partir e irse al cielo, pero Él está vivo. Y Él nos dio esa gran comisión. Y todos nosotros, los que creemos en Él, los que lo hemos aceptado y reconocido como el Hijo de Dios, nuestro Salvador, tenemos la gran comisión de llevar esperanza y este mensaje de vida a tantas vidas sin esperanza y sin propósito. Primero, lo más importante es sentirnos amados y aceptados por Él, que nuestros pecados son perdonados, que somos nuevas criaturas. Y luego, claro, la gran comisión. No le vamos a dar la gran comisión a alguien que acaba de empezar en los caminos del Señor y que hasta ahora está digiriendo ese paso que dio. Pero nosotros, los que ya tenemos un tiempo caminando con Papá Dios, entendemos que nosotros tenemos un propósito en este mundo. Pero hay mucha gente, y mucha gente que no conoce del Señor, que no tiene ni idea cuál es su propósito aquí.
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0: Dice Josué 10:14, el Señor peleaba por Israel. SOS, la señal en código Morse, se creó en 1905

0: porque los marineros necesitaban una manera de indicar un peligro extremo. La señal cobró notoriedad en 1910 cuando el barco Steamship Kentucky se estaba hundiendo y las 46 personas a bordo fueron rescatadas. Aunque esta señal es una invención más reciente, el urgente clamor por ayuda es tan antiguo como la humanidad. En la historia de Josué, en el Antiguo Testamento, lo oímos con frecuencia. Cuando él enfrentó oposición de sus compatriotas israelitas y de un territorio difícil, durante más de 40 años mientras conquistaba lentamente la tierra que Dios les había prometido y se establecía en ella. En esas luchas, el Señor estaba con Josué. En Josué 10, cuando los israelitas fueron a ayudar a sus aliados los gabaonitas, Josué sabía que necesitaba la ayuda del Señor para triunfar. Él detuvo incluso el sol para derrotar al enemigo. El versículo 14 declara, el Señor peleaba por Israel. Si estás atravesando una situación difícil, puedes enviarle un SOS a Dios. Un SOS a papá. Quizá la ayuda venga de alguna manera diferente, como un trabajo inesperado, un médico comprensivo o paz en medio del dolor. Cobra ánimo, porque así está respondiendo Dios a tu pedido de ayuda. Cuando clamemos a Dios por ayuda, podemos confiar en que estará con nosotros, así como nos lo ha prometido. Ayuda del cielo. Esa es la distancia que tenemos entre Papá Dios y nosotros. Papá, SOS, ayúdame, te necesito, sálvame. Y dice la palabra que ese papá amoroso se inclina, nos escucha y nos ayuda. Tal como lo ha anunciado. Dice Juan 16:33, en el mundo tendréis aflicción, pero confiad, yo he vencido al mundo, como la presentación de nuestro programa de Pildoritas. Y nos dice esta reflexión, durante unas vacaciones, mi esposo y yo nos anotamos para un paseo en balsa por el río. Vestida con sandalias, un vestido de verano y un amplio sombrero, me quejé al descubrir que, contrario a lo anunciado, el paseo incluía rápidos suaves. Gracias a Dios, íbamos con una pareja experimentada en aguas rápidas. Nos enseñaron lo esencial para remar y prometieron llevarnos a salvo a nuestro destino. Agradecida por mi chaleco salvavidas, gritaba y me mantenía aferrada a la balsa hasta que llegamos a la ribera río abajo. Terminamos riéndonos, empapados, aunque el paseo no había correspondido.
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0: A diferencia del folleto turístico, que había omitido un detalle clave, Jesús les advirtió a sus discípulos que habría aguas bravas en su camino. Les dijo que los perseguirían y los martirizarían y que Él moriría y resucitaría. También les garantizó que podían confiar en Él y que los guiaría hacia un triunfo indudable y una esperanza eterna. Aunque sería lindo que la vida fuera más fácil cuando seguimos a Jesús, Él fue claro en que sus discípulos tendrían dificultades. Sin embargo, prometió estar con nosotros. Las pruebas no definen, limitan ni destruyen el plan de Dios para nosotros, porque la resurrección de Jesús ya nos lanzó a una victoria eterna. Jesús nos promete estar con nosotros en las aguas más agitadas y también sabemos que esto es un paso, que la eternidad está allá. Pero estamos aquí, en este mundo caído, y por eso Él nos advirtió que tendríamos dificultades, pero que tuviéramos ánimo, que Él ya había pasado por acá y que Él ya había vencido al mundo y que prometía estar con nosotros todos los días de nuestra vida hasta el fin del mundo. Por eso, vamos, así como esta pareja, con quien nos guíe en los momentos que la vida se pone fuerte, que llegan las tormentas, las dificultades, los vientos huracanados. Él está en la barca. Él no se ha bajado de la barca, ni se va a bajar de la barca. Él está con nosotros en la barca mientras está pasando la tormenta. Pildoritas y reflexiones. Bueno, y agradeciéndoles a ustedes que se unan a nuestro programa de Pildoritas y Reflexiones, gracias de corazón a aquellos que han salido del departamento secreto, de esos oyentes que nunca han reportado sintonía o hacía mucho tiempo no lo habían hecho. Gracias por visitar el Facebook de nuestro programa oficial, colocar que te gusta nuestra página, seguirme. No es solamente entrar y mirar, sino es muy importante seguirme, colocar que te gusta la página, compartir lo que comparto allí. Y también me puedes seguir y saludar a través de Instagram, N de Norma, N Pinzón, Pildoritas y Reflexiones. Ese es el Instagram donde me pueden seguir. También allí público cosillas. Bueno, esto se llama Imposible no quererte. Con amor eterno te he amado, por tanto te prolongué mi misericordia. Jeremías 31:3. Qué bello, ¿no? Saber que papá Dios nos ama, no con un amor condicional, no dependiendo de qué hacemos o dejamos de hacer, con amor eterno. ¿Qué significa eterno? Para siempre. Forever. Te he amado por tanto.
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0: Misericordia. ¿Qué nos dice el Papa Dios de las misericordias? Que son nuevas cada mañana. Él no nos pasa la factura de lo que hicimos ayer. Él siempre tiene misericordias nuevas cada día para nosotros. Y esto no es licencia para pecar. Esto no es libertinaje. Por amor a Él cambiamos. Por amor a Él nuestra vida es transformada. Porque queremos ser más como Jesús. Queremos seguir sus pisadas, sus huellas. Queremos que otros lo conozcan. Pero no lo conozcan por lo que hablamos. Lo conozcan por lo que ven en nuestra vida, que nuestra vida refleje la paz de Dios, refleje el amor, refleje la compasión, refleje la misericordia, refleje todo lo que Jesús hace y ha hecho en nuestra vida. Que si es necesario, hablemos. Pero qué lindo cuando la gente dice, tú me transmites paz. Cuando estoy contigo me siento diferente. Tienes algo distinto. ¿Qué es lo que tienes diferente a los demás? Y allí podemos decir, es que tengo una relación personal con Jesucristo. Él mora en mi corazón. ¿Te gustaría que more en tu corazón también? Y allí podremos hacer esa oración de fe. Pero que nuestra vida sea ese testimonio, nuestra vida hable lo que Jesús ha hecho en nuestros corazones. Una mañana, dice la reflexión, mi hija exclamó al levantarse, imposible no quererte. Entonces me mostró su camiseta. En el frente estaba esta frase, imposible no quererte. La abracé con fuerza y ella sonrió llena de alegría. A ti es imposible no quererte, le dije. Se alejó dando saltos, repitiendo esa frase una y otra vez. Estoy lejos de ser un padre perfecto, pero ese momento sí fue perfecto. Pude vislumbrar en el rostro radiante de mi niña lo que es recibir amor incondicional. Fue un retrato del deleite. ¿Cuántos de nosotros sabemos en nuestro corazón que hay un Padre que nos ama de manera ilimitada? A veces nos cuesta entender esta verdad. A los israelitas también les resultaba difícil. Se preguntaban si sus pruebas significaban que Dios ya no los amaba. Pero en Jeremías 31:3, el profeta les recuerda lo que Dios había dicho en el pasado. Con amor eterno te he amado. Nosotros también anhelamos un amor así, de incondicional. Sin embargo, las heridas, las desilusiones y los errores que experimentamos pueden hacernos sentir que es imposible que nos quieran. No obstante, Dios abre sus brazos, los brazos de un Padre perfecto, y nos invita a experimentar su amor y descansar en Él. Nadie nos ama como nuestro Padre. ¡Qué hermoso! Esto tenemos que recalcárnoslo todo el tiempo en nuestra mente. Que el Señor nos ama.
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0: No
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0: Él nos ama. Sobre ti, que me estás escuchando, la gracia de Dios se derramó. Esto es un regalo. Su gracia es un regalo que nuestra mente no puede entender, no puede comprender, como ese amor eterno de Dios por nosotros. Pero es real. Así que vívelo siempre pensando que papá Dios te ama con ese amor eterno. Esta reflexión se llama El hombre que sonríe. Dice Colosenses 3:23, y todo lo que hagáis, hacedlo de corazón como para el Señor y no para los hombres. Ir a la tienda de comestibles no es algo que me agrada, nos cuenta esta reflexión. Es tan solo una parte inevitable de mi vida, algo que es necesario hacer. Sin embargo, hay una parte de esta tarea que inesperadamente empezó a atraer mi atención. Pagar en la caja de Fred. Fred convierte la caja en un espectáculo. Es sumamente rápido, siempre tiene una sonrisa enorme, incluso baila. A veces canta mientras hace acrobacias con los productos, los irrompibles, para colocarlos en las bolsas plásticas. Es evidente que le encanta un trabajo que podría considerarse entre los más tediosos. Además, por unos instantes les levanta el ánimo a los que esperan en fila para pagar. Su actitud alegre, su deseo de servir y su atención a los detalles se asemejan a la descripción del apóstol Pablo en Colosenses 3:23 sobre cómo debemos trabajar. Y todo lo que hagáis, hacedlo de corazón como para el Señor y no para los hombres. Cuando estamos en comunión con Cristo, cualquier trabajo es una oportunidad para reflejar su presencia en nuestras vidas. Ninguna tarea es demasiado pequeña ni demasiado grande. Cumplir con nuestra responsabilidad con gozo, creatividad y excelencia nos permite influir sobre los demás, independientemente de cuál sea nuestro trabajo. La mejor manera de disfrutar de un trabajo es hacerlo para el Señor. De verdad que a veces es un deleite ver a las personas alegres cuando sirven, cuando trabajan con gozo, con alegría. cuando trabajan con gozo, con alegría, te hacen sentir bien. Por eso cuando les digo, regalen una sonrisa que no cuesta nada, pero hace felices a los que nos rodean. A veces, de verdad, comienza la mañana y uno ve las cajeras de los bancos, de los supermercados, como si se hubieran desayunado con dos limones ácidos que tienen el ceño fruncido y apenas está comenzando el día. ¿Cómo es de lindo encontrar a alguien alegre? Y más nosotros que tenemos al Señor en nuestro corazón. Se los he dicho otras veces. No es tanto hablar, que no necesitemos
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0: que mora en nuestro corazón. Y si es necesario, hablamos, pero que la gente vea en nosotros el reflejo de Jesús. El hombre que sonríe. Pildoritas y reflexiones. Solo me resta decirles muchísimas gracias por haberme acompañado en otra edición de Pildoritas y Reflexiones. Regala una sonrisa, ya lo sabes. No te cuesta nada, pero haces felices a los que te rodean. Reflejemos el amor de Dios que mora dentro de nuestro corazón. Todo lo que hizo Jesús por nosotros. Así que los espero en la próxima edición y espero tu correspondencia. pildoritas@cbclavoz.com. Visita el Facebook oficial del programa o sígueme a través de Instagram en Epinzón, Pildoritas y Reflexiones. ¡Chao, chao!
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3: En el día de ayer leí en uno de los periódicos un análisis de el amor y los celos. Y preguntaba, entre otras cosas, el estudioso que escribió este artículo, si los celos serían señal de amor, de envidia o de inferioridad o de qué otro sentimiento. Según el análisis de este psicólogo, los celos, según él, son señal del amor. Y es una pregunta muy profunda. Me la han hecho muchos, tanto en los centros de consulta familiares como por carta. ¿Por qué soy celoso? ¿Es un pecado ser celoso? ¿Tendré razón en mis celos? ¿Por qué me siento avergonzado después de haberme sentido celoso o haber dicho algunas palabras impropias como fruto de los celos? ¿Qué le parece a usted, mi amable oyente? ¿Será bueno o malo el sentimiento de los celos? Pues le voy a decir la verdad, yo creo que es ambos según el caso. Por un lado, los celos pueden ser una buena señal. Cuando un individuo ama a su mujer, por ejemplo, siente un gran deseo de cierta exclusividad en ciertos aspectos del amor y las atenciones de esa mujer o de ese marido, ¿no es verdad? Si otro hombre viene a coquetear a su mujer, comienza a decirle palabritas y frasecitas y poesías, los celos en ese caso son señal de un amor que se haya herido y enojado, y con razón. Por otro lado, si un individuo ve a su esposo que está coqueteando a la mujer de otro hombre o a una muchacha soltera, esa mujer tiene razón de estar celosa. Y los celos en ese caso son celos producto del amor. Pero está el otro lado de la moneda, lo que yo llamo celos infundados. Y esto es lo que más abunda, demasiado. Aunque no siempre, por cierto. Pero si una persona es meramente sospechosa y luego inventa, idealiza, crea en sus pensamientos y en sus fantasías emociones y relaciones que su esposo, su esposa, su padre, sus hijos o lo que sea, la relación personal, están provocando, eso ya es un fruto de la carne y es francamente un fruto del egocentrismo. Es lo que la Biblia llama el fruto de la carne son, dice, adulterio, fornicación, inmundicia, idolatría, hechicerías, enemistades, pleitos, celos, iras, contiendas, disensiones, herejías, envidias y homicidios, borracheras, orgías y cosas semejantes a estas. En una palabra, ¿está mal ser celoso? Sí y no. ¿Está mal ser celoso? Sí, como resultado de pura imaginación e ilusiones, una persona crea problemas en el hogar, hace acusaciones falsas y tiene sentimientos de sospecha que son injustos, que no tienen fundamento. Por otro lado, los celos son producto del amor cuando la persona ve que su ser querido está siendo atraído para mal.
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3: Cuidado, porque para la mayoría de nosotros los celos son producto de nuestro egocentrismo. Y el egocentrismo tiene que ser desgarrado del alma humana o nos destruye. Nos destruye en la tierra, nos destruye el hogar y nos puede destruir para toda la eternidad. Porque el egocentrismo es hacer de nosotros mismos un Dios. ¿Quién es Dios de su vida? ¿Usted o el Dios, su creador, nuestro Padre Celestial?
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2: Al contemplar un imponente monumento como el Acueducto de Segovia, declarado Patrimonio de la Humanidad por la UNESCO en 1985, bien pudiéramos preguntarnos, ¿qué fue primero, la ciudad o su famoso acueducto? Aunque no sabemos a ciencia cierta la fecha exacta de la construcción del acueducto, sino solo que fue durante la primera mitad del siglo II después de Cristo, sí estamos seguros de que hubo una legión de romanos que estableció allí un campamento con el fin de controlar a la tribu de los baseos y proteger

0: metros de profundidad con respecto al canal, equivalente a la altura de un edificio de 10 pisos. Así que aprovechando la abundancia de granito,
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0: Obstáculo construyendo un canal a nivel, sostenido mediante una colosal arquería compuesta de bloques de granito de unos 1.200 kilos de peso cada uno, colocados a hueso, es decir, sin mortero intermedio. Con razón que a los segovianos medievales semejante construcción les pareciera obra de algún poder sobrenatural. Lo cierto es que esa maravilla de ingeniería fue obra más bien de la capacidad administrativa y técnica del Imperio Romano, que la construyó y dejó en ese sitio. Y fue eso lo que propició el asentamiento de la ciudad. De modo que Segovia se encuentra donde se encuentra gracias al acueducto y no a la inversa. Así como los primeros pobladores de Segovia reconocieron la gran ventaja que ofrecía el tener asegurado el suministro de agua que sacia la sed física, también nosotros necesitamos reconocer la enorme ventaja que se nos ofrece de tener asegurada la provisión de agua que sacia la sed espiritual. Quien nos la ofrece es Jesucristo, el Hijo de Dios. En una conversación que él tuvo con una mujer de Samaria, a la que le había pedido que le sacara agua de un pozo, Jesús le dijo: «Si supieras lo que Dios puede dar y conocieras al que te está pidiendo agua, tú le habrías pedido a él y él te habría dado agua que da vida». «Señor, ¿de dónde vas a sacar esa agua que da vida?», preguntó la mujer. «Todo el que beba de esta agua del pozo volverá a tener sed», respondió Jesús. «Pero el que beba del agua que yo le daré no volverá a tener sed jamás, sino que dentro de él esa agua se convertirá en un manantial del que brotará vida eterna». «Señor, dame de esa agua para que no vuelva a tener sed», le pidió la mujer. Más vale que así también nosotros le pidamos esa agua, que es la única del mundo capaz de saciar nuestra sed espiritual.
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2: Bienvenidos a Energía Total, te habla tu amiga Joana Torres y esto es CBC La Voz, transmitiendo también a través de nuestras afiliadas y por enlace juvenil en TV. La radio en TV, le decimos así. Es un placer, por supuesto, llegar con un buen mensaje, un mensaje de fe y esperanza. Por eso tenemos al pastor Iván Castro en el día de hoy para explicarnos un poquito más sobre este tema. Pastor, bienvenido, gracias por estar con nosotros.
3: Dios te bendiga, Joana. Dios les bendiga a todos. Qué alegría poder saludarlos y poder estar nuevamente en Energía Total, ¿verdad? Llevando vida a todas las personas.
2: Así es, pastor. Estamos muy, pero muy contentos de tenerle aquí con nosotros, hablando hoy de un tema tan importante y creo que tan necesario, porque las promesas de Dios se logran con fe, pero tenemos pues un poquito de lucha a veces con el tema de la fe. Ahora bien, antes de hablar del tema específicamente, nos gustaría que nos explique la diferencia entre fe y confianza. Creo que ahí sería bueno una breve explicación.
3: Claro que sí. Bueno, la fe es la certeza, ¿verdad?, de las cosas que se esperan. Está dicho en Hebreos 11 y es la convicción de las cosas que todavía no vemos. La fe es el resultado de confiar en alguien, de confiar en Dios, de confiar en este caso en Dios, poner nuestra esperanza, nuestra confianza en Él. Cuando decimos fe, estamos hablando de el poder mirar hacia el carácter de Dios, cómo es Dios, y saber que Él será fiel a ese carácter, ¿verdad? Y aceptar, aparte de su carácter, sus promesas. Confianza es el resultado de la fe. Es ya el resultado interno. La manera como yo voy a vivir. La fe es lo que hago, la confianza es el resultado que eso que hice produce en mi vida. Creo, le creo a Dios, ¿verdad? Creo a sus promesas y a su carácter. Y eso produce en mí un estado de tranquilidad o de confianza, de seguridad. Entonces, la confianza es la manera como yo vivo, porque tengo fe. No sé si esa explicación...
2: sí, funciona. Sí, es casi como decir causa y efecto.
3: Es correcto, exactamente, Joana. La causa es la fe y el efecto.
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3: Es un estado emocional, una condición con la que yo vivo, con la que yo voy por la vida. Vivo confiado porque tengo fe en un Dios que es fiel a su carácter. Me gusta enfatizar esto, Joana, porque la fe se fundamenta en el carácter de Dios, en el hecho de que Dios es bueno, es santo, es justo, es todopoderoso, es providente, es protector. Todo eso que es Dios, yo lo acepto, lo creo, lo acepto en mí y vivo con esa seguridad. Y eso me va a producir el que yo voy a ir por la vida confiado, no importa cuáles sean las circunstancias que te enfrentan.
2: Bien, entonces, si de repente hoy yo me encuentro falta de confianza, tengo miedo al futuro, no sé qué va a pasar el día de mañana, estoy esperando una llamada del médico y estoy inquieto o ansiosa, ¿es eso falta de fe, pastor?
3: Por supuesto que sí. Por supuesto que sí. Y no es para juzgar ni condenar a nadie con esto, pero supuesto que sí. Es falta de fe, ¿verdad? Como cuando Jesús le dice a sus discípulos, pasemos al otro lado. Y se suben a la barca y viene la tormenta, y una tormenta que está negando una embarcación artesanal del primer siglo en el cercano Medio Oriente. Es decir, están en una situación gravísima, una situación altamente peligrosa. Pero cuando ellos despiertan a Jesús, que entre otras cosas está durmiendo en medio de esa situación, lo cual muestra confianza. Eso muestra confianza. ¿Por qué puedes dormir en medio de una tormenta que amenaza tu vida? Eso es confianza. Tienes la tranquilidad de saber que Dios cuida de ti. Entonces, cuando ellos se acercan desesperados ante él, acuérdate lo que él les dice: ¿por qué teméis, hombres de poca fe? Entonces, el temor, la desconfianza, es falta de fe. ¿Y por qué él les dice eso? Bueno, porque es que antes de subirse a la barca, él les había dicho: pasemos al otro lado. El Señor nunca nos ha prometido un viaje tranquilo. Lo que sí ha prometido es un desembarque seguro. Entonces, nosotros tenemos que confiar en esa palabra.
2: Wow. Hay algo muy interesante que usted menciona, pastor, que quiero recalcar, y es el tema del carácter de Dios. El carácter de Dios debe darnos la pauta de cómo va a ser el desenlace de todo esto. Entonces, correcto. ¿Pudiéramos hablar un poquito sobre el carácter de Dios?
3: Claro. Acuérdate, a mí me gusta, Johanna, mucho, me gustan mucho los salmos, porque los salmos

0: ¿Pudiéramos hablar un poquito sobre el carácter de Dios?
1: Claro, acuérdate, a mí me gusta, Joana, mucho, me gustan mucho los salmos porque los salmos expresan mucho los sentimientos que los seres humanos experimentamos y los expresan en blanco y negro, es decir, no los maquilla, no le ponen matices, simplemente ellos sintieron eso y cantaron eso, y sintieron eso y lo dijeron, y pudiera en algún momento sonar, ¿verdad? Al decir esto, mi manera de decirlo, sonar, pudieron sonar atrevidos o faltos de fe. Pero, por ejemplo, el Salmo 22 dice: Dios mío, ¿por qué me has desamparado? ¿Por qué estás tan lejos de mi salvación y de las palabras de mi clamor? Dios mío, clamo de día y no respondes, y de noche y no hay para mí reposo. Entonces, cuando uno lee esos dos primeros versículos del Salmo 22, uno dice, él está expresando una queja, está diciendo que él clama y Dios no lo está escuchando. Aparentemente, como él se
2: Esta
1: siente
2: es Radio
1: desamparado.
2: Voz
1: Pero
2: de
1: cuando uno lee el
2: Dios en las
1: versículo 3, nota
2: alturas.
1: un
2: Radio
1: giro,
2: Voz
1: porque
2: de
1: dice, pero
2: Dios en las
1: tú
2: alturas.
1: eres santo. Tú que habitas entre las alabanzas de Israel. Entonces, ¿qué resolvió el dilema que tiene el salmista en este caso? Las preguntas que tienen, Dios me abandonó, Dios no me escucha, me siento como lejos, pero ¿qué respondió? El reconocer que Dios es santo. Y cuando dice, pero tú eres santo, está expresando una parte del carácter de Dios que significa algo como esto en este contexto, Joana, y es, para mí es hermoso poder entender esto así. Expresa algo como esto: tú eres santo, tú siempre haces lo que es correcto. Eso es lo que significa en ese contexto. Así que yo puedo tener temores, yo puedo sentir que estoy clamando y que no me estás escuchando, pero como yo sé que tú eres santo, yo sé que tú siempre haces lo que es correcto. Entonces, el carácter santo de Dios, en lugar de ser algo que nos deba asustar a nosotros y poner en miedo, debería darnos la paz de saber que tenemos un Dios que siempre hará lo correcto. Y eso es su carácter. Que Él es bondadoso, Él es bueno, que Él siempre está mirando por el bien de su creación y de sus criaturas. Él es la fuente de todo bien. Él nunca tiene malos propósitos. Porque aquí es interesante cuando uno piensa, Él es soberano y es soberano absolutamente. Y Él puede hacer cualquier cosa con nosotros. Pero aunque puede hacer cualquier cosa con nosotros, su bondad le impide hacernos el mal. Su bondad siempre lo conduce a hacernos el bien. Entonces, otra parte del carácter de Dios que hay que tener en cuenta cuando de la fe y la confianza se trata es que Él es bueno. Estamos en las manos de un Dios bueno, como un hijo en las manos de su madre, y mucho mejor que eso. Sabe que le va a cuidar. Aquí recuerdo una historia muy linda, muy sencilla, pero muy linda, de un grupo de investigadores que están tratando de estudiar a unas aves exóticas en un lugar alejado. Y allá en una montaña logran ver un nido de una de esas aves exóticas y hay un huevo allá en el nido. Ellos quieren bajar, pero es peligroso porque es una pista, es una montaña escabrosa. Entonces le dicen a un muchacho, a un jovencito, tú pesas muy poco, nosotros te podemos atar muy bien con una cuerda, mira, muy fuerte, y nosotros 10 te vamos a sostener la cuerda y vamos a bajarte, y tú traes el huevo y te vamos a pagar por eso. El jovencito les dijo, está bien, yo hago eso, con una sola condición, que quien sostenga la cuerda sea mi papá, no ustedes. Pero él sabía que el
0: Wow,
1: amor del padre
0: no lo
1: no
0: iba.
1: le iba a permitir. ¿Sí
0: Wow,
1: me explico?
0: sí.
1: Entonces,
0: Entonces,
1: si mi padre sostiene la cuerda, yo voy a bajar hasta donde sea, yo.
0: wow. Creo, sin embargo, pastor, que las personas que no han tenido un padre bueno, han tenido un padre ausente, de repente tienen una percepción diferente de lo que el padre es capaz de hacer. Entonces, ¿cómo sanar?

0: Ganar esa percepción y volver a creer en un Padre bueno.
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2: Poco a poco, ¿verdad? Yendo de un lado al otro, siempre en la misma línea, pero qué interesante, porque sí es importante cuando pensamos que Dios es nuestro Padre, que quitemos la imagen del Padre terrenal. Tenemos que empezar por sanar la imagen del Padre terrenal, porque incluso aunque hayan sido buenos padres, seguramente cometieron errores, porque los seres humanos todos cometemos errores. Y la verdadera imagen del Padre, y aquí está la respuesta, la verdadera imagen del Padre viene de Dios. Entonces nosotros a veces hacemos como al revés, cambiamos las cosas. Miramos a Dios detrás de los lentes de nuestro Padre terrenal, y no es así. Deberíamos mirar cómo deben ser los padres en la tierra a partir de cómo Dios es nuestro Padre. Entonces deberíamos cambiar la perspectiva. La perspectiva es: Dios es Padre. ¿Cómo es Dios Padre? Bueno, en la Biblia aparece toda una serie de descripciones de cómo podemos entender que Dios es nuestro Padre. Es nuestro poderoso protector, es nuestro amante proveedor, es nuestro guía fiel, Él es un líder confiable, Y estoy recordando algunas verdades aprendidas en que he leído. Él es un líder confiable, él es un poderoso protector, él es un amante proveedor. Y entonces cuando tú piensas, ves a Dios haciendo esto, así es como deberían ser todos los padres, y no al revés. Como es mi padre, así tengo que considerar a Dios. Entonces, si no tengo un padre, no tuve un padre que cumplió con ese rol, mi manera de sanar es primero perdonar a ese padre terrenal que tuve, debo perdonarlo, y segundo, entender que mi verdadero padre, el padre que siempre cumple todas las funciones, es mi padre celestial. Y acercarme a él con la confianza de que él es muy bondadoso, de que él es muy bueno. También, Johanna, pienso que parte del carácter de Dios es que pensemos que él es todopoderoso. O sea, no hay absolutamente nada en este mundo que supere la capacidad de Dios para hacer algo. Dios todo lo puede. Y de eso está llena la historia bíblica, ¿verdad? Creó al mundo, abrió el mar, alimentó a una multitud en el desierto, resucitó a los muertos, sanó a los enfermos. Vemos tantos milagros a lo largo de la Biblia, desde el Génesis hasta el Apocalipsis, que tenemos que decir, Dios puede hacer todo. No hay una situación que lo supere. Y cuando conozco eso y sé eso, puedo entonces tener confianza, que no importa cuál sea la situación que yo esté viviendo, para mi Dios todo es posible.
0: Wow, qué poderoso. Y eso nos lleva nuevamente a la confianza en Él. Si mi Dios es capaz de hacer todas las cosas, pues entonces puedo confiar. Y si Él es santo, quiere decir que siempre va a hacer lo correcto. Me gustó mucho esa enseñanza, Pastor. De hecho, abrimos el programa con un tema musical de Chris Tomlin que se titula Holy Forever, o sea, santo por siempre.
2: Santo por siempre. Ah, yo no sé mucho inglés, pero mira cómo lo entendí.
0: Sí, efectivamente. Entonces, tiene muchísimo que ver esto. Me gustaría, obviamente, pues, motivar a las personas a que vuelvan otra vez
1: más
0: a
1: música,
0: creer.
1: Más música.
0: Un Dios bondadoso,
1: en voz de Dios en las
0: como
1: alturas.
0: Dice usted, y un Dios que está pendiente de sus vidas y que va a hacer lo correcto en favor de ellos, Pastor. ¿Cuál sería ese consejo en el día de hoy?
2: Perfecto. La fe tiene su fundamento en el carácter y las promesas de Dios. Entonces, cuando nosotros queremos desarrollar fe para poder vivir confiados, nosotros necesitamos conocer más a Dios, conocerlo. Es sencillo y es hasta natural, ¿verdad? Mientras más vamos conociendo a una persona, más vamos depositando nuestra confianza en ella. Si la conocemos, sabemos de qué es capaz y de qué no es capaz. Sabemos ¿Cómo actúa? Entonces, en la medida que yo conozco a alguien, puedo depositar toda mi confianza en esa persona. No deposito mi confianza en un desconocido. Entonces, si quiero desarrollar mi fe, voy a necesitar conocer más a Dios. Y la única manera de conocer a Dios es a través de las Sagradas Escrituras. Hay que leer la Biblia, leer la palabra de Dios, leer sus historias, saber cómo él ha actuado a través de los tiempos, de qué es capaz y qué cosas no le gustan. Y en la medida que conozco a Dios en su palabra, porque la escritura es para revelarnos a Dios. Recuerda que el apóstol Pablo dice en Romanos que la fe es por el oír y el oír la palabra de Dios. Entonces, esta palabra, el conocerlo a Dios, a él, porque él se ha revelado en ella, me va a dar fe y confianza. No puedo tener fe si no lo conozco. Si solo estoy en domingo por la mañana y oigo a un predicador, necesito leer y pasar tiempo con Dios en oración. Así que es bien sencillo. La fe se desarrolla en la medida que lo conocemos más a él.
0: Pastor, ya por último, hay algunas personas que leyendo las escrituras han vivido situaciones difíciles en medio de su proceso de crecimiento espiritual, han perdido a un ser amado cuando esperaban que ese ser amado sanara, por ejemplo. También hay personas que orando por una restauración matrimonial han perdido sus hogares. ¿Cómo hablarles para que nuevamente vuelvan a creer y tengan fe cuando las situaciones de la vida le han pegado fuerte y le han robado precisamente eso?
2: Qué pregunta tan excelente, porque qué bien. Creo que es una de las crisis que se está viviendo en el mundo en este momento, en la pospandemia. Muchos de nosotros caímos en una crisis de fe. Muchos caímos porque nadie se esperaba esto, ninguno se lo esperaba. Seguramente la mayoría de nosotros tuvimos a alguien que estuvo enfermo, por quien oramos, por quien pedimos, y no sucedió nada. De hecho, yo tengo un caso muy particular, Joana, tuvimos un caso muy particular. Tuvimos a dos personas de casi la misma edad, casi en las mismas condiciones, que cayeron con COVID y fueron a una clínica, fueron atendidos por los mismos médicos, bajo los mismos cuidados, oramos por ambos con la misma intensidad. Uno murió y el otro sobrevivió. Es más, el que menos oportunidades tenía de sobrevivir, sobrevivió. Fue un milagro. Entonces tuvimos que decir, en este caso...
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2: Nosotros tenemos que entender que Él es soberano, que al final nosotros oramos, pero no cambiamos la voluntad de Dios. La oración no la cambia. Oramos porque no sabemos muchas veces cuál es y seguiremos pidiendo en lo que creemos que debe suceder, ¿sí? Pero si Dios toma una decisión distinta, fe también significa aceptar los designios de Dios, aceptar su voluntad. Entonces, conocer esto, Él es soberano, es parte de eso precisamente que estamos diciendo. Conocer a Dios te da confianza en Él. Entonces tú dices, Él es soberano. Y bueno, conté una historia un poco distante. Si me regalas un minuto más, cuento una más cercana. Una más cercana. Mi hijo, nuestro último hijo, nuestro segundo hijo, Daniel Enrique, él es pastor junto con nosotros hoy. Él, su esposa estaba embarazada. Perfecto, un embarazo perfecto. Unos muchachos sanos emocional, espiritualmente, físicamente, hacen ejercicio, todo. Llegando a los 6 meses, tuvo una pérdida gestacional. 2 días antes se había hecho exámenes y todo estaba perfecto. Cuando empezaron unos dolores que no esperábamos, todos oramos, todos confiábamos, todos. Mi hijo es un muchacho de fe, él decía, yo sé que Dios es poderoso. Incluso cuando el niño nace y no respira, está muerto, ellos oraron por vida, creyendo que Dios lo iba a decir. Y no pasó, no sucedió. ¿Qué hacemos? Entonces tenemos que ir y decir, Señor, al final tú tomas la última decisión. Nuestra fe es lo único que nos cambia, es tu voluntad. No tendremos una explicación, porque esta historia no tiene ninguna explicación. Pero fe también es decirle a Dios, no necesitas darme explicaciones. Voy a creer en ti, sabiendo que tú eres quien eres y que siempre haces lo correcto hacia mí, no me parezca. Pero tú siempre harás lo correcto. Un poco la historia de Job. Job nunca supo lo que nosotros sí sabemos acerca de él, que él fue parte de una lucha cósmica entre Dios y Satanás. Job eso nunca lo supo. Y él era parte de eso, era el terreno de una batalla espiritual en la que Dios decía, yo sé que me será fiel, aunque todo lo pierda.
0: Wow, y si empezamos a hablar de Job, Dios mío, pastor, no cerramos el segmento del día de hoy. Esto es muy profundo, pero muy cierto. Dios es bueno, Dios es fiel y Él es santo. Y como nos enseñó el pastor Iván Castro en el día de hoy, eso quiere decir que Él siempre hará lo correcto. ¿Cómo cerrar el segmento en el día de hoy, pastor? Nos quedan 2 minutos.
2: Gracias. Acércate a Dios lo más que puedas. Vive muy cerca de Él. Mientras más lo conozcas, mientras más relación íntima tengas con Él, tu fe se va a desarrollar. Tu confianza va a crecer. Y vas a vivir por la vida entendiendo que los que caminan en fe, lo que creen les explica la manera de vivir. La Biblia dice, los justos por su fe vivirán. Aplica para la justificación por la fe, pero aplica también de que entenderemos por qué en la vida a veces ocurren cosas que nos parecen injustas.
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2: Él no ha perdido el control, así nosotros lo hayamos extraviado.
0: Y con eso cerramos en el día de hoy. El pastor Iván Castro con nosotros desde Colombia. Gracias, pastor, por estar aquí. Será hasta la próxima. Si este mensaje ha bendecido tu vida de una manera contundente, directa, clara, déjanos saber. Llámanos al número que aparece en pantalla, más 1-786-816-9190. Te repito nuevamente, es el número de WhatsApp, más 1-786-816-9190 y déjanos saber que este mensaje sobre la fe y la confianza ha impactado tu vida. Y si estás conectado en nuestro chat, hoy mismo puedes hacer una declaración de fe y decir, yo creo en un Dios bueno. Lo pones ahí en nuestro chat. Tú escribes y nosotros te leemos. Pastor, nuevamente gracias por estar. Será hasta la próxima. Dios mediante. Gracias por compartir con nosotros en Energía Total.
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2: En el día de ayer leí en uno de los periódicos un análisis de el amor y los celos. Y preguntaba, entre otras cosas, el estudioso que escribió este artículo, si los celos serían señal de amor, de envidia o de inferioridad, o de qué otro sentimiento. Según el análisis de este psicólogo, los celos, según él, son señal del amor. Y es una pregunta muy profunda. Me la han hecho muchos, tanto en los centros de consulta familiares como por carta. ¿Por qué soy celoso? ¿Es un pecado ser celoso? ¿Tendré razón en mis celos? ¿Por qué me siento avergonzado después de haberme sentido celoso o haber dicho algunas palabras impropias como fruto de los celos? ¿Qué le parece a usted, mi amable oyente? ¿Será bueno o malo el sentimiento de los celos? Pues le voy a decir la verdad, yo creo que es ambos, según el caso. Por un lado, los celos pueden ser una buena señal. Cuando un individuo ama a su mujer, por ejemplo, siente un gran deseo de cierta exclusividad en ciertos aspectos del amor y las atenciones de esa mujer,

0: esa mujer tiene razón de estar celosa. Y los celos en ese caso son celos producto del amor. Pero está el otro lado de la moneda, lo que yo llamo celos infundados. Y esto es lo que más abunda, demasiado. Aunque no siempre, por cierto. Pero si una persona es meramente sospechosa y luego inventa, idealiza, crea en sus pensamientos y en sus fantasías emociones y relaciones que su esposo, su esposa, su padre, sus hijos o lo que sea, la relación personal, están provocando, eso ya es un fruto de la carne y es francamente un fruto del egocentrismo. Es lo que la Biblia llama el fruto de la carne son, dice, adulterio, fornicación, inmundicia, idolatría, hechicerías, enemistades, pleitos, celos, iras, contiendas, disensiones, herejías, envidias y homicidios, borracheras, orgías y cosas semejantes a estas. En una palabra, ¿está mal ser celoso? Sí y no. ¿Está mal ser celoso? Sí, como resultado de pura imaginación e ilusiones, una persona crea problemas en el hogar, hace acusaciones falsas y tiene sentimientos de sospecha que son injustos, que no tienen fundamento. Por otro lado, los celos son producto del amor cuando la persona ve que su ser querido está siendo atraído para mal o está siendo coqueteado por alguien que no le corresponde. ¿Me explico o no? Sin embargo, esencialmente tenemos que tener cuidado porque para la mayoría de nosotros los celos son producto de nuestro egocentrismo. Y el egocentrismo tiene que ser desgarrado del alma humana o nos destruye. Nos destruye en la tierra, nos destruye el hogar y nos puede destruir para toda la eternidad porque el egocentrismo es hacer de nosotros mismos un Dios. ¿Quién es Dios de su vida? ¿Usted o el Dios, su Creador, nuestro Padre Celestial?
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0: las 10 en punto.
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0: Historias que cambian el corazón. Bienvenidos al encuentro de hoy, soy su amigo Heriberto Ayala. En esta ocasión nos acompaña María desde Guatemala. María, bienvenida al encuentro de hoy, es un gusto tenerla con nosotros. Para comenzar esta conversación queremos que nuestra audiencia pueda conocerla un poco más. ¿Podría presentarse y contarnos quién es María?
1: Gracias, hermano. Mi nombre es María, soy de Guatemala y para mí es un privilegio poder compartir mi testimonio para que muchas hermanas o personas que aún no conocen a Cristo, pues vengan a los pies de Él, ya que solo en Él encontramos refugio seguro. Soy casada, tengo dos adolescentes y dos hijas casadas.
0: María, fuera de micrófono, usted me comentaba que tuvo una experiencia desde el vientre de su madre y que con el tiempo tuvo que llegar a perdonar cada rencor que había en su corazón. Háblenos acerca de esto.
1: Lo digo desde el vientre porque, bueno, me contaron la historia, ¿verdad? Es una historia que me contaron, por supuesto, no por mi madre, sino por familiares, ¿verdad? Bueno, mi mamá odia a mis abuelos paternos. Yo no lo sabía por qué, pero mis abuelos me aman como que yo fuera una hija para ellos. Y eso es un rencor igual para ella. Yo no lo podía entender, pero me contaron de que pues ella tuvo problemas con un tío que yo tenía. A base de eso, cuando mi mamá me estaba esperando y mi papá decía de que yo no era su hija. Yo le estoy hablando
2: más
1: de
2: música,
1: hace 50
2: música,
1: años.
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1: 50 años. Entonces voy para cumplir los 51 años. Cuando mi papá supo que mi mamá pues tenía que ver, ¿verdad?, con mi tío, él dudó en la historia que me contaron y lo pude comprobar que sí es cierto. Entonces yo pues sí lo pude comprobar. Y mi mamá pues dijo que se me hiciera un examen de sangre, ¿verdad? Y sí, pues fue compatible con el de mi papá. Hasta ese momento, pues cuando yo nací, tenían varios problemas. Bueno, ese problema no murió ahí, sino que fue creciendo. Mi papá, él estaba en silla de rueda por un accidente que él tuvo. Y mi mamá pues siguió con una vida perdida más que todo. Bueno, yo le estoy hablando que yo ya había crecido, ya tenía como 7 o 8 años. Pues en mí quedó un remordimiento porque mi papá me preguntaba que si yo no veía nada y yo le contestaba que no, pero por amor a mi papá, porque mi mamá me decía, si tú le cuentas a tu papá, yo me voy a ir de la casa y te vas a quedar solita con tu papá. Pues eso me atemorizaba a mí y me dolía tanto. Y yo le decía, yo amaba a mi papá, pero me dolía lo que mamá estaba haciendo. Lo estaba engañando con otras personas. Y delante de mí, yo fui testigo de todo eso.
0: María, ¿por qué su madre sentía tanto resentimiento hacia su abuelo paterno? ¿Cuál era el motivo?
1: Porque mis abuelos la descubrieron con mi tío. Es algo que a ella hasta hoy día lleva ese odio en el corazón. Realmente mi madre tuvo la culpa, porque luego yo cuando nací y crecí me di cuenta de que sí, ella tuvo la culpa. Después de esos años de mi adolescencia, yo a los 15 años tuve un novio. Pues de esta manera también yo le hablo a las niñas, a las jovencitas, que muchas veces nos refugiamos con un hombre por escapar de problemas en el hogar, y la solución no es esa. La solución es estar cerca de Dios, porque buscar al Señor es lo mejor que puede haber en la vida. Pero yo busqué refugio a mi esposo y la verdad, hermano, igual me fue muy mal. No me separé, pero porque yo desde que tuve uso de razón, yo busco al Señor en la iglesia. De niña yo me iba a los cultos de la sociedad femenil y busqué al Señor porque mi papá, él a pesar de su discapacidad, él era maestro de escuela dominical. Él me llevó en

0: aquella negación de la identidad de su verdadero padre por parte de su madre, ¿qué consecuencias tuvo en usted?
1: Para mí fue un dolor muy terrible porque yo no podía perdonar a mi mamá. Yo no la podía perdonar porque engañó a mi papá varios tiempos, desde que yo, antes de que yo naciera, y luego fui testigo de eso. Y cuando yo me casé, yo no podía dejar solito a mi esposo con ella porque yo sentía que me iba a engañar, como lo hizo con las otras personas. Yo no confiaba en ella y no podía perdonarla. No podía perdonarla.
0: ¿Y en ese momento qué le decía a su madre?
1: Pues ella
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1: me decía
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1: Y que ellos la querían ver mal y que por eso hablaban mal de ella. Y yo decía, ¿cómo? Pero si yo lo estoy viendo. Yo he sido testigo de todo lo que pasó, de todo lo que está viviendo. Y luego uno de mi familia materna, me contó la realidad de que ella, pues, sí estaba muy mal psicológicamente porque mis abuelos la habían encontrado. Y la verdad es de que eso a mí me causó mucho dolor, muchos sentimientos, pero yo caí de rodillas ante el Señor y yo le dije de que el rencor en mi corazón no cabe porque yo conozco a Cristo y Él es un Dios de perdón. Y si yo no voy a perdonar a mi madre, pues automáticamente yo voy a ser más grande, me voy a creer más grande que Dios. Entonces yo lo dije al Señor que me perdonara y le di al Señor que le dijera a mi papá que me perdonara, que porque yo le había mentido a mi papá al decirle que mamá no estaba haciendo cosas malas, pero sí lo estaba haciendo. Y yo le pedí en oración al Señor por un año. Yo estuve orando en ayuno y oraciones y de esa manera fue como el Señor borró todo de mi mente. Ahora yo amo a mi madre, la aprecio, pues yo hago lo mejor que puedo con ella, porque el Señor puso un perdón en mi corazón que realmente Él es el único que nos puede dar. Y yo sé que hay muchas vidas de esa manera que lo que hacen es retroceder y decir, mejor ya no voy a la iglesia porque de nada sirve. Y cuando no es así, nosotros tenemos que permanecer, porque la palabra de Dios dice de que nosotros tenemos que perdonar quienes nos ofenden.

0: María, estoy pensando toda esta experiencia vivida y me pregunto, ¿cómo afectó todo esto a su infancia, a su adolescencia?
1: Pues me afectó mucho porque pues ya no quería estar en casa, porque mis hermanos no sabían nada. Somos cuatro hermanos y me decían, ¿por qué lloras mucho? ¿Por qué te pegan tanto? Porque me pegaban injustamente muchas veces. Más que todo en Guatemala decimos taparle, ¿verdad? La espalda, ¿verdad? Cubrir a mi madre para que no la descubran. Y entonces a mí me pegaban y ella me decía, échate la culpa, porque si no me van a descubrir. Realmente pues me dolía tanto a que yo le decía al Señor, ¿por qué Él lo permitía? ¿Por qué? Y luego, cuando yo me casé, mi esposo me hizo lo mismo. Pues le gustaba buscarse a personas en su vida fuera de mí. Y yo le decía al Señor, ¿por qué? Pero yo le sigo sirviendo, le sigo buscando, yo le sirvo y lo hago con gozo y con todo mi corazón, porque Él es el único que me ha sacado adelante, me tiene con vida, me ha prosperado y ha puesto ese perdón en mi corazón. Pero sí, afectó mucho mi niñez y mi adolescencia.

0: No, él definitivamente no, pero dejó el vicio de tomar y el vicio de buscar mujeres.
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0: ¿Por qué?
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0: Por mi
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0: Señor,
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0: que de igual
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0: estaré
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0: Yo sé de que el Señor ya empezó la obra y la va a terminar, porque mi esposo era incontrolable. Él se emborrachaba, pero hace 5 años que él se alejó. Ha cambiado en ese sentido de ya no golpearme, de ya no ir de paseo con sus amigos, pues realmente es una persona que está dedicada al hogar.
2: María, volviendo al proceso de perdonar a su madre, ¿llegó a hablar con ella? ¿Cómo fue ese proceso de perdón?
0: Ella nunca me pidió perdón, nunca yo le dije nada. Únicamente pues yo le dije de que al Señor, de que Él borrara todo en mi corazón y en mi mente lo que ella había hecho conmigo. Fue un perdón que yo le pedí a Dios directamente y yo le dije al Señor de que hiciera su voluntad y que por favor limpie mi corazón y mi mente y realmente pues el Señor lo hizo. Yo nunca le dije nada a mamá.
2: María, si hoy tuviera la oportunidad de decirle algo a su madre, ¿qué le diría?
0: Ah, le diría de que yo la perdoné hace muchos años y yo la amo y la aprecio y que todo para mí pues quedó olvidado, quedó en el pasado.
2: Al recordar esa experiencia y el perdón que le otorgó a su madre, ¿qué siente hoy en su corazón?
0: Pues al recordar esta experiencia me trae muchos recuerdos de dolor, de angustia, de aflicción y de mucha tristeza. Pero al darme cuenta de lo presente, me doy cuenta de cómo el Señor puede llenar el corazón de gozo y de paz y de su fidelidad y amor que tiene hacia nosotros.

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1: Los hombres vemos los problemas como metas que tratamos de alcanzar, porque esa es la forma en que Dios hizo a los hombres.
2: El hombre ve una meta y se esforzará por alcanzarla, y en realidad no se detiene a pensar a quién o a quiénes puede herir en su intento. Por ejemplo, alguna vez le dije a mi esposa en relación con la escuela dominical de la iglesia.
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2: Vamos a reorganizar las clases y separar a todos de acuerdo a la edad que tengan. Ella pensó unos instantes y me dijo: Adrián, muchos a lo mejor no estarán de acuerdo con eso. Puedes herir los sentimientos de alguien. Esa es la manera en que las mujeres piensan.
1: Bueno, pero ¿quién está en lo correcto? Ambos, hasta cierto punto. Saludos, amigos, y

puntos importantes que tienen que ver con la armonía en el hogar. Dije en primer lugar que el hogar es el diseño divino de Dios. En Génesis 2:18 leemos: y dijo Dios, no es bueno que el hombre esté solo, le haré ayuda idónea para él. Y en este verso encontramos tres razones por qué Dios creó a Eva y las razones para el matrimonio. Primero, para compañerismo. Segundo, para cooperación. Y tercero, como complemento. En segundo lugar, Dios creó a Adán y a Eva con definitivas diferencias. Bien, sigamos adelante. Por favor, busque Primera de Pedro 3:7, en donde el apóstol, al referirse a la mujer, la describe como un vaso más frágil. ¿Por qué? Bien, recuerda cuál fue el trabajo que Dios le dio a Adán: labrar y cuidar del huerto. En nuestros días diríamos que tenía que eliminar las hierbas malas, remover y suavizar la tierra, cavar para sembrar, poner agua en las plantas, fertilizarlas, podarlas, etcétera, etcétera. Pero ¿qué más tenía que hacer? Tenía que proteger a su esposa. ¿Cómo hizo Dios a la mujer? La hizo gentil y tierna, con la capacidad para nutrir. Ve la diferencia. Cuando una mujer ve un pequeño cachorrito, lo levanta e instintivamente lo arrulla. Esa es su naturaleza. Los hombres somos diferentes. ¿Ha observado alguna vez a un hombre cambiar el pañal a una criatura? No hay ninguna delicadeza en su manera de hacerlo. Trata a ese bebé como si fuera un pedazo de madera o una piedra. Creo que sería más cuidadoso poniendo una montura sobre un caballo. ¿Lo ve? Hombres y mujeres somos diferentes. Por eso yo creo, y esta es mi convicción personal, que es una tontería el enviar a mujeres soldados al frente de batalla. No tengo ningún problema si van como doctoras o enfermeras, o para ayudar en lo administrativo o logístico, pero no en el frente de combate. En 1948, el ejército israelita trató de hacer eso. Mandaron a las mujeres a combatir y las mantuvieron en el frente de batalla por 3 semanas, y luego las hicieron regresar. Descubrieron que estaban teniendo un mayor número de víctimas entre hombres y mujeres. ¿Por qué? Porque los hombres arriesgaban sus vidas para proteger a las mujeres, y esto lo hacían instintivamente. Los altos jefes militares se dieron cuenta que los hombres en el frente de batalla estaban más preocupados en proteger a las mujeres que en cumplir con la misión asignada. Por eso las víctimas aumentaron. Los militares se dieron cuenta que ese fue un mal experimento y ahora usan a las mujeres en el ejército israelí en labores de cuidados de los heridos, rehabilitación de los soldados y otras responsabilidades detrás de la línea de combate. La mujer no está hecha para ser soldado en el frente de batalla. El hombre es físicamente más fuerte que la mujer. La mujer es físicamente mucho más frágil que el hombre, con las excepciones del caso en ambos casos. Esto es por diseño divino. Dios le dio a la mujer una fisiología diferente a la del hombre. El hombre está hecho para la batalla. La mujer está hecha para los bebés. En la actualidad, tal pareciera que se está haciendo un tremendo esfuerzo científico para que las cosas sean al revés. El hombre para los bebés y la mujer para las batallas. Pero como eso está totalmente en contra del diseño de Dios, jamás llegará a ser una realidad, por lo cual yo me alegro muchísimo. ¿Se ha dado cuenta que los hombres tenemos la tendencia de enfrentar los problemas de cabeza, mientras que las mujeres los enfrentan de corazón? Ahora, ninguno de estos dos métodos es mejor o peor. Sencillamente son métodos distintos. Es la diferencia entre lo lógico y lo emocional. Las mujeres saben lo que está pasando
sin saber lo que está pasando.

0: Eso es algo increíble. Y lo llamamos intuición femenina. ¿Por qué? Porque ella, siendo que está hecha para nutrir, razona y enfrenta las cosas en el área de los sentimientos y emociones, por lo que también habla emocionalmente y transmite emocionalmente. Amigo, escúcheme. Cuando su esposa le transmite algo emocionalmente, no se le ocurra recibir ese mensaje lógicamente y evitará enormes problemas. Por eso, ahora entiendo cuando mi esposa me dice, Adrián, no escuches lo que yo digo, sino lo que estoy tratando de decir. Los hombres ven los problemas en forma diferente, los ven como metas que tratarán de alcanzar, porque esa es la forma en que Dios hizo a los hombres. El hombre ve una meta y se esforzará por alcanzarla. Y en realidad no se detiene a pensar a quién o a quiénes puede herir en su intento. Por ejemplo, alguna vez le dije a mi esposa en relación con la escuela dominical de la iglesia, Joyce, vamos a reorganizar las clases y separar a todos de acuerdo a la edad que tengan. Ella pensó unos instantes y me dijo, Adrián, muchos a lo mejor no estarán de acuerdo con eso. Puedes herir los sentimientos de alguien. Esa es la manera en que las mujeres piensan. Ahora, ¿quién está en lo correcto? Ambos, hasta cierto punto. Los hombres están orientados hacia el éxito, las mujeres hacia la seguridad. Un hombre puede decir, tratémoslo, hagámoslo. No nos preocupemos por los obstáculos. Sin embargo, una mujer dirá, un momento. Antes de que empieces, quiero saber que todo estará en su lugar. Permítame ilustrar esto. Un esposo le dice a su esposa, cariño, voy a sacar todos nuestros ahorros para
1: invertirlos. 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
0: Esta noticia para ella representa una amenaza. Es como una bomba de tiempo emocional. Verá, porque el hombre es el proveedor, él ve su trabajo como una extensión de él mismo. En la misma forma que una mujer ve el hogar como extensión y expresión de ella misma. Ahora, si algo que hace el hombre no está bien hecho, no es un problema mayor. Pero si algo no está bien en la casa, ese es un problema mayor para su esposa. Amigos, si usted desea ver a su esposa feliz, arregle en la casa lo que tenga que ser arreglado. Mi esposa se pone tan contenta cuando cada 7 años uso un destornillador para ajustar algunos tornillos flojos en algunos muebles de la casa. Ahora, en serio, escúcheme. Cuando en la casa hay cosas rotas o que necesitan ser reparadas y usted no hace nada al respecto, su esposa se sentirá rechazada. ¿Por qué? Porque para ella la casa es su hogar y quiere verlo siempre hermoso y en orden. Para el hombre la casa es eso, una casa. El hombre tiene la tendencia a buscar el éxito. La mujer tiene la tendencia a buscar seguridad. Y como resultado, los hombres tienen la tendencia a ver todo el cuadro, mientras que las mujeres se concentran en los detalles. El hombre piensa acerca de su profesión, su carrera. ¿Qué habrá alcanzado o qué quiere alcanzar en 5 años? La mujer piensa mucho más en el aquí y ahora. Hace un momento mencioné al esposo que le informó a su esposa que va a usar todos sus ahorros de la familia en una estupenda inversión. Ella, asombrada y preocupada, le pide más detalles y él le dice, encontré este nuevo proyecto acerca de un producto realmente maravilloso en el cual quiero invertir nuestros ahorros. Así que vamos a vender esta casa, vamos a irnos a vivir a otro estado a fin de comenzar este nuevo negocio. ¡Va a ser maravilloso! Su esposa comienza a llorar. ¿Por qué lloras? Vamos a hacer una inversión que nos dejará excelentes ganancias. Ella deja de llorar, pero está furiosa y se lo deja saber sin titubeos. ¿Qué quieres decir con que vamos a vivir a otro lugar? ¿Por qué estás decidiendo tú solo qué hacer con los ahorros de la familia? ¿Y qué de la educación de nuestros hijos? ¿Y qué de las citas que ya tienen con el oculista y el dentista? No podemos simplemente sacar a nuestros hijos de la escuela. Y no podemos vender la casa de la noche a la mañana. ¿Se da cuenta? Ella está pensando en seguridad, en el ahora, en los detalles. Y el hombre le dirá, no te preocupes. Todos esos problemas los resolveremos a medida que vayamos enfrentándolos. Ahora, si él hubiera sido un poco más sabio, antes de comprometerse con algún nuevo proyecto, hubiera conversado con su esposa acerca de los planes que tenía para la seguridad de ella y el bienestar de sus hijos. Así hubiera logrado tener una ayudante en vez de una adversaria. Debemos reconocerlo. Aunque es una triste verdad, los hombres tienen la tendencia a ser insensitivos. Las mujeres tienen la tendencia a ser sensitivas. Alguna vez yo le dije a mi esposa, cariño, tú eres demasiado sensitiva. Y ella me contestó,
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0: El asunto es que un hombre tiene que ser lo que Dios le ha llamado que sea, y eso significa que tenemos esa fachada un poquito más dura. El mundo en el cual vivimos en realidad es una selva, y debemos tomar decisiones. Y a veces enfrentamos cosas desagradables, y competencias y peligros. Por eso, Dios nos dio una naturaleza un poco más dura, en comparación con la naturaleza sensitiva de la mujer. Déjeme decir algo más. Los hombres tienden a ser defensivos, mientras que la mujer tiende a ser confiada. ¿Por qué el hombre está a la defensiva? Porque él es el protector. Por lo tanto, si ve un peligro o un extraño se aproxima, se pone a la defensiva y puede volverse ofensivo. Por eso muchas veces las esposas les dicen a sus esposos, fuiste muy duro con esa persona, o fuiste muy descortés con esa persona, no le mostraste ninguna hospitalidad. Las mujeres, en cambio, se portan más amigablemente, aun con los extraños. Y de hecho son más hospitalarias. Las mujeres confían más. Las esposas confían en sus esposos, confían en sus hijos, aun cuando nadie más confía en ellos. Esa es la naturaleza de la mujer. Y ahí en donde una mujer puede ser súper confiada, el hombre tiene que ser súper protector y defensivo. Usted sabe que en la mayoría de los aeropuertos en todo el mundo las medidas de seguridad son rigurosas. Si usted es un viajero frecuente, tantas medidas de seguridad a lo mejor llegan a fastidiarle, pero las acepta porque son necesarias. Una vez mi esposa y yo estuvimos esperando nuestro vuelo en un aeropuerto y por los parlantes internos constantemente decían, no deje su equipaje en ningún momento. No acepte maletas ni encomiendas de ninguna persona extraña. No lleve nada que no le pertenezca. En otras palabras, estaban pidiendo a todos los pasajeros tener cuidado y no aceptar encargos de nadie. Yo estaba tranquilamente sentado en la sala de espera. Mi esposa estaba viendo cada cosa que había en cada almacén del aeropuerto. Luego de un rato ella regresó y me dijo, Adrián, me acaba de suceder una cosa curiosa. De inmediato le puse atención y le pregunté, a ver, cuéntame. Ella en voz baja me dijo, ¿ves esa pequeña maletita junto a la mía? Yo miré y sí vi un pequeño maletín que no recordaba haberlo traído o que lo tuviéramos. Extrañado le pregunté, ¿y de dónde apareció eso? Y ella en tono muy confidencial me dijo, verás, un joven se me acercó y me preguntó si podía cuidarle ese su maletín mientras él compraba un par de cosas que necesitaba, y yo le dije que con mucho gusto. Pero eso fue ya hace un largo rato y comienzo a preocuparme. ¿Qué debo hacer? Yo casi olvidándome que estábamos en el aeropuerto, levanté la voz y le dije, ¡mujer, qué es lo que has hecho! Y estoy seguro que muchos pares de ojos se posaron sobre nosotros. ¿No estás oyendo el anuncio de que no hay que aceptar ninguna cosa de gente extraña? ¿En qué estuviste pensando? Y ella, avergonzada y con un hilito de voz, me dijo:
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0: Yo me acerqué al mostrador de la línea aérea y le dije al empleado que estaba allí: Señor, tenemos un problema. Un joven le encargó a mi esposa este maletín. Pero eso fue hace más de media hora y él no ha vuelto por su maletín. No sabemos quién es para hacerle llamar. El hombre me miró severamente y yo dije: fue mi esposa la que aceptó el maletín. Ese momento yo debía haberle protegido a ella, pero mis instintos fracasaron. En fin, el empleado llamó al personal de seguridad, se llevaron la maleta, no sin antes tratarnos como a niños desobedientes. Los hombres nos ponemos a la defensiva. Las mujeres tienden a confiar más. Fuimos hechos de esa manera. Al reconocer que Dios nos hizo diferentes, veremos que hay un diseño divino y una diferencia definitiva. Dios nos hizo diferentes para que podamos ser uno. Y aunque estemos cantando la misma canción, cada uno interpreta su parte y eso crea la armonía en el hogar, tal y como Dios lo diseñó y lo quiere. En un verdadero sentido, la armonía en el hogar no es cuestión de un dueto, sino de un trío. Un genuino matrimonio es la unión de un hombre y una mujer unidos en los lazos del amor y de la presencia del Señor Jesucristo en el corazón de ambos. Es mi sincero anhelo y oración que los esposos y esposas que me están escuchando tengan al Señor Jesucristo en el trono de sus vidas para que puedan experimentar la realidad de la armonía hogareña. Esta armonía significa la capacidad de cantar una misma canción, entonando cada uno la parte que le corresponde, a pesar de que fuera del hogar sople el viento de las adversidades y caiga la lluvia de las pruebas. Pudiera ser que muchos de ustedes aún no tienen una relación personal con el Señor Jesucristo. Aún no es salvo. Aún siguen siendo esclavos de sus pecados y concupiscencias. Sabía que puede hacer una decisión por Jesucristo ahora mismo. Si ese es su sincero deseo, le invito a orar conmigo. Mi oración solo será una guía. Usted ore con sus propias palabras, en voz alta, o en voz baja, o silenciosamente. Si no está acostumbrado o acostumbrada a orar a Dios, no se preocupe. Él entenderá perfectamente el idioma de su corazón. Dígale: querido Dios, reconozco que tengo una esposa e hijos, tenemos una casa, pero de acuerdo a este mensaje, en realidad no tenemos un verdadero hogar, porque solo hemos estado practicando una religión, no una relación vital contigo por medio de Jesucristo. Señor Jesús, tú derramaste tu sangre y diste tu propia vida en la cruz del Calvario para perdonar mis pecados y salvarme. Si es que confío en ti, quiero decirte que confío absolutamente en ti. Por eso, este mismo momento, con sincera fe, con firme fe, te recibo en mi corazón como mi Salvador y mi Señor. Toma el control de mi vida y ayúdame a vivir una vida digna de ti. Ayúdame a ser un vivo testimonio de tu misericordia y de tu gracia. Perdóname. Lávame, sáname, sálvame. Lo pido en tu santo nombre. Amén. Si usted hizo esa decisión de fe por Jesucristo, dice la Biblia que hay regocijo en el cielo por cada pecador que se arrepiente.
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0: Por eso le invito a que nos escriba al respecto. Su carta, además, nos dará la bendecida oportunidad de orar por usted y su nuevo caminar como creyente en el Señor Jesucristo.
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0: Son las 11 en punto.
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2: La crítica y el elogio son dos emociones maravillosas. Ambas son poderosas y causan un tremendo efecto en la vida. Si reaccionamos en la forma correcta a ambas, nos harán crecer. De lo contrario, nos llevarán a la destrucción personal.
3: 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Si no puede aceptar las críticas, si de alguna manera sus emociones están tan dañadas y por alguna razón no sabe cómo manejarlas, lo que sucederá es lo siguiente. Encontrará obstáculos en cada faceta de su vida, porque ninguno de nosotros es perfecto. Todos cometemos errores. Todos necesitamos que alguien nos señale áreas de nuestra vida que son necesarias cambiar.
2: Todos disfrutamos los elogios de quien los hace con sinceridad. Pero cuando se trata de críticas, no las disfrutamos tanto. Cuando pensamos en términos de elogios y críticas, la verdad es que toda la vida recibiremos cierta cantidad de ambas cosas. Con frecuencia, nuestro juicio de los elogios y las críticas es resultado de la procedencia que les atribuimos. Por ejemplo, a veces vienen de otras personas, quizá familiares, amigos, compañeros de trabajo o quien sea. Otras veces su origen se encuentra justo dentro de nosotros. De alguna manera nos criticamos. Por otro lado, a veces nos elogiamos. Pero para ir más allá, con frecuencia sentimos que es Dios quien nos critica o quizás muy de vez en cuando nos elogia. Pero las críticas y los elogios son dos cosas con las cuales debemos aprender a vivir. Así que piense cuán maravillosas son estas dos emociones. Piense que ambas son poderosas y causan un tremendo efecto en su vida. Si reaccionamos en la forma correcta a las críticas, nos harán crecer. Si reaccionamos en la forma equivocada, pueden destruirnos. Lo mismo pasa con los elogios. Si reaccionamos en la forma correcta, pueden inspirarnos y motivarnos. Si reaccionamos en forma equivocada, también pueden destruirnos. Lo que me gustaría tratar en este mensaje es acerca de cómo manejar las críticas y los elogios, y quisiera que vayamos a Proverbios 15, versículo 22. Dice así: los pensamientos son frustrados donde no hay consejo, mas en la multitud de consejeros se afirman. Ahora busquemos el capítulo 27, y quisiera que leamos el segundo versículo donde dice: alábete el extraño y no tu propia boca, el ajeno y no los labios tuyos. ¿Cómo manejamos las críticas? Cada uno las maneja en forma diferente. Algunas veces lo hacemos bien y otras no tanto. Quisiera que sepa de antemano algo que me parece muy importante entender. En este momento no estamos hablando de si las críticas o los elogios son válidos o no.
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2: no estamos hablando acerca
4: un
2: de
4: mensaje
2: su fuente,
4: de poder,
2: o sea,
4: y amor.
2: Si vienen de sus enemigos o de sus amigos. Tampoco estamos hablando de si vienen o no de nuestro interior ni de la forma en que se den. Con frecuencia es muy duro cuando alguien nos critica. A veces lo hacen de una forma muy gentil. Así que no consideraremos nada de eso. Solo estamos considerando cómo reaccionamos a las críticas. La Biblia habla muy claro acerca de las críticas y les daré algunos ejemplos. Comencemos con Proverbios 10, versículo 17. Dice: camino a la vida es guardar la instrucción, pero quien desecha la reprensión, yerra. Proverbios 13, 10 dice: ciertamente la soberbia concebirá contienda, mas con los avisados está la sabiduría. En el versículo 18 de este mismo capítulo dice: pobreza y vergüenza tendrá el que menosprecia el consejo, mas el que guarda la corrección recibirá honra. Proverbios 15, versículos 31 y 32 dice: el oído que escucha las amonestaciones de la vida, entre los sabios morará. El que tiene en poco la disciplina menosprecia su alma, mas el que escucha la corrección tiene entendimiento. En Proverbios 18:15 leemos, «Las personas inteligentes están siempre dispuestas a aprender, tienen los oídos abiertos al conocimiento». Proverbios 19:20 dice, «Escucha el consejo y recibe la corrección para que seas sabio en tu vejez». Proverbios 23:12, «Aplica tu corazón a la enseñanza y tus oídos a las palabras de sabiduría». O sea, consigue toda la ayuda que puedas. Proverbios 25:12 dice, «Como zarcillo de oro y joyel de oro fino, es el que reprende al sabio que tiene oído dócil». Proverbios 28:13, «El que encubre sus pecados no prosperará, mas el que los confiesa y se aparta alcanzará misericordia». Y en Proverbios 29:1 dice, «El hombre que reprendido endurece la cerviz, de repente será quebrantado y no habrá para él medicina». Ahora bien, al ver todas estas advertencias, sin duda es obvio para nosotros que Dios sabe que, por supuesto, optaremos a evitar las críticas y de manera natural nos encantarán los elogios. Así que considero que hay una forma correcta en la que debemos recibir las críticas y los elogios. Ambos son facetas importantes de nuestra vida. A ambos la gente suele solo reaccionar en lugar

0: vida. A ambos la gente suele solo reaccionar en lugar de sentarse a decir, bien, ¿qué voy a hacer cuando la gente me critique? ¿O qué voy a hacer cuando la gente me elogie? Solo reaccionan. Reaccionan a la crítica, reaccionan a los elogios y con frecuencia se convierten en el perdedor en lugar de ser capaces de crecer en su vida cristiana. Así que, cuando vemos Proverbios 27:2, alábete el extraño y no tu propia boca, el ajeno y no los labios tuyos, Dios con certeza nos dice, en efecto existe el peligro de no reaccionar en la forma correcta. Y quisiera que hablemos de eso por un momento. ¿Por qué no respondemos correctamente a las críticas y los elogios? Creo que una de las razones principales es la siguiente. Cuando una persona tiene baja autoestima, cuando ha sido lastimada emocionalmente en los últimos años de su vida, o a temprana edad por sus padres, o por lo que pueda haber sucedido, se siente indigna e inaceptable.
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0: Si una persona tiene baja autoestima y siente que no alcanza a estar a la altura de sus propias expectativas, de las de Dios o de los demás, cuando alguien la critica, le es muy difícil aceptarlo, porque considera toda la crítica como un golpe o una plaga contra su carácter. Sin embargo, con frecuencia quien critica puede estar haciéndolo con el fin de ser útil y de fortalecer a la otra persona, de ayudarla a cambiar algo en su vida, pero ella no es capaz de manejar la crítica. La han lastimado tanto que cualquier forma de crítica afecta sus emociones y lo ve como una expresión de rechazo. Mire, si no puede aceptar las críticas, si de alguna manera sus emociones están tan dañadas desde hace mucho tiempo y por alguna razón no sabe cómo manejarlas, lo que sucederá es lo siguiente. Encontrará obstáculos en cada faceta de su vida, porque ninguno de nosotros es perfecto. Todos cometemos errores, todos necesitamos que alguien nos señale esas áreas de nuestra vida que es necesario cambiar. Así que, una de las principales razones por las cuales una persona no acepta la crítica es porque tiene una baja autoestima. Una segunda razón es una actitud perfeccionista hacia la vida. Ahora bien, lo que quiero decir con perfeccionismo es lo siguiente. No que alguien haga todo a la perfección, sino que esté muy esclavizado por sus propias expectativas, sus altos estándares. Estándares que ni siquiera Dios espera. Trata de estar a la altura, pero no puede. Por tanto, su intento de ser perfecto en cada área no le permitirá ser imperfecto o cometer errores y, sin duda, no permitirá que usted ni nadie más le hagan críticas de ninguna especie porque, después de todo, tiene estas normas perfeccionistas. Ha establecido la meta, ha puesto la norma y no puede quedarse corto. La acusación de quedarse corto es un golpe contra su personalidad. Una tercera razón por la cual la gente no es capaz de aceptar las críticas es simplemente el viejo, podrido y mal oliente orgullo. Es decir, que tiene una imagen tan elevada de sí misma que no puede hacer nada mal ni puede cometer errores. Es tan buena como cualquier otra persona y mejor que el resto. Cuando usted tiene ese tipo de actitud egoísta, no puede aceptar ninguna crítica. ¿Cuáles son los resultados de no aceptar la crítica en la vida de una persona? Bueno, en primer lugar, limita su potencial en lo intelectual, lo emocional y lo espiritual. Si nadie puede corregirnos, lo que eso dice de nosotros es, no acepto nuevas ideas, tengo mis propias ideas, esta es la forma de hacerlo y se acabó. En segundo lugar, en las emociones. Si una persona no es capaz de aceptar las críticas a sus emociones, lo que pasa es que nunca podrá crecer. Pienso en tantos hogares y familias dañados, en la gente que se separa, se divorcia y todo lo demás, porque alguien en esa familia simplemente no sabe escuchar. Para que dos personas se amen mutuamente como Dios quiere, deben aprender a comunicarse. Y para aprender a comunicarse, usted debe ser capaz de decir, estoy equivocado, me equivoqué por completo, cometí un error, fue desconsiderado de mi parte, debí haberme dado cuenta, necesito que me perdones. Si una persona no sabe aceptar las críticas, es más que probable que le sea muy difícil

0: decir, necesito pedirte perdón por eso. Porque en primer lugar,
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0: Por lo tanto, la persona se limita a sí misma y sin duda limita su crecimiento espiritual. Por tanto, una persona se limita a sí misma. Un segundo resultado de la incapacidad de aceptar las críticas es el hecho de que la persona nunca descubrirá cómo es en realidad. Ninguno de nosotros nos vemos como los demás nos ven. Las demás personas pueden vernos a la distancia y juzgarnos con mayor objetividad. Por tanto, todos necesitamos la crítica en algunas áreas de la vida. No quiere decir que la crítica debe ser cruel. No tiene que ser cruda o cruel. Puede ser gentil. Pero creo que todos coincidimos en que algunas formas de crítica, en particular la que va dirigida a algo que necesitamos corregir o a algo de lo cual somos culpables, por lo general es la que nos punza y de la cual, sin duda, queremos defendernos, rechazar y culpar a alguien más. Un tercer efecto de no ser capaz de aceptar las críticas es cometer errores. Quien no acepta críticas cometerá errores con frecuencia muy costosos porque no está dispuesto a aceptar que alguien le diga: este enfoque no es sensato, no es la forma de manejarlo, no deberías hacerlo, te digo que si tomas esa dirección te lastimarás, lastimarás a otros, cometerás un error fatal. No puede aceptar eso, lo rechaza, culpa a alguien más, sea lo que sea. Entonces, ¿qué pasa? La gente pierde sus negocios, su trabajo, sus relaciones, su familia, porque no puede aceptar el hecho de sentirse insuficiente. Mire, amable oyente, permítame decirle que todos necesitamos que alguien nos indique lo que necesitamos corregir en nuestra vida. De eso se trata el convencimiento de pecado llevado a cabo por el Espíritu Santo, y con frecuencia Él utilizará a alguien. Ahora bien, nos encanta que utilice a personas quienes nos aman, son amables y nos alientan. Pero a veces no nos gusta que utilice a nuestros enemigos, quienes con frecuencia son quienes nos dicen cosas que Dios utiliza para hacer que nos detengamos a pensar y evaluar dónde estamos en la vida. Una persona que no puede aceptar críticas sin importar cuáles sean, va a lastimarse y sufrir. Así que al pensar en los efectos de esta incapacidad, pienso en el hecho de que aísla a la gente. Creo que una de las razones por las cuales los niños con frecuencia se vuelven rebeldes es porque no se sienten capaces, pues en su interior oyen la voz de sus padres. Por ejemplo, estos niños crecen y sienten en su corazón que por alguna razón sus padres nunca se equivocan. Mire, ¿quiere alejar a sus hijos del hogar? Esta es una buena forma de hacerlo. Solo actúe como si nunca se equivoca, como si no pudiera aceptar ninguna crítica de sus hijos, con lo cual estará construyendo un muro. No hay padres perfectos. Por lo tanto, si un padre actúa como si nunca se equivoca, debe tener siempre la razón y no puede aceptar ninguna crítica de sus hijos, lo que está haciendo es construir una barrera y luego se pregunta por qué sus hijos quieren irse. Así que quisiera decirle que como ninguno de nosotros es perfecto, no trate de llegar a sus hijos como la autoridad definitiva que no comete errores y por lo tanto quiere jugar a ser Dios. Puede hacerlo, pero les alejará del hogar. A veces los padres necesitamos decir: ¿sabe qué? Tienes toda la razón. Eso fue muy desconsiderado de mi parte, me equivoqué y necesito pedirte perdón. Al hacerlo, usted derriba el muro, abre la puerta, construye una relación con sus hijos.
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0: lo que hacemos es causar sufrimiento a los demás. Por eso debemos volver a preguntarnos, ¿por qué lo hago? ¿Por una baja autoestima? ¿Por perfeccionismo? ¿O por puro orgullo? Ahora bien, ¿qué hay de toda esta idea de los elogios? Bueno, hagamos la distinción entre elogios y críticas por un momento, porque obviamente no son lo mismo. Y quizás no siempre manejemos los halagos como deberíamos. Así que pensemos en lo que dice Proverbios 27:2. Dice así: alábete el extraño y no tu propia boca, el ajeno y no los labios tuyos. Dice muy claramente que no debemos alabarnos nosotros mismos. Ahora busque por favor Proverbios 27:21. Escuche lo que dice: El crisol prueba la plata y la hornaza el oro, y al hombre la boca del que lo alaba. Es decir, que cuando somos elogiados por los demás, nuestra forma de reaccionar les dirá algo. Dijimos que las críticas no nos gustan demasiado. Los elogios nos gustan un poco más. Aún así quisiera que pensáramos en algo. Porque mire, podemos decir que las críticas son más difíciles de aceptar, pero son las más provechosas de los dos. Aunque los halagos son los que más nos encantan oír, con frecuencia son los más destructivos. Es decir, si no manejamos bien los elogios, pueden destruirnos. Si no manejamos bien las críticas, también pueden destruirnos. Así que es muy importante que sepamos manejar ambos, y de los dos, los más destructivos pueden ser los elogios, porque cuando una persona se vuelve egocéntrica, interesada en sí misma, orgullosa, arrogante y autosuficiente, lo que sucede es que se dirige directo a la destrucción, pues Dios dice, el orgullo viene antes de la caída. Por lo tanto, debemos tener cuidado de cómo manejamos los halagos en nuestra vida. Mire, puedo destruir a una persona con un elogio genuino si no sabe cómo manejarlo. Así que no importa quién sea usted, ni cuáles sean sus circunstancias, si no es capaz de manejar las críticas, sin importar de quién vengan, si no aprende a manejar los elogios sin importar de quién vengan, esto es lo que pasará. Ambos son elementos crecientes en nuestra vida cristiana. Ambos nos permiten crecer en semejanza a Cristo. Dios usará tanto las críticas como los elogios para hacernos crecer y convertirnos en hombres y mujeres santos. Entonces, mi desafío para usted es que reflexione en este mensaje, que no solo piense en él y luego lo haga a un lado, sino que se pregunte, Señor, ¿no he podido aceptar las críticas por algo que sucedió en mi pasado o solo ha sido por soberbia? ¿Acaso tengo un sentido de perfeccionismo que no me permite equivocarme en nada? Puede ser que el primer paso sea examinar su vida y admitir este hecho. O tal vez quiera consultar con alguien para preguntarle, ¿sabes qué? Necesito que me hables un poco de mi vida. Quiero ser sincero. Me resulta muy difícil aceptar las críticas y necesito hablar de eso. Voy a ser sincero y honesto porque quiero ser capaz de aceptar las críticas cuando se me presenten. Lo necesito, ser sincero y honesto. Decida cómo va a reaccionar a las críticas. Y sea quien sea que le elogie, sin importar la razón, ¿acaso no estaría de acuerdo en que hay personas en quienes podría pensar en este mismo momento que merecen ser incluidas en aquello que hizo que recibiera ese elogio? Entonces compártalo con ellas. Sea un estímulo. Lo que sucederá, amable oyente, es que será un testimonio.
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0: Como resultado de dos elementos cruciales en nuestra vida: las críticas y los elogios. Dios le honrará de la manera más inusual si aprende a lidiar con ambos. Oremos. Padre, te amamos y te alabamos, te damos gracias y reconocemos que no respiraríamos si no fuera por ti. No tendríamos una gota de sangre de no ser por tu gracia hacia nosotros. No tendríamos energía alguna. Sin ti no tenemos nada. Te lo debemos todo. Estamos agradecidos de que sea así. No querríamos que fuera de ninguna otra manera. Te pedimos que nos muestres cómo relacionarnos con las demás personas, cómo amarlas, cómo recibir su amor, cómo ser una motivación para que ellas sean mejores en cualquier área de la vida donde necesiten mejorar. Y que nosotros también, Padre, seamos capaces de aceptar los elogios y compartirlos con quienes los merecen. Pero sobre todo, que seamos capaces de decirte en un susurro, con genuina gratitud, gracias, gracias Padre. Te lo pedimos en el nombre de Cristo. Amén.
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0: Si nunca ha aceptado a Jesucristo como Salvador, no pase otro día sin decirle sí a Él. Esta es la decisión más importante de su vida, una que le cambiará por toda la eternidad. Y me gustaría invitarle a tomar una decisión ahora mismo, y puede hacerlo si repite estas palabras con sinceridad. Padre Celestial, sé que he pecado contra ti. Perdóname por mi pecado, no porque lo merezca, sino porque lo prometiste. Creo que Jesucristo murió en la cruz por mi pecado. Creo que pagó mi deuda de pecado en su totalidad. Y hoy recibo a Jesucristo como mi Salvador personal y entrego mi vida a Él. Amén. Amable oyente, ahora que ha orado para recibir a Jesucristo, debe buscar una Biblia
1: más
0: y comenzar música, a leer.
1: Música, puede empezar en el Evangelio de Juan,
0: luego ore y hable con Dios para que le dé a conocer el maravilloso plan que tiene para usted. Porque así es como aprendemos a comunicarnos con Él. Dios nos escucha y responde a nuestra oración. Después, busque una iglesia o un grupo de creyentes que puedan animarle y ayudarle a crecer en Jesucristo.
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La buena semilla para hoy se encuentra en 2 Crónicas 20:15, no es vuestra la guerra, y en Juan 11:51 y 52. Jesús había de morir para congregar en uno a los hijos de Dios que estaban dispersos. La reflexión de hoy se titula El Evangelio en tiempos de guerra. Durante la invasión del ejército alemán a Francia en la Segunda Guerra Mundial, la línea de demarcación pasaba por encima de una pequeña casa en el suroeste. Un día, el oficial alemán encargado del puesto visitó a la joven inválida que vivía allí con su madre. Al ver un calendario similar al de la Buena Semilla, exclamó: «¡Es nuestro calendario!». El domingo siguiente, Santiago y sus compañeros quedaron atónitos al entrar en la sala de reuniones y ver al oficial participando, emocionado en el servicio. Este cristiano había creído en el amor de Dios manifestado en Jesucristo y reconocía como sus hermanos y hermanas a todos los que compartían esta misma fe. Podríamos preguntarnos cómo hacía este cristiano para conciliar su vida de discípulo de Cristo con su vida de soldado de un país en guerra. Ciertamente no compartía las ideologías de los dirigentes de su país, pero supo utilizar su posición para evitar que sus hombres cometieran atrocidades. El Evangelio tuvo la última palabra entre él y los pocos cristianos que debía vigilar. Unidos en torno a su Señor Jesucristo, eran hermanos y hermanas, franceses o alemanes. Hoy, amigo oyente, el Evangelio sigue siendo ese poder transformador para todo aquel que en él cree, cualquiera que sea su nacionalidad, su religión, los valores que determinan su conducta civil o su posición.

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0: Son las 12 en punto.
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2: Miles proclamaron que Jesucristo es la esperanza de Colombia durante la marcha para Jesús de este 2026.
3: Y también miles de jóvenes entregaron su vida a Cristo durante la gira de Forrest Frank llamada The Jesus Generation Tour.
2: Líderes cristianos oran por Perú y entregan una Biblia a la presidenta durante ceremonia de Acción de Gracias.
3: Estas y muchas más noticias les tenemos preparadas para esta edición estelar de Mundo Cristiano. Mi nombre es Kevin Valverde, bienvenidos.
4: Un gusto saludarles, muchas gracias por acompañarnos en este estelar. Mi nombre es Yelani Lindo. Y a continuación veremos las noticias. En el marco de las celebraciones por Fiestas Patrias, la presidenta del Perú, Keiko Fujimori, junto a las autoridades del Estado, participaron en el 21ª Ceremonia de Acción de Gracias por el Perú, donde líderes evangélicos elevaron oraciones por la nación y compartieron un mensaje basado en la palabra de Dios.
5: Gracias, compañeros. Desde Lima, Perú, les informamos que el Concilio Nacional Evangélico del Perú y la Unión Nacional de Iglesias Cristianas Evangélicas del Perú realizaron la 21ª Ceremonia de Acción de Gracias, acto oficial que se realiza en el marco de las Fiestas Patrias, con la presencia de la presidenta Keiko Fujimori y de importantes autoridades civiles y militares del país, junto con pastores y líderes evangélicos de la nación. Desde hace más de dos décadas, la ceremonia de Acción de Gracias forma parte de las actividades oficiales por el aniversario de la independencia del Perú y tiene como propósito dar gracias a Dios por la nación, orar por sus autoridades y compartir un mensaje bíblico de esperanza.
6: Se emite un decreto supremo para estabilizar la ceremonia, que fue en el 2010. Luego los otros presidentes siempre asistieron hasta que en el último evento de 2018, el presidente Kuczynski emite el decreto supremo 030-2018-PCM que incorpora en el calendario de fiestas patrias a la ceremonia, que fue un hito histórico ya para nosotros.
7: Este año Perú ha cumplido 205 años y en homenaje a esas fiestas patrias, Día de la Independencia del Perú, es que se celebra el Día de Acción de Gracias y hasta ahora han asistido 6 presidentes.
5: Desde su incorporación a las celebraciones patrias, este encuentro ha buscado expresar gratitud a Dios por el Perú y convocar a las principales autoridades del país en un espacio de reflexión y oración.
8: El sermón de Acción de Gracias es escuchado por las autoridades, pero no es un sermón para las autoridades, es un sermón para el Perú, lo que Dios le quiere decir al Perú. Y el momento más importante, que quizá no se aprecia así, pero para nosotros lo es el momento de la oración.
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8: En cumplimiento de lo que nos enseña la Biblia, de que tenemos que orar por nuestra tierra para que sane y tenemos que orar por nuestras autoridades para que vivamos bien. Así que esos son los dos objetivos de la ceremonia.
5: Más allá de su carácter protocolar, la ceremonia buscó llevar a las autoridades un mensaje basado en la palabra de Dios, recordándoles que toda autoridad es delegada por Dios y está llamada a gobernar con justicia y en el temor de Dios.
9: Que actúen con justicia, con equidad, que presten más atención a los más vulnerables de nuestra sociedad y obviamente es un buen momento para que distintas autoridades, desde el presidente de la República, pasando por ministros, parlamentarios, cuerpo diplomático y autoridades judiciales, autoridades de las Fuerzas Armadas que están presentes puedan recibir esta palabra de Dios desde las comunidades evangélicas.
10: En un contexto de importantes desafíos para el país, los líderes evangélicos destacaron la necesidad de fortalecer la unidad como base para la reconciliación y el desarrollo del Perú.
11: Tenemos que buscar la unidad, tenemos que construir la unidad, y eso se construye justamente con las verdades que la palabra de Dios nos guía y nos sostiene para esa unidad.
10: Con una celebración que ya se replica en diversas regiones del Perú, la ceremonia de Acción de Gracias refleja el crecimiento de la comunidad evangélica y reafirma su compromiso de servir a la nación a través de la oración, la unidad y la proclamación de la palabra de Dios.
3: Y siempre en el mismo tema, como veíamos, la presidenta de Perú participó en una ceremonia de Acción de Gracias donde líderes cristianos y autoridades nacionales elevaron oraciones por el país. Durante el encuentro, la mandataria recibió una Biblia como símbolo de bendición y compromiso espiritual, entregada por representantes de la Iglesia presentes.
12: La presidenta del Perú, Keiko Sofía Fujimori, participó en una ceremonia de Acción de Gracias por el Perú, un encuentro de fe que reunió a representantes del Poder Ejecutivo y líderes de iglesias evangélicas para orar por la nación, y además donde miembros de la iglesia le brindaron una Biblia. Durante la actividad, el pastor Miguel Bardales reiteró que el presidente deberá gobernar bajo el mandato de Dios para poder conducir al país por el camino correcto y salir adelante.
13: La pregunta más importante en este día no es quién gobierna el Perú. La pregunta más importante es...

0: y salir adelante.
1: La pregunta más importante en este día no es quién gobierna el Perú. La pregunta más importante es cómo se debe gobernar el Perú delante de Dios.
0: Días atrás, la líder conservadora Keiko Fujimori, en un acto solemne, juramentó a los integrantes de su equipo que la acompañará hasta el 2031 y designó a Luis Galarreta como jefe de gabinete.
2: Juráis por Dios y estos santos evangelios desempeñar leal y fielmente el cargo de presidente del Consejo de Ministros que os confío.
3: Sí, juro.
2: Si así lo hiciereis, que Dios os premie, y si no, que Él y la patria os lo demanden.
0: Asimismo, la ceremonia también sirvió para fortalecer los lazos de la colaboración entre las autoridades y la comunidad cristiana, que continúan promoviendo la fe, la esperanza y la unidad como pilares para el desarrollo del país. En Chile continúa el debate sobre el proyecto Ley Escucha Su Corazón, que propone ofrecer a las mujeres escuchar el latido del embrión antes de someterse.
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0: Mike Somali rechazó la iniciativa y aseguró que no existe evidencia científica de que esta medida modifique la decisión de las pacientes, además de afirmar que las ecografías ya forman parte del protocolo médico. Por su parte, el cardenal de Santiago, Fernando Chomali, expresó su preocupación por la participación de médicos en procedimientos de aborto y reafirmó su defensa de la vida desde la concepción, aunque reconoció que desconoce el texto completo del proyecto. La propuesta también ha sido respaldada por sus impulsores, quienes sostienen que las mujeres deben contar con toda la información disponible antes de tomar una decisión de esta magnitud. El presidente electo de Colombia reunió a los ministros y altos funcionarios designados en un retiro espiritual antes de asumir el cargo. Durante el encuentro participaron en tiempos de oración, alabanza y reafirmando su intención de mantener la fe como un pilar de su gobierno. Esta es la única razón por la que verán a un presidente de rodillas ante el mundo. Así se ve un presidente electo y su gabinete rendido a Dios en un retiro espiritual realizado en Puerto Colombia, Atlántico, donde participó Abelardo de la Espriella junto a su equipo de trabajo como parte de las acciones antes de asumir de forma oficial el poder.
5: No hay gobierno legítimo si no se busca primero al Rey de Reyes.
0: Durante el encuentro, los ministros designados participaron en tiempos de oración, alabanza y reflexión como parte de su preparación para el inicio del nuevo gobierno y recibieron Biblias con la frase Defensores de la Patria.
5: Un día completo de búsqueda de Dios, de rodillas, de abrazo y de propósito. No estamos allí como funcionarios, no señor. Estamos allí como siervos del Señor que entendemos que solo se puede gobernar bien cuando se busca primero al Señor.
0: Luego de la actividad a través de sus redes sociales, De la Espriella aseguró que en este retiro reafirmó su convicción de poner a Dios en el centro de cada decisión, principio que afirmó guiará a su administración.
6: Y miles proclamaron el nombre de Jesucristo durante la marcha en Colombia. Todos los detalles al volver de la pausa.
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1: Gracias por continuar con Mundo Cristiano. Diferentes iglesias cristianas de Colombia marcharon para Jesús, congregando a innumerables creyentes en las plazas públicas del país para proclamar a Jesús como la esperanza de Colombia y el mundo.
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3: Miles de creyentes de distintas iglesias cristianas participaron este domingo en la Gran Marcha Nacional para Jesús, una movilización que se realizó de manera simultánea en cientos de municipios y ciudades del país, con mensajes relacionados con la paz, la reconciliación y la oración por Colombia.
4: Gracias a Dios, hoy por ejemplo estamos viendo un mover muy colectivo, muy masivo. Antes no estaba tanto, era más limitado el movimiento cristiano. Y yo sé que en este momento en todo el país la colectividad es bastante, y creo que eso nos está hablando Dios de que Él está moviendo, como dice la Biblia, que llegará el Evangelio y será predicado a todas las naciones y luego vendrá el fin. Así que Dios está usando muchos medios como estos para que podamos dar a conocer entonces el mensaje de Cristo, que Él es el único camino, la única verdad y la única vida.
3: Con un ambiente de alegría y una atmósfera de fe, la Gran Marcha Nacional reunió a un número incontable de cristianos en todas las plazas públicas, quienes proclamaron a Jesús como la esperanza de Colombia.
5: Ha sido una tarde espectacular como hemos vivido en toda nuestra ciudad de Pereira y el Risaralda. Junto con todas las marchas que se han hecho a nivel nacional, 690 marchas confirmadas, Pereira también se unió a este gran movimiento del Espíritu que se ha estado desarrollando durante estos 3 años. Dios está trayendo avivamiento a nuestra tierra, avivamiento para todo Colombia.
6: Cientos de personas se han reunido en las diferentes plazas de Colombia, así como lo han hecho en otras ciudades y países. Colombia se ha querido unir a este tiempo de oración.
7: Tuvimos un buen clima, una buena presencia de Dios, una buena asistencia de muchos creyentes. Los pastores y las iglesias se unieron y pudimos estar haciendo el trabajo.
3: Esta marcha, que se llevó a cabo en varias ciudades del país, buscó cómo unir a los ciudadanos y cristianos en oración, así como se ha venido realizando en los diferentes países.
8: Bueno, hoy se hizo la Gran Marcha Nacional para Jesucristo. 692 ciudades marcharon para Jesús. Hoy se pisó la tierra colombiana declarando que le pertenece a Jesucristo. Después de eso, esta nación seguro que va a ser transformada. Así que esperemos por lo mejor, porque ahora Colombia es de Jesús.
3: Es de destacar que esta no fue una marcha política ni eclesial, sino que fueron cristianos de todas las confesiones y movimientos cristianos, donde Jesús seguirá siendo el centro de proclamación y adoración. Desde Colombia, Mundo Cristiano, Angélica Pacheco.
9: El pastor Jonathan Pleocluda aseguró que más de 50.000 jóvenes entregaron su vida a Cristo durante la gira The Jesus Generation Tour, encabezada por el cantante cristiano Forrest Frank. Según el evangelista, en algunos conciertos hasta 5.000 personas respondieron al llamado para recibir a Jesús como su Salvador. Pleocluda afirmó que fue testigo de sanidades y de un mover espiritual que a su juicio puede definirse como un verdadero avivamiento. El pastor también destacó que el evangelio fue compartido dentro y fuera de los escenarios, alcanzando a personas en diferentes lugares durante toda la gira.
1: Más de 40 años después de su llegada a Japón, Superlibro continúa acercando la Biblia a nuevas generaciones de niños y por primera vez también adultos mayores.
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1: Y dará paso al lanzamiento oficial de CBN Japón en diciembre.
10: Cuando el idioma no es un impedimento para conocer a Jesús, Superlibro se pone en acción. Lo que comenzó como una serie animada hace 40 años en Japón, ahora se ha convertido en una herramienta de evangelización que está llegando a nuevas generaciones y abriendo oportunidades para compartir el evangelio en uno de los países menos alcanzados por el cristianismo. Durante el festival Joy Joy, organizado por la Iglesia Familia de Jesús en Tokio, Superlibro compartió con todos los presentes la palabra de Dios.
0: Queríamos encontrar una manera de compartir el Evangelio con más personas, especialmente con los niños. Por eso vinimos a este festival evangelístico. El Joy Joy Festival es una puerta de entrada para que las familias conozcan la iglesia. Solo hoy, 10 familias no cristianas asistieron al festival y posteriormente visitaron la iglesia.
10: Es importante mencionar que por tercer año consecutivo, Superlibro participa en actividades, música y personajes que ayudan a presentar el mensaje de la salvación de una manera cercana para los más pequeños.
11: Sí, si creo en Jesús, entonces iré al cielo.
10: John Tan, director regional de CBN en Japón, afirmó que Dios continúa abriendo puertas para compartir el Evangelio en el país. Además, señaló que el crecimiento del ministerio dio paso a una nueva etapa con la creación de CBN Japón, cuya inauguración oficial está prevista para diciembre con un gran concierto navideño en Tokio. ¿Quién es el millonario que ayudará en casos legales a predicadores callejeros en Inglaterra? Al volver, le contaremos todos los detalles.
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10: Gracias por continuar con Mundo Cristiano. Una asistente médica fue despedida en Estados Unidos tras negarse a participar en procedimientos de transición de género y usar pronombres contrarios a sus convicciones cristianas. Ahora, un acuerdo judicial obliga al hospital a modificar sus políticas internas para proteger la libertad religiosa de sus empleados.
14: Uno de los funcionarios de diversidad, equidad e inclusión, llamado Thomas, me dijo que no podía llevar la Biblia ni mis creencias religiosas al trabajo conmigo.
10: Este es el caso de Valerie Krusterman, una asistente médica de Estados Unidos, quien obtuvo una importante victoria legal luego de demandar al hospital University of Michigan Health West por discriminación religiosa, tras ser despedida en el 2021 por mantenerse fiel a sus convicciones cristianas.
15: Hemos representado a Valerie durante 4 años en una larga batalla legal y ha sido nuestro honor y privilegio. Nos complace compartir que hemos llegado a un acuerdo favorable con la universidad, que les exige no solo pagar una indemnización a Valerie,
2: sino también Radio, cambiar su política. 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
15: los empleados religiosos
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15: Ya no pueden
2: Radio,
15: ser obligados
2: nunca más.
10: Krusterman, quien
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10: Trabajó durante 17 años en el centro médico, denunció que mientras ejercía sus funciones, le solicitaron participar en procedimientos relacionados con la transición de género y utilizar los pronombres elegidos por los pacientes. Sin embargo, se negó ya que esas prácticas contradecían sus convicciones de fe, pero el hospital no respetó su postura.
14: Thomas me llamó malvada cuando dije que había tratado a pacientes gays y lesbianas durante varios años sin ninguna queja. Me llamó mentirosa. Thomas afirmó que usar el nombre de un paciente en lugar de sus pronombres preferidos los llevaría al suicidio y que yo sería la culpable.
10: Ahora el centro médico deberá pagar una indemnización de $410,000 según la resolución del caso.
1: El millonario Samuel Litz anunció que cubrirá los costos legales de predicadores cristianos callejeros que enfrentan acciones policiales en el Reino Unido.
11: No me importa cuánto cueste, pagaré tus gastos legales.
10: La defensa de los predicadores cristianos en Inglaterra ya tiene un patrocinador. Un millonario británico llamado Samuel Litz anunció que financiará la defensa legal de predicadores cristianos callejeros que enfrenten acciones policiales por compartir su fe en espacios públicos.
16: Si algún predicador callejero es acosado por la policía del Reino Unido por predicar la palabra de Dios, pagaré personalmente a los mejores abogados cristianos del Reino Unido para que lo representen en los tribunales. La única esperanza para Gran Bretaña ahora es volver a Dios y arrepentirse de rodillas. No debería ser ilegal que un cristiano predique la palabra de Dios en un país cristiano.
9: Esta no es la primera vez que el empresario ha manifestado su apoyo a la comunidad cristiana. En una ocasión compró un terreno que era una iglesia para cedérselo a una pastora con el fin de continuar con su trabajo de predicar el evangelio y apoyar a los más necesitados.
16: Si lo compro literalmente te dejaré que lo alquiles, que lo alquiles gratis. Solo tenlo gratis, mientras estemos vistiendo al desnudo, alimentando al hambriento. No, no te cobraría ni un centavo de alquiler, podrías tenerlo gratis.
17: Wow, gracias Samuel.
16: No me des las gracias, solo estoy agradecido de hacerlo.
9: Gracias a iniciativas como estas, pastores podrán continuar predicando el evangelio en las calles y la esperanza a Gran Bretaña podría volver gracias a la fe y los principios bíblicos. Una evangelista cristiana fue retirada de un avión de Alaska Airlines tras compartir un breve mensaje sobre Jesús durante el retraso antes del despliegue. El incidente ocurrió en un vuelo que permanecía en tierra en el Aeropuerto Internacional de Orlando. Según Whitney Lynn, habló durante menos de un minuto y dijo a los pasajeros que la demora podría formar parte del plan de Dios. La aerolínea informó que la tripulación decidió retirar a la pasajera al considerar que su comportamiento estaba afectando a otros pasajeros. Además, confirmó que no podrá volar con la compañía por tiempo indefinido. Tras el incidente, Lynn aseguró en sus redes sociales que continuará predicando el evangelio y que analiza emprender acciones legales. En el caso se ha reavivado en un debate en Estados Unidos sobre los límites entre la libertad religiosa, la libertad de expresión y las normas de seguridad en el transporte aéreo.
1: El influencer Pérez Hilton fue trasladado a un hospital en Miami tras un preocupante incidente ocurrido durante una transmisión en vivo, según reportes de medios estadounidenses. De acuerdo con la información disponible, agentes de la oficina del sheriff del condado de Miami-Dade acudieron a su residencia y posteriormente el bloguero de espectáculos
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1: Centro médico. Su abogado, Brian Friedman, informó que está recabando los detalles sobre el estado de salud de Hilton y pidió al público actuar con bondad y compasión mientras se conoce más información. Meses atrás, el comunicador había contado que tras superar una grave crisis médica experimentó un encuentro espiritual que lo llevó a afirmar que Dios le había salvado la vida y a iniciar la lectura completa de la Biblia. Hasta el momento no se ha dado a conocer más detalles oficiales sobre su condición, mientras continúan las muestras de apoyo y las oraciones por su recuperación.
9: El sábado, el presidente Trump canceló lo que, según dijo, habría sido la mayor campaña de bombardeos desde la Segunda Guerra Mundial. La decisión, una vez más, cambia el enfoque de la acción militar hacia una diplomacia de alto nivel.
18: A bordo del Air Force One, el presidente Trump explicó por qué canceló el ataque.
19: Me lo pidieron Arabia Saudita, los Emiratos Árabes Unidos, Qatar e Irán. Estábamos listos para proceder casi a esta misma hora y habría sido un ataque masivo. Estábamos listos, pero cuando los aliados piden cancelarlo, tienes que decir, bueno, veamos. Y la razón por la que lo pidieron es que creo que hay un acuerdo.
18: En True Social, Trump dijo que cualquier acuerdo debe incluir dos elementos clave: la apertura inmediata, completa y total del estrecho de Hormuz y el fin de la amenaza nuclear de Irán. Irán respondió rápidamente. Su ejército negó haber pedido al presidente Trump que detuviera los ataques, insistió en que sus fuerzas permanecen en alerta máxima y dijo que las conversaciones con Omán se centran en la gestión futura del estrecho de Hormuz. Trump dijo que las negociaciones comenzarán el lunes. Al aparecer en el programa Meet the Press de la cadena NBC, el senador republicano John Kennedy advirtió al presidente.
20: Él debe recordar que el gobierno iraní aprendió a mentir antes que a hablar, y están más que ligeramente dementes. Tratar con ellos es como tratar con el hijo de Sam o Charles Manson. Haga lo que haga, no levante las sanciones que detienen su venta de petróleo, ni elimine el bloqueo hasta que veamos a Irán tomar medidas firmes para abrir el estrecho.
18: Los informes indican que se esperaba que Israel desempeñara un papel en la operación planeada. Un funcionario dijo que si los ataques no dañan significativamente al régimen o a su base económica, el ataque tendría poco valor estratégico. El ex portavoz de las Fuerzas de Defensa de Israel, Jonathan Conricus, dijo a CBN News que una de las mayores sorpresas ha sido la vulnerabilidad del régimen.
4: Lo débil que es Irán, lo débil que es el régimen iraní, lo mucho que son un tigre de papel, no me sorprendió su crueldad hacia su propia gente, ni cómo han arremetido contra otros árabes. Me sorprende lo vulnerable, lo expuesto que está el régimen iraní.
18: Mientras los analistas debaten las implicaciones militares y políticas, algunos líderes cristianos creen que ocurre una lucha espiritual aún más profunda.
21: Estamos tratando con espíritus antiguos, como saben, en el Medio Oriente, el príncipe de Persia, que ha controlado vastas áreas geográficas. Y debemos recordar, aquí es donde todo comenzó. Por eso el enemigo no quiere ceder este territorio y luchará.
18: Cindy Jacobs, de Generals International, dijo que la clave es un cambio de régimen.
21: Y la batalla es por eso. Y creo que Irán es la pieza clave. Y una vez que cambie...
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18: Chris Mitchell, CBN News, Jerusalén.
1: Y les recordamos que puede volver a visitar estos temas en nuestro sitio web mundocristiano.tv. Como siempre está la invitación a que ore por todos estos temas.
22: Muchas gracias por habernos acompañado en esta edición. Que tenga un buen día.

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3: El libro de Salmos, Salmo 91, versículos 1 al 8.
4: Los que viven al amparo del Altísimo encontrarán descanso a la sombra del Todopoderoso. Declaro lo siguiente acerca del Señor: solo Él es mi refugio, mi lugar seguro. Él es mi Dios y en Él confío. Te rescatará de toda trampa y te protegerá de enfermedades mortales.
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4: con sus plumas de amor y con sus alas te dará refugio. Sus fieles promesas son tu armadura y tu protección. No tengas miedo de los terrores de la noche ni de la flecha que se lanza en el día. No temas a la enfermedad que acecha en la oscuridad ni a la catástrofe que estalla al mediodía. Aunque caigan 1,000 a tu lado, aunque mueran 10,000 a tu alrededor, esos males no te tocarán. Simplemente abre tus ojos y mira cómo los perversos reciben su merecido.
3: El libro de Job, capítulo 15.
6: Luego, Elifaz el temanita respondió:
7: un hombre sabio no contestaría con tanta palabrería. No eres más que un charlatán. Los sabios no se enredan en palabras vanas. ¿De qué sirven tales palabras? ¿No tienes temor de Dios ni reverencia a Él? Tus pecados le dicen a tu boca qué decir, y tus palabras se basan en el astuto engaño. Tu propia boca te condena, no yo. Tus propios labios testifican contra ti. ¿Acaso eres la primera persona que nació? ¿Naciste antes de que fueran creadas las colinas? ¿Estuviste presente durante el concilio secreto de Dios?

0: te ha quitado la razón? ¿Qué ha debilitado tu visión para que te vuelvas en contra de Dios y digas estas cosas malvadas? ¿Acaso puede algún mortal ser puro? ¿Puede alguien nacido de mujer ser justo? Mira, Dios ni siquiera confía en los ángeles, ni los cielos son completamente puros a sus ojos, mucho menos una persona corrupta y pecadora que tiene sed de maldad. Si escuchas, yo te explicaré y te responderé con mi propia experiencia. Se confirman las palabras de los sabios, que a su vez escucharon lo mismo de sus padres, de aquellos a quienes se les dio la tierra mucho antes de que llegara algún extranjero. Los malos se retuercen de dolor toda su vida. Para los despiadados están reservados años de desgracia. En sus oídos resuena el sonido del terror. Y aún en los días buenos, temen el ataque del destructor. No se atreven a salir en la oscuridad por miedo a ser asesinados. Deambulan diciendo, ¿dónde podré encontrar pan? Saben que se acerca el día de su destrucción. Ese día oscuro los llena de terror. Viven en aflicción y angustia como un rey que se prepara para la batalla, pues amenazan a Dios con el puño, desafiando al Todopoderoso. Con sus fuertes escudos en alto, avanzan insolentes contra él. Esos malvados están gordos y son prósperos. Su cintura se hincha de grasa, pero sus ciudades quedarán en ruinas. Vivirán en casas abandonadas a punto de derrumbarse. No durarán sus riquezas ni sus bienes permanecerán. Sus posesiones ya no se extenderán hasta el horizonte. No escaparán de las tinieblas. El sol abrasador secará a sus retoños y el aliento de Dios los destruirá.
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1: Dios.
0: Que no se engañen más confiando en riquezas
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0: Será el vacío. Serán cortados en la flor de la vida. Sus ramas no reverdecerán jamás. Serán como una vid cuyas uvas se recogen demasiado temprano, como un olivo que pierde sus flores antes de que se forme el fruto. Pues los que viven sin Dios son estériles. Sus casas, enriquecidas mediante el soborno, se quemarán. Conciben desgracia y dan a luz maldad. Su vientre produce engaño.
2: El libro de Job, capítulo 16.
3: Entonces Job volvió a hablar.
4: Ya escuché todo esto antes. ¿Qué consejeros tan miserables son ustedes? ¿Nunca dejarán de decir más que palabrería? ¿Qué los mueve a seguir hablando? Si ustedes estuvieran en mi lugar, yo podría decir lo mismo. Podría lanzar críticas y menear mi cabeza ante ustedes. Sin embargo, yo les daría palabras de ánimo. Intentaría aliviar su dolor. En cambio, sufro si me defiendo, y no sufro menos si me niego a hablar. ¡Oh, Dios! Tú me has molido y arrasaste con mi familia. Me has reducido a piel y huesos, como si tuvieras que demostrar que he pecado. Mi carne consumida testifica en mi contra. Dios me odia y me despedaza en su enojo. Rechina los dientes contra mí y me atraviesa con su mirada. La gente me abuchea y se ríe de mí. Con desprecio me dan bofetadas en la mejilla y una turba se junta en mi contra. Dios me ha entregado a los pecadores y me ha arrojado en manos de los malvados. Yo vivía tranquilo hasta que Él me quebró. Me tomó por el cuello y me hizo pedazos. Después me usó como blanco y ahora sus arqueros me rodean. Sus flechas me atraviesan sin misericordia y el suelo está empapado con mi sangre. Una y otra vez Él se estrella contra mí, arremete como un guerrero. Me visto de tela áspera en señal de mi dolor. Mi orgullo yace en el polvo.

0: Ojos están enrojecidos de tanto llorar. Los rodean sombras oscuras. Sin embargo, no he hecho nada malo y mi oración es pura. Oh, tierra, no escondas mi sangre. Deja que clame por mí. Ahora mismo, mi testigo está en el cielo. Mi abogado está en las alturas. Mis amigos me desprecian y derramo mis lágrimas ante Dios. Necesito un mediador entre Dios y yo, como una persona que intercede entre amigos. Pues pronto me tocará recorrer ese camino del que nunca volveré.
1: El libro de Job, capítulo 17.
0: Mi espíritu está destrozado y mi vida está casi extinguida.
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0: Estoy rodeado de burlones. Observo que se mofan de mí de manera implacable. Debes defender mi inocencia, oh Dios, ya que nadie más se levantará en mi favor. Les cerraste la mente para que no comprendieran, pero no permitas que triunfen. Traicionan a sus amigos para su propio beneficio. Haz que sus hijos desfallezcan de hambre. Dios me ha puesto en ridículo ante la gente. Me escupen en la cara. Mis ojos están hinchados de tanto llorar. Y soy solamente una sombra de lo que fui. Los íntegros se horrorizan cuando me ven. Los inocentes se levantan contra los que no tienen a Dios. Los justos siguen avanzando y los de manos limpias se vuelven cada vez más fuertes. En cuanto a todos ustedes, regresen con mejores argumentos, aunque seguiré sin encontrar a un solo sabio entre ustedes. Mis días se acaban. Mis esperanzas han desaparecido. Los deseos de mi corazón están destruidos. Estos hombres dicen que la noche es día. Afirman que la oscuridad es luz. ¿Qué pasará si voy a la tumba y tiendo mi cama en las tinieblas? ¿Qué pasará si llamo padre a la tumba y madre o hermana a los gusanos? ¿Dónde está entonces mi esperanza? ¿Podrá alguien encontrarla? No, mi esperanza descenderá conmigo a la tumba. Descansaremos juntos en el polvo.
1: El libro de Job, capítulo 18.
3: Entonces, Bildad el Suhita respondió:
4: ¿Cuánto tiempo pasará hasta que dejes de hablar? Habla con sentido si quieres que te respondamos. ¿Crees que somos animales? ¿Piensas que somos tontos? Aunque con enojo te arranques el pelo, ¿se destruirá la tierra por eso? ¿Hará que las rocas tiemblen? Ciertamente la luz de los malvados se apagará. Las chispas de su fuego no brillarán. La luz en su carpa se oscurecerá. La lámpara colgada del techo se extinguirá. La zancada confiada de los malvados se acortará. Sus propias artimañas provocarán su ruina. Los malos quedan atrapados por una red. Caen en el pozo. Una trampa los agarra por los talones. El cepo los aprieta con fuerza. Un lazo está escondido en el suelo. Una cuerda atraviesa su camino. El terror rodea a los malvados y les causa problemas a cada paso. El hambre agota sus fuerzas y la calamidad queda a la espera de que tropiecen. La enfermedad les carcome la piel. La muerte devora sus miembros. son arrancados de la seguridad de sus hogares y llevados al rey de los terrores. Los hogares de los malvados se quemarán por completo. Azufre ardiente llueve sobre sus casas. En las alturas. Sus raíces se secarán y sus ramas se marchitarán. Desaparecerá de la tierra todo recuerdo de su existencia. Nadie se acordará de sus nombres. Serán sacados de la luz, arrojados a las tinieblas y expulsados del mundo. No tendrán hijos ni nietos, ni habrá sobrevivientes donde habitaban. La gente del occidente se queda consternada por su destino, y la gente del oriente está horrorizada. Dirán: este fue el hogar de una persona malvada, el lugar de alguien que rechazó a Dios.
1: La primera carta de Pablo a los Corintios, capítulo 9, versículos 1 al 12.
5: ¿Acaso no soy tan libre como cualquier otro? ¿No soy apóstol? ¿No he visto a Jesús nuestro Señor con mis propios ojos? ¿No es gracias a mi trabajo que ustedes pertenecen al Señor? Aunque otros piensen que no soy apóstol, ciertamente para ustedes lo soy. Ustedes mismos son la prueba de que soy apóstol del Señor. Esta es mi respuesta a los que cuestionan mi autoridad. ¿Acaso no tenemos derecho de hospedarnos con ustedes y compartir sus comidas? ¿No tenemos derecho a llevar con nosotros a una esposa creyente como lo hacen los demás apóstoles y los hermanos del Señor y como lo hace Pedro? ¿O Bernabé y yo somos los únicos que tenemos que trabajar para sostenernos? ¿Qué soldado tiene que pagar sus propios gastos? ¿Qué agricultor planta un viñedo y no tiene derecho a comer de su fruto? ¿A qué pastor que cuida de su rebaño de ovejas no se le permite beber un poco de la leche? ¿Expreso meramente una opinión humana? ¿O dice la ley lo mismo? Porque la ley de Moisés dice: no le pongas bozal al buey para impedirle que coma mientras trilla el grano. ¿Acaso pensaba Dios únicamente en bueyes cuando dijo eso? ¿No nos hablaba a nosotros en realidad? Claro que sí. Se escribió para nosotros, a fin de que tanto el que ara como el que trilla el grano puedan esperar una porción de la cosecha. Ya que hemos plantado la semilla espiritual entre ustedes, ¿no tenemos derecho a cosechar el alimento y la bebida material? Si ustedes sostienen a otros que les predican, ¿no deberíamos tener nosotros aún mayor derecho a que nos sostengan? Pero nunca nos hemos valido de ese derecho. Preferiríamos soportar cualquier cosa antes que ser un obstáculo a la buena noticia acerca de Cristo.
6: 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Esperamos que la palabra de Dios haya cobrado vida en tu corazón. 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
1: Hola, bienvenido al programa de Enfoque a la Familia. Le saluda Sixto Porras. En esta ocasión quiero contarle que vamos a responder las preguntas que ustedes, los que nos escuchan, nos hacen llegar. Para enriquecer este criterio, hemos invitado a la doctora Claudia Cuyún, quien es máster en salud mental, psicóloga clínica, consejera certificada y participa constantemente en diferentes programas televisivos en Guatemala, de donde es nativa. Claudia, bienvenida a Enfoque a la Familia.
2: Muchas gracias, Sixto. ¿Cómo están por allá? Yo encantada de estar con ustedes.
1: Muchas gracias, Claudia. Y siempre es un gusto escuchar tu sabiduría. Dios te ha dado una gran capacidad para comunicarte y estás llena de esa gracia de Dios.
2: Gracias.
1: Voy a la primera pregunta, Claudia. Robert nos escribe y dice: mi hijo de 13 años y yo estábamos pasando por una situación difícil. Hace un año me enteré que mi esposa me fue infiel y hoy está viviendo con otra persona. Emocionalmente, mi hijo y yo estamos muy mal, a pesar de que he puesto todo en las manos de Dios. Les escribo porque no sé cómo ayudar a mi hijo en lo emocional y en lo espiritual. Siento que él está lejos de Dios y no siente esa necesidad de hablar con él. Mi hijo vive con la mamá y el ambiente en donde vive no es muy apropiado. Por otra parte, quiero que me ayuden en el tema de la sexualidad y cómo manejarla ahora que no vivo con mi esposa. Gracias por siempre ayudarnos y por tanta sabiduría que comparten en Enfoque a la Familia. Te escuchamos, Claudia.
2: Muchas gracias. Gracias por esta pregunta. Es bastante compleja por dos razones. Una, porque la figura de la madre se ve aquí expuesta a una distorsión con respecto al hijo de 13 años. Luego, porque el hijo de 13 años está en la adolescencia y en esa etapa hay dos necesidades básicas que él debería de poder llenar a través de sus padres, que son la identidad y la autonomía. Y la identidad es precisamente eso, identificarse con alguien del mismo sexo y también diferenciarse del sexo opuesto, pero con una figura positiva. Y en este caso, si la madre abandona, él va a hacer una diferenciación entre lo que es un hombre y una mujer, pero la idea de la madre, que es la mujer, va a estar negativa, porque hay abandono y este abandono ha causado dolor. Yo le diría a este papá que busque ayuda profesional para ambos, por separado, que un terapeuta vea al papá y otro terapeuta vea al hijo, porque son, aunque es la misma situación vivida en el sistema familiar, son dos edades y son dos abordajes diferentes por las edades y por los dolores emocionales que cada uno tiene. Él tiene que solucionar ese dolor para poder tener una referencia reconstruida de la figura femenina, no solo por la madre, sino por sus futuras relaciones ya de pareja y la idea construida que él lleva de lo que es una mujer. También
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2: hay que trabajar
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2: de este
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2: Esta identidad que él busca es también saber quién es y de dónde viene. Imagínense, él se preguntará: mi papá se queda conmigo, yo también vengo de mamá, pero mamá se va. O sea, ¿quién soy yo referente a esto? La adolescencia es una edad de cuestionamientos en donde se derivan todas aquellas enseñanzas que nos han dado nuestros padres y pueden ser botadas, pueden ser traídas al suelo por las actitudes mismas de los padres. Al papá le diría que no hable mal de la mamá enfrente del hijo a pesar de lo que está viviendo, que de su parte no quede destruir más la figura femenina, no por la madre tanto, sino por el corazón de su hijo, que conserve la honra y el respeto que este hijo le debe a la madre a pesar de esta situación. Con respecto al tema sexual, de cómo manejarlo él ahora que no tiene pareja, bueno, ese es un tema muy complejo de la vida del adulto, porque la sexualidad es parte inherente de un ser humano adulto, sobre todo cuando ya la he experimentado per se. Pero en psicología existe el mecanismo de defensa que se llama sublimar, y en lugar de acudir a prácticas inadecuadas que lo lleven a separarse de sus valores espirituales y morales, yo le diría que usted puede hacer mucho ejercicio, ir al gimnasio, correr, escuchar música, acercarse al arte. El arte y el ejercicio son como perímetros que nos apartan de las prácticas malas. Por eso dicen que el arte salva vidas. Entonces yo le diría que haga otras cosas en lugar de lastimarse a sí mismo, de andar en una relación tras otra, porque su corazón todavía no está listo para establecer una relación emocional. Cuando sane su corazón, yo le diría que puede buscar una pareja y formalizarse con esa pareja y tener una relación de noviazgo y casarse y restablecer su sexualidad. Pero esto es lo que yo le diría que puede hacer. Es muy difícil, pero Dios nos ha dado control, dominio propio, y entonces nosotros somos dueños de nuestro cuerpo. Es decir, como yo les digo a mis pacientes en clínica, usted manda a su cuerpo, no su cuerpo lo manda a usted. Porque usted es el adulto, usted sabe a dónde lleva su cuerpo y qué hace con él. Así que haga mucho ejercicio, haga arte, pregúntese qué cosas me gustaría hacer ahora que he dejado de hacer. Y levante ese ánimo, la sexualidad no es todo en la vida. Hay muchas cosas más con las que usted puede llenar su corazón y su existencia.
1: Extraordinario, Claudia, muchas gracias. Yo le animo a tener un buen grupo de amigos que le puedan acompañar.

0: y su existencia.
1: Extraordinario, Claudia, muchas gracias. Yo le animo a tener un buen grupo de amigos que le puedan acompañar. Déjese amar por sus amigos y su familia extendida. Este círculo es fundamental, no se aísle. Claudia, voy a la siguiente pregunta. La hace alguien llamado Claudia también. Dice, hace poco mi hija me confesó que es lesbiana. Ella tiene 21 años y estudia en otro país. Para mí es duro aceptar su decisión. Quiero saber si hay algo que yo pueda hacer por ella. Esta situación es difícil de manejar para mí. No puedo apoyar lo que ella hace, pero al mismo tiempo es mi hija y quiero que sienta que ella puede contar conmigo. Yo le dije que la apoyaría y que la ayudaría en lo que necesite, pero por dentro no estoy apoyando lo que ella hace porque es difícil de aceptar. ¿Cómo puedo lidiar estas dos cosas?
0: Esta pregunta es bastante difícil de responder e incluso yo estoy aquí como profesional, pero me pongo en los zapatos de ella y pienso qué haría yo, qué difícil. Pero recuerdo muchas lecturas que he hecho acerca de grandes profesionales que han tenido que pasar por esta situación.
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0: lo que
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0: recuerdo
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0: y lo que
2: Dios
0: más le puedo aconsejar
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0: es que
2: pida
0: a Dios por su hija,
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0: La acepte incondicionalmente como es el amor de los padres, es un amor incondicional, tanto del padre como de la madre, y que la siga amando a pesar de su orientación sexual. Su hija ya tiene 21 años. Usted ya le dio todas las herramientas de 0 a 12 años, ya la formó perfectamente con lo que era el bien y el mal, con todos los valores y principios que usted quería. Y ahora ella ha escogido un camino que no es el que usted esperaba. Puede decirle que la acepta incondicionalmente y que la ama, aunque no acepta lo que ella esté haciendo. Pero la persona de ella, el ser de ella, usted lo sigue acogiendo en su corazón como madre. Y no se canse de pedir por ella y de amarla. Puede ser que muchas cosas sucedan en el camino, pero ponerse en contra, cerrarle la puerta de casa o de su corazón, sería como tirarla más a la fosa de los leones y desecharla. Eso sería lo peor que puede hacer. Acójala, ámela, aunque no acepte su orientación sexual.
1: Igualmente, documéntese sobre el tema y establezca buenos canales de comunicación. Establezca reglas de conducta en casa, como cualquier padre de familia. Pero como ha dicho Claudia, usted le dio todo lo que tenía que darle y ahora le toca a ella tomar las decisiones en su vida. El amor es incondicional. Antes de continuar con la siguiente pregunta, quiero darle la recomendación del día de hoy. 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Muy bien, vamos a la última pregunta para que podamos cerrar este programa. Necesito con urgencia un consejo, dice esta persona. Entre mi hija y yo pasamos muchos problemas constantemente. Yo amo demasiado a mi hija y no quiero tomar una decisión que empeore nuestra relación. Mi hija de 20 años va a la universidad. Ahí se ve con un joven que me desagrada. Cada vez que le pregunto sobre su vida, me miente. Ella es una buena persona, es extraordinaria, tiene buenas calificaciones, no tiene vicios, no toma alcohol, es un excelente estudiante, pero está saliendo con alguien que sé que no le conviene. Ella dice que lo quiere, pero yo me niego a aceptarlo y discutimos constantemente sobre el tema. La edad, 20 años. ¿Qué le podemos decir a esta madre?
0: Bueno, ¿cuántas veces nos gusta o no nos gusta una pareja que ha escogido nuestro hijo?

0: con nuestra hija. Y sin embargo, lo mejor que podemos hacer es aceptar la decisión a esta edad, aunque no nos guste la persona. En los estudios que yo he tenido de adolescentes y de jóvenes adultos, he tenido referencia de mis profesores que han formado en esta especialidad de la conducta, que lo mejor que podemos hacer por nuestros hijos en este caso es respetar su decisión, decirles por qué no nos gusta esa persona, pero decir, bueno, si tú decides esto, yo te voy a acompañar. Escuchar a su hija sin juzgar. Cuando juzga, está juzgando al joven. Y cuando usted juzga a lo que ella está amando en este momento, al objeto de su amor, por decirlo así, lo que hace es alejarla de usted. Y usted lo que quiere es tenerla cerca para poder intervenir, orientar, aconsejar, estar cerca en estos momentos decisivos y trascendentales en la vida de su hija. Y por otro lado, le aconsejaría que no se vaya de casa, ni ella ni usted, que permanezcan juntas, porque qué mejor que la madre para estar cerca, para acoger, esperar, y si es posible o necesario, levantarla de una caída, si esta persona en realidad es nociva para su vida. Dele tiempo a que viva esta relación y que aquellas cosas que a usted no le gustan sean puestas a luz para que su hija tome la decisión correcta. Y yo le diría una cosa más, que la va a levantar como los niveles de estrés, pero le va a servir mucho a usted, a su hija, es conozca al joven, dele la oportunidad. La forma mejor en que usted puede hacer un juicio crítico no es alejando a este muchacho, es conociendo quiénes son sus papás, qué le gusta, cuáles son sus hobbies, qué estudia, cuáles son sus intereses. Conozca para poder tener una buena base de apoyo de qué hablar con su hija y no esté haciendo castillos en el aire quizás de lo que sí es o no es, y que le dé una oportunidad. Si usted juzga y aleja, también está alejando a su hija y usted quiere tener una intervención pronta y cercana con ella.
1: Qué difícil es verlos crecer y tomar sus propias decisiones, Claudia. No es fácil, pero doy gracias a Dios por tu consejo, porque si se acerca a la hija y se acerca al joven, tendrá un mejor criterio y la hija lo va a recibir mejor. Mil gracias por habernos acompañado el día de hoy, Claudia.
0: 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Siempre es una alegría.
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Si ese aplauso para él tiene que dárselo mucho más fuerte.

Bienvenidos a la Palabra de Dios para hoy. Este programa es un estudio bíblico versículo a versículo enseñado por el pastor Chuck Smith de Costa Mesa, California. Actualmente, el pastor Smith está enseñando del Nuevo Testamento. Si tiene una Biblia y quiere acompañarnos, estaremos buscando en Primera de Juan, capítulo 3, el primer versículo, al continuar con el tema que hoy se titula Pureza de Vida. Y ahora con el mensaje del día de hoy, el pastor Chuck Smith.

0: Qué hermoso pasaje vamos a compartir hoy, queridos oyentes. Y yo les invito a que me acompañen en la lectura de este maravilloso pasaje que nos dice: mirad cuál amor nos ha dado el Padre para que seamos llamados hijos de Dios. Esto parece ser algo que Juan enfatiza. Es una verdad que él sentía como abrumadora. En su Evangelio nos dice que a todos los que le recibieron, esto es, los que recibieron a Jesús, les dio el poder de ser hechos hijos de Dios, a todos los que creen en su nombre.
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0: Nos dice de la conversación que Jesús tuvo con Nicodemo, en la cual Jesús le dijo: porque de tal manera amó Dios al mundo que ha dado a su Hijo unigénito para que todo aquel que en él cree no se pierda, mas tenga vida eterna. Mirad cuál amor nos ha dado el Padre. El amor de Dios es tan grande, tan rico, que envió a su Hijo unigénito para que, por creer en él, usted se convierta en hijo de Dios, adoptado en la familia de Dios y hecho un heredero de Dios y coheredero con Jesucristo. No sé si logramos captar plenamente esta verdad. El comprender esto implica, como sucedió con los discípulos y los apóstoles, quedarse asombrado por ello. Pensar que Dios me amó tanto que envió a su Hijo. Dijo Jesús: nadie tiene mayor amor que este, que uno ponga su vida por sus amigos. Juan dijo en el pasaje que estamos estudiando, querido oyente: por esto el mundo no nos conoce, porque no le conoce a él. Jesús, cuando estaba siendo crucificado, dijo: Padre, perdónalos, no saben lo que hacen. Y Juan nos dice cómo Jesús estaba hablando con los fariseos y él les decía: si conociesen al Padre, me conocerían a mí. Pero Juan declara que ellos no le conocen a él y por tanto no nos conocen a nosotros, los hijos de Dios, a través de la fe en Cristo Jesús. Ellos no comprenden.

0: son locura y no las puede entender, porque se han de discernir espiritualmente. Es un maravilloso trabajo del Espíritu de Dios en nuestros corazones cuando Él nos da esa especie de innato conocimiento de que soy hijo de Dios. Los que naturalmente decimos, oh Padre, y así Pablo habla del Espíritu de adopción, la obra del Espíritu Santo dentro nuestro, por el cual clamamos, Abba, Padre. Mirad cuál amor nos ha dado el Padre para que seamos llamados hijos de Dios. Y esto es un enigma para el mundo. No nos conocen porque no le conocen a Él. Note que Juan prosigue diciendo, amados, ahora somos hijos de Dios. Esta es nuestra posición presente. Y luego él agrega, y aún no se ha manifestado lo que hemos de ser. Dios no nos ha revelado todas las glorias del futuro, como expresa en otro lugar la palabra. Pues Pablo dice, para mostrar en los siglos venideros las abundantes riquezas de su gracia en su bondad para con nosotros.
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0: Hay un montón de cosas acerca del cielo que no sabemos. Cuando Pablo visitó el cielo y experimentó su maravilla, la gloria del cielo, dijo que sería un crimen si tratase de describir las experiencias, las cosas que él oyó. Realmente desafían la descripción. No hay palabras en el español o en algún otro idioma. No hay palabra que sea adecuada para describir las experiencias que están más allá de nuestra habilidad para comprenderlo. Como leíamos, aún no se ha manifestado lo que hemos de ser. Usted sabe, hay muchas personas que tienen preguntas realmente interesantes acerca del cielo. Por ejemplo, ¿habrá perros en el cielo? ¿Y gatos? ¿Mi perro Robert estará allí? Y muchas cosas por el estilo acerca del cielo son las que preguntan las personas. Y a veces con las preguntas hay una inferencia. Usted sabe, yo no estaría feliz si Robert no estuviese allí. Y las preguntas acerca del casamiento en el cielo y cosas de esa naturaleza, como si en el cielo pudiese haber decepciones, porque las cosas no son como hubiese querido que fuesen. Déjeme decirle esto, es mucho mejor de lo que usted haya alguna vez imaginado o soñado. Cosas que ojo no vio, ni oído oyó, ni han subido en corazón de hombre, son las que Dios ha preparado para los que le aman, dice la palabra de Dios. Va a ser mucho mejor que lo que haya usted alguna vez soñado. No me estoy preocupando por todas estas pequeñas cosas acerca del cielo. Tengo un gran perro, pero usted sabe, estimado oyente, él no tiene que estar allí para hacer que ello sea el cielo para mí. El Señor ha de estar allí, y habremos de estar con Él en un entorno perfecto en el reino de Dios. Y el reino de Dios no consiste en comida o bebida, sino en justicia, paz y gozo, dice la Escritura. Así que, aún no se ha manifestado lo que hemos de ser. Encierra un montón de cosas maravillosas que no podemos siquiera imaginar. Ahora, siguiendo con nuestro pasaje, leemos, pero sabemos que cuando Él se manifieste, seremos semejantes a Él porque le veremos tal como Él es. El rey David decía, estaré satisfecho cuando despierte a tu semejanza. No sé lo que será el cielo, no sé de sus maravillas, pero sé que cuando Él aparezca, seré como Él, porque le veré como Él es. Al presente soy un hijo de Dios. Y al presente el Espíritu Santo está obrando.

0: preparando en mi vida para conformarme y traerme a la imagen de Jesucristo. Hay una ley básica de filosofía de vida, que un hombre se convierte a como es su Dios. Leemos en el Salmo 115, donde David dice, ¿por qué han de decir las gentes, dónde está ahora su Dios? Nuestro Dios está en los cielos. Todo lo que quiso ha hecho. Los ídolos de ellos son plata y oro, obra de manos de hombres. Tienen boca, mas no hablan. Tienen ojos,
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0: Tienen narices, mas no huelen. Manos tienen, mas no palpan. Tienen pies, mas no andan. No hablan con su garganta. Pero luego David dice, semejantes a ellos son los que los hacen. Esa es una simple filosofía básica de la vida. Un hombre se convierte a como es su Dios. Si su Dios es falso, usted se convierte en falso. Pero si está sirviendo al Dios verdadero y viviente, usted se convierte a como es su Dios. Amados, ahora somos hijos de Dios y aún no se ha manifestado lo que hemos de ser, pero sabemos que cuando Él se manifieste, seremos semejantes a Él, decía Juan. ¿Por qué? Porque el hombre se convierte a como es su Dios. Pablo, escribiéndole a la iglesia en Corinto, les decía, mirando a cara descubierta, como en un espejo, la gloria del Señor, somos transformados de gloria en gloria en la misma imagen, como por el Espíritu del Señor. Así que, ahora somos hijos de Dios. Como un hijo de Dios, entonces, Dios me conforma a la imagen de Cristo. Existe esa hermosa obra del Espíritu de Dios dentro de mi vida, que es conformarme a la imagen de Jesús. Se dice que un día le trajeron a Miguel Ángel una pieza enorme de mármol. Así como él observó esa enorme pieza de mármol, caminó alrededor de él, lo estudió y se detuvo con admiración y dijo, esto es hermoso. Entonces su asistente dijo, ¿qué quiere decir? Esto es solo un pedazo de mármol. Él dijo, no, esto no es solo un pedazo de mármol, es el David. ¿Por qué? Porque él pudo ver fuera de esa pieza de mármol lo que quería hacer. Él pudo ver la imagen del David. Él pudo verla en su mente. A pesar de que todo lo anterior a él era solamente una pieza áspera de mármol, él pudo ver el producto final. Mire usted, esta es la manera en que Dios nos ve. Él dice que nos ve hermosos. ¿Qué? Pero esto es porque Él ve lo que va a hacer en nosotros. Él ve el producto final. Y así es como Dios lo mira a usted. Él ve el producto final. Mi amado, ahora somos los hijos de Dios. Todavía no aparece lo que seremos, pero yo sé una cosa, que cuando Él aparezca, yo estaré satisfecho porque seré como Él, conforme a su imagen completamente, porque lo veré como Él es. Juan nos dice, todo aquel que tiene esta esperanza en Él se purifica a sí mismo, así como Él es puro.
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0: Gran parte de la iglesia no se interesa en la profecía, en la segunda venida de Jesús, el inminente retorno de Cristo, considero que se pierden el propósito de Dios. Porque yo estoy convencido de que Dios propuso que cada generación creyera que el Señor está viniendo por ellos en su generación. Yo creo que esto fue diseñado deliberadamente por Dios para que nosotros, siempre como sus hijos, vivamos con la expectativa de su retorno en cualquier momento. Seguramente Jesús enfatizó la importancia de estar alerta, porque nosotros no sabemos el día ni la hora de su regreso. Él enfatiza la importancia de estar listos, porque en el momento en que no pensamos, Él regresará. Y Él enfatiza el hecho de que volverá nuevamente, y por eso debemos estar alertas, preparados y esperando su regreso. Reitero, yo pienso que el Señor dejó esto deliberadamente para que siempre, en cada generación de la Iglesia, vivamos anticipándonos a su regreso. Creo que la razón por la que el Señor nos dejó ese camino es que debemos sentir siempre la urgencia de llevar el mensaje de Jesucristo al mundo. Creo que Él hizo esto para que siempre tengamos la actitud correcta frente a las cosas del mundo, que siempre tengamos luz en cuanto a las cosas del mundo. Creo que Él nos dejó este camino de manera de darnos un incentivo para vivir puramente. Jesús puede venir en cualquier momento. Yo creo que saber que el Señor viene en cualquier momento es un incentivo tremendo hacia la pureza. Bien nos dice ahora Juan, y todo aquel que tiene esta esperanza, ¿qué esperanza? La esperanza de que el Señor aparecerá y que seremos como Él. Y todo aquel que tiene esta esperanza en Él se purifica a sí mismo, así como Él es puro. Yo creo que esto es un gran incentivo para vivir en pureza y en santidad. Ahora, querido oyente, Juan continúa diciéndonos que todo aquel que comete pecado infringe también la ley, pues el pecado es infracción de la ley. David dijo, la ley de Jehová es perfecta que convierte el alma. Los mandamientos de Jehová son rectos que alegran el corazón. El profeta Miqueas dijo, Él te ha declarado, hombre, lo que es bueno. Hay algunas personas que hablan acerca de la ley con cierto desprecio. Y ellos dicen, bueno, nosotros no estamos bajo la ley, estamos bajo la gracia. Y rebajan, de cierta forma, la ley. La ley es sagrada, es recta, es buena. Y la ley, si usted la usa para los propósitos de Dios, aún es buena. La intención de la ley era mostrarle al hombre su pecado. El error que cometió el hombre fue pensar que si él guardara la ley, podría erguirse en justicia delante de Dios. Esa no fue la razón por la que Dios nos dio la ley.
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0: Él nos dio la ley para mostrarnos nuestro pecado y para mostrarnos cuán desesperadamente necesitamos su ayuda, necesitamos su salvación. Fue hecha para ser como un maestro que nos forzara, nos condujera hacia Jesucristo. Pero en la ley, Él nos muestra sus requisitos. Y en violar la ley está el pecado. El pecado es la transgresión de la ley, querido oyente. Es fallar a la marca, pues la ley es la marca de Dios. Así es como Dios quiere que vivamos. Esta es la marca que Dios fija para nosotros. Y no poder guardar la ley es fallar a esa marca. Vale decir, es pecar. Es la transgresión de la ley. Yo lo aliento a que usted lea la ley de Dios y me diga en dónde usted está en desacuerdo con ella. David dijo, la ley de Dios es perfecta. Muéstreme entonces una imperfección de la ley. muéstreme una regla que Dios haya hecho que usted piense que no debería estar allí. Vea usted que Dios quiere lo mejor para usted. Él presentó las reglas para una vida mejor. Y guardar la ley de Dios será vivir la mejor clase de vida. El problema es que nosotros no podemos ni pudimos. Bueno, estamos de acuerdo con eso, ¿sí? Esta es la manera en la que deseo vivir. Quiero vivir, aun a pesar de mi carne. Mi espíritu incluso lo desea, pero mi carne es débil. ¿Y entonces? La palabra de Dios dice así: todo aquel que comete pecado infringe también la ley, pues el pecado es infracción de la ley. Luego Juan continúa diciendo: y sabéis que Él apareció para quitar nuestros pecados, y no hay pecado en Él. Así que las dos cosas que sabemos son estas. Primero que nada, la razón por la que Él vino fue para quitar nuestros pecados. Eso es maravilloso. Cristo murió por los pecados del mundo. Él murió por sus pecados, querido oyente. Él vino para quitar su pecado. Él vino a brindarle a usted perdón y a limpiarlo de su pecado. Ahora, regresando al capítulo 1, Juan reconoce que si decimos que no tenemos pecado, nos engañamos a nosotros mismos y la verdad no está en nosotros. Pero si confesamos nuestros pecados, Él es fiel y justo para perdonar nuestros pecados y limpiarnos de toda maldad, porque Él vino a quitar nuestros pecados. Y no hay ningún pecado que usted y yo hayamos cometido alguna vez que Él no pueda limpiar, porque el mismo Juan nos dice nuevamente en el capítulo 1, la sangre de Jesucristo, su Hijo, nos limpia de todo pecado. Él se manifestó para quitar nuestros pecados.
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0: Y también sabemos que en Él no hay pecado. Él fue ofrecido como sacrificio por nuestros pecados. Pedro dijo, como un cordero sin mancha ni contaminación. Tal era el requerimiento de la ley. Cuando se trae un sacrificio a Dios, se tiene que traer lo mejor. No se puede traer un animal que haya sido atacado por un lobo. Dios no acepta un sacrificio que haya sido atropellado en la carretera. Él quiere lo mejor. Tiene que estar sin mancha ni contaminación. Una mancha es un defecto heredado. La contaminación es un defecto adquirido. Jesús fue sin mancha ni contaminación. Nació lejos del pecado y nunca cometió siquiera uno. Él fue sin mancha ni contaminación y por lo tanto fue el perfecto sacrificio. Sabemos que en Él no hay pecado. De este modo sabemos que su muerte puede propiciar por nosotros.

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1: Y le pido, amable oyente, que me acompañe en esta oración. Señor, tú conoces nuestros corazones y te agradecemos que nos aceptes. Señor, en nuestra imperfecta condición, mientras trabajas para conformarnos a esa misma imagen. Trabaja en nosotros, Señor. En el nombre de Jesús oramos. Amén.
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0: Son las 2 en punto. 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
2: Dear listeners, today we are continuing with a series of messages titled How God Works, which has been prepared for us by Dr. Michael Youssef.
3: Estimados oyentes, hoy estamos continuando con la serie de mensajes titulada ¿Cómo trabaja Dios?, la cual ha sido preparada para nosotros por el Dr. Michael Youssef.
2: Even though spending time alone with the Lord in prayer is of vital importance in our spiritual growth, there are moments in our life when the least convenient thing is to be alone. And this is why each one of us should belong to a church or group of persons that can minister to us.
3: Aunque pasar tiempo a solas con el Señor en oración es de vital importancia para nuestro crecimiento espiritual, hay momentos en nuestra vida cuando lo menos conveniente es apartarse. Y ese es el porqué cada uno de nosotros debe pertenecer a una iglesia o a un grupo de personas que le ministren.
2: Some of you are trying to keep to yourself, but in reality, what you should do is give up your resistance and permit that God give you a Christian friend to walk with you. Because when you are depressed, you lose perspective and objectivity.
3: Algunos de ustedes están intentando andar solos, pero en realidad, lo que deben hacer es entregar su resistencia y permitir que Dios le dé un cristiano amigo para que lo acompañe. Porque cuando se está deprimido, se pierde la perspectiva y la objetividad.
2: In today's program, Dr. Youssef brings us an important teaching as to what greed really means and the consequences left in our lives of always wanting to have more and not being content with what God has given us and being thankful for what is provided daily.
3: En el programa de hoy, el Dr. Youssef nos trae una importante enseñanza en cuanto a lo que realmente significa la avaricia y las consecuencias que deja en nuestras vidas el siempre querer tener más y no contentarnos con lo que Dios nos ha dado y ser agradecidos por su provisión diaria.
4: Hello, listening friends. We are delighted that you're back with us again.
3: Hola, amigos oyentes. Estamos complacidos de que esté de regreso con nosotros de nuevo.
4: How glad we are when we hear from you and you write to us and tell us how much these programs are blessing you.
3: Cuán contento estamos cuando escuchamos de ustedes y nos escriben para decirnos cuánto los están bendiciendo estos programas.
4: We always love hearing from you and reading your wonderful letters.
3: Siempre nos gusta escuchar y leer sus maravillosas cartas.
4: Feel free to write to us today.
3: Siéntanse en libertad de escribirnos hoy.
4: I want to begin by telling you a story.
3: Yo quiero comenzar contándoles
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4: Because we are continuing in this series of messages, How God Works.
3: Porque estamos continuando esta serie de mensajes, ¿Cómo trabaja Dios?
4: This story appeared in one of the newspapers in the West.
3: Esta historia apareció en uno de los periódicos del oeste.
4: It was about a young man who once found a $5 bill on the street.
3: Era acerca de un joven que una vez encontró un billete de $5 en la calle.
4: After that experience,
3: después de esa experiencia,
4: he decided that for the rest of his life he would never lift his head while walking.
3: Él decidió que por el resto de su vida él nunca levantaría su cabeza al caminar.
4: I know you agree with me, this is very dangerous.
3: Yo sé que ustedes concuerdan conmigo en que eso es muy peligroso.
4: However, the paper went on to say,
3: sin embargo, el periódico continúa diciendo,
4: that over the years this man accumulated the following things.
3: Que a través de los años este hombre acumuló las siguientes cosas.
4: 29,516 buttons.
3: 29,516 botones.
4: 54,172 pins.
3: 54,172 lápices.
4: 12 pennies.
3: 12 monedas.
4: A chronically bent back.
3: Una espalda crónicamente doblada.
4: And a miserly disposition.
3: Y una avara disposición.
4: The man also lost something else.
3: Este hombre también se perdió algunas cosas más.
4: He lost seeing the glory of the sunlight.
3: Él dejó de ver la gloria de la luz del sol.
4: The smiles of friends and freshness of the blue sky.
3: La sonrisa de los amigos y la frescura del cielo azul.
4: Even the writer of the newspaper discerned that terrible greed.
3: Aún el escritor del periódico entendió esa terrible avaricia.
4: But the Bible tells us,
3: pero la Biblia nos dice,
4: there are grave consequences to the sin of greed, envy, and covetousness.
3: Que existen graves consecuencias para el pecado de la avaricia, envidia y codicia.
4: Unbridled greed produces unadulterated misery.
3: La avaricia sin control produce una inalterable miseria.
4: Uncontrollable covetousness results in an unbating grief.
3: La incontrolable codicia resulta

0: uncontrollable covetousness results in an unabating grief.
1: La incontrolable codicia resulta en una indeducible aflicción.
0: The fever of wanting more and more and more can only produce perpetual pain and emptiness.
1: La fiebre de querer más y más y más solo puede producir dolor perpetuamente y vacío.
0: We have a clear example of the consequences of greed, envy, and covetousness in Ahab and Jezebel.
1: Tenemos un claro ejemplo de las consecuencias de la avaricia, envidia y codicia en Acab y Jezabel.
0: The story is well known to some of you.
1: La historia es bien conocida por algunos de ustedes.
0: It is found in 1 Kings chapter 21 and 22.
1: Ella se encuentra en Primera de Reyes capítulo 21 y 22.
0: Let me repeat it to you.
1: Permítanme repetirla.
0: There was a poor, simple man, but he was faithful, by the name of Naboth.
1: Había un sencillo y modesto hombre, pero que era fiel, de nombre Naboth.
0: Naboth owned a small vineyard that butted up against King Ahab's summer palace.
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1: El palacio de verano del rey Acab.
0: Let me stop here and tell you that vineyard was the very sign of fruitfulness.
1: Permítame detenerme aquí para decirles que una viña era la verdadera señal de la productividad.
0: But poor Naboth.
1: Pero pobre Naboth.
0: When his ancestors came into the promised land, they received their inheritance.
1: Cuando sus ancestros llegaron a la tierra prometida, ellos recibieron su herencia.
0: And it happened to be next to King Ahab's garden.
1: Y sucedió que estaba junto al jardín del rey Acab.
0: And Ahab felt incomplete without owning all of the surrounding land.
1: Y Acab se sentía incompleto por no poseer toda la tierra que lo rodeaba.
0: My listening friends, I want you to listen very carefully.
1: Mis amigos oyentes, yo quiero que escuchen muy atentamente.
0: Greed always makes you feel incomplete.
1: La avaricia siempre hace que se sienta incompleto.
0: No matter how much you have, you feel incomplete unless you get more.
1: No importa cuánto tenga, usted se siente incompleto a menos que consiga más.
0: More does not make you complete.
1: Y más no lo hace a usted completo.
0: So you want more.
1: De modo que quiere más.
0: Actually, you will never feel complete at all.
1: En realidad, usted nunca se sentirá completo del todo.
0: You will never feel like the Apostle Paul felt when he said the following in Philippians 4:11.
1: Usted nunca se sentirá como se sintió el apóstol Pablo cuando él dijo lo siguiente en Filipenses 4:11.
0: I have learned to be contented whatever the circumstances.
1: Yo he aprendido a estar contento en cualquier circunstancia.
0: It's like the employer who overheard one of his workers talking to another worker saying,
1: es como el empleador quien escuchó a una trabajadora hablando con otra trabajadora diciendo,
0: if I had $1,000, my problems would be over.
1: Si yo tuviera $1,000, mis problemas terminarían.
0: And I'll be perfectly contented.
1: Y estaría perfectamente contenta.
0: The employer was blessed of God.
1: El empleador fue bendecido por Dios.
0: So he decided to give her the $1,000.
1: De modo que decidió darle a ella los $1,000.
0: Because he knew that all the money in the world is not going to make her contented.
1: Aunque él sabía que todo el dinero del mundo no iba a hacerla feliz.
0: So he said, here is $1,000 so you can be perfectly contented.
1: Así que le dijo, aquí están $1,000. De modo que ahora puedes estar perfectamente contenta.
0: And when she received the money and before the boss left the room,
1: y cuando ella recibió el dinero, y antes de que el jefe saliera del salón,
0: he overheard her saying,
1: él la escuchó diciendo,
0: why didn't I say 2,000?
1: ¿Por qué no dije 2,000?
0: That's what greed does.
1: Eso es lo que hace la avaricia.
0: Ahab's greed was like the man who had a nail stuck to his shoe.
1: La avaricia de Acab era como la del hombre que tenía un clavo pegado en su zapato.
0: He could not enjoy anywhere he walked because of that nail in the sole of his shoes.
1: Él no podía disfrutar el caminar a ninguna parte debido a ese clavo en la suela de su zapato.
0: Ahab was a man in a great

0: of greed.
1: Acab era un hombre atrapado por la avaricia.
0: Years ago, greed was characterized as one of the seven deadly sins.
1: Años atrás, la avaricia era considerada como uno de los siete pecados capitales.
0: Greed began in the Garden of Eden.
1: La avaricia comenzó en el jardín del Edén.
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1: La palabra avaricia es con frecuencia repetida sin explicación.
0: There are some people use that word in order to manipulate others.
1: Hay algunas personas que usan esa palabra a fin de manipular a otras.
0: But the best biblical definition of greed is found in the Garden of Eden.
1: Pero la mejor definición bíblica de avaricia se encuentra en el jardín del Edén.
0: And it is this.
1: Y es esta.
0: Biblical greed is when you look at the one thing that God says you cannot have and you reach out and get it.
1: La avaricia bíblica es cuando usted ve una cosa que Dios dice que no puede tener y usted va y la toma.
0: Greed is the obsession of getting what you do not have.
1: Avaricia es la obsesión de conseguir lo que no tiene.
0: Greed is the state of discontentment no matter what you have or don't have.
1: Avaricia es el estado de descontento, no importa lo que tenga o no tenga.
0: Greed is the state of constant inner emptiness.
1: Avaricia es el estado de un constante vacío interior.
0: Greed is borrowing money that you know you cannot pay back.
1: Avaricia es pedir prestado un dinero que sabe que no va a poder devolver.
0: Greed is buying things that you don't need.
1: Avaricia es comprar cosas que no necesita.
0: Greed is the state of wanting to get and get and get and then get some more while giving nothing or very little back.
1: Avaricia es el estado de querer tener, tener y tener y después tener algo más, mientras que no da nada o muy poco a cambio.
0: This is the proper definition of greed.
1: Esta es la apropiada definición de avaricia.
0: Listen carefully, please.
1: Escuchen cuidadosamente, por favor.
0: There is a fine line between greed and the breaking of the law to fulfill the desire known as greed.
1: Existe una delgada línea entre avaricia y violar la ley para satisfacer el deseo conocido como avaricia.
0: A thief steals because of greed.
1: Un ladrón roba debido a la codicia.
0: A merchant cheats because of greed.
1: Un comerciante engaña debido a la codicia.
0: A builder uses inferior materials in construction because of greed.
1: Un constructor usa materiales inferiores en la construcción debido a la codicia.
0: Ahab had enough knowledge of the law of God that he would not cross that line.
1: Acab tenía suficiente conocimiento de la ley de Dios para no cruzar esa línea.
0: But not Jezebel.
1: Pero Jezabel no.
0: She was a Baal-worshipping Gentile.
1: Ella era una pagana adoradora de Baal.
0: Well, look at 1 Kings 21:7.
1: Bien, vean en Primera de Reyes 21:7.
0: She said to her husband.
1: Ella le dice a su esposo.
0: Get up.
1: Levántate.
0: Eat and drink.
1: Come y bebe.
0: I will kill to give you what your heart covets.
1: Yo mataré para darte lo que tu corazón desea.
0: And Jezebel asked Ahab, her husband, why was he sullen?
1: Y Jezabel le preguntó a Acab, su esposo, ¿por qué estaba tan decaído?
0: And you can hear this weak man saying, well, I wanted Naboth, the Jezreelite's field.
1: Y pueden escuchar a este impotente hombre diciendo, bien, yo quería la tierra de Nabob de Jezreel.
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1: Y él
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0: But Jezebel was a woman of action.
1: Pero Jezabel era una mujer de acción.
0: A woman of determination.
1: Una mujer de determinación.
0: Which made up for the weak-willed, vacillating King Ahab.
1: Lo cual era perfecto para el debilucho y vacilante rey Acab.
0: While the king had little moral compunction, which came from his Jewish heritage.
1: Aunque el rey tenía algo de escrúpulos morales que venían de su herencia judía.
0: Jezebel had none.
1: Jezabel no tenía ninguno.
0: Jezebel never let anything or anybody stand in her way.
1: Jezabel nunca permitió que nada ni nadie se interpusiera en su camino.
0: She was so cold-hearted that she would lie under oath.
1: Ella era tan fría de corazón que ella mentiría bajo juramento.
0: Verse 8.
1: El versículo 8
0: shows you her determination which led her to forgery.
1: Les muestra su determinación, la cual la llevó a la falsificación.
0: And treachery.
1: Y la alevosía.
0: She forged a letter in the king's name.
1: Ella forjó cartas en nombre del rey.
0: She stole his signet ring.
1: Ella robó el anillo del sello.
0: And stamped his name on the letter.
1: Y estampó su nombre en las cartas.
0: Look at the hypocrisy.
1: Vean la hipocresía.
0: She told the population of Jezreel.
1: Ella le dijo al pueblo de Jezreel.
0: To proclaim a day of fasting.
1: Que proclamaran un día de ayuno.
0: What does that mean?
1: ¿Qué significa eso?
0: Her public relations officers explained to her that when the Jewish people wanted to announce a coming judgment, the king must announce a day of fasting.
1: Sus oficiales de relaciones públicas le explicaron a ella que cuando el pueblo judío quería anunciar un castigo por venir, el rey debía declarar un día de ayuno.
0: So she did.
1: Así que ella lo hizo.
0: She wasn't the king, but she functioned as if she was the king.
1: Ella no era el rey, pero ella actuó como si lo fuera.
0: She bribed two witnesses to testify against this poor, faithful man of God, Naboth.
1: Ella sobornó a dos testigos para que testificaran en contra del pobre y fiel hombre de Dios, Naboth.
0: He was one of the 7,000 who have not bowed to Baal.
1: Él era uno de los 7,000 que no se habían inclinado ante Baal.
0: And Jezebel used the law of God to do her dirty work.
1: Y Jezabel usó la ley de Dios para hacer su sucio trabajo.
0: You can imagine how Naboth must have felt.
1: Ustedes pueden imaginar cómo debió sentirse Naboth.
0: When he heard two false witnesses accusing him.
1: Cuando escuchó a estos dos falsos testigos acusándolo.
0: This wicked woman was scheming to shed innocent blood.
1: Esta malvada mujer estaba tramando derramar sangre inocente.
0: Why?
1: ¿Por qué?
0: Because of greed.
1: Por causa de la avaricia.
0: Envy.
1: La envidia.
0: Covetousness.
1: La codicia.
0: I want to tell you a story.
1: Yo quiero contarles una historia.
0: It is told about two men.
1: Que se dice acerca de dos hombres.
0: One was envious and the other was covetous.
1: Uno era envidioso y el otro era codicioso.
0: The ruler of the land sent a message.
1: El dueño de la tierra envió un mensaje.
0: Grant them one wish each.
1: Otórguele un deseo a cada uno.
0: There was one provision.
1: Pero había una condición.
0: The one who chooses first will get exactly what he asks for.
1: Aquel que escoja primero recibirá
2: más música,
1: exactamente
2: más música
1: lo que pide.
2: En voz
0: while
2: de Dios en las alturas.
0: Will get exactly twice of what the first one had asked for.
1: Mientras que el otro recibirá exactamente el doble de lo que pida el primero.
0: So they cast lots.
1: De modo que ellos lo echaron a la suerte.
0: And the envious man was to choose first.
1: Y el hombre envidioso tenía que escoger primero.
0: And he found himself in a quandary.
1: Y se encontró en un dilema.
0: He wanted something great for himself.
1: Él quería algo grandioso para él.
0: But then he thought,
1: pero luego él pensó,
0: if I do that, the other guy is going to get twice as much.
1: Si hago eso, el otro va a recibir el doble.
0: If I ask for a fortune,
1: si pido una fortuna,
0: he will get twice as much.
1: Él recibirá el doble de eso.
0: If I ask for a palace,
1: si pido un palacio,
0: the other man will get two palaces.
1: El otro va a recibir dos palacios.
0: So he thought for a while.
1: De modo que él pensó por un rato.
0: And finally he said.
1: Y finalmente dijo.
0: Pluck out one of my eyes.
1: Saquen uno de mis ojos.
0: And that's what envy, jealousy, and covetousness does.
1: Y eso es lo que la envidia, los celos, y la codicia hacen.
0: It can never bring peace.
1: Eso nunca puede traer paz.
0: I want you to pause here for a moment.
1: Yo quiero hacer una pausa por un momento.
0: Because I want to tell you about the influence that women can have over men.
1: porque quiero hablarles acerca de la influencia que las mujeres pueden tener sobre los hombres.
0: This is not a trivial matter with me.
1: Ese no es un asunto trivial para mí.
0: And I do not speak in jest.
1: Y no hablo en juego.
0: In all seriousness,
1: sino con toda seriedad.
0: Women who minimize their influence are unaware of the facts.
1: Las mujeres que minimizan su influencia no están al tanto de los hechos.
0: Both the Word of God and 2,000 years of Christian history present us with the fact that women are spiritually more susceptible than men.
1: Tanto la palabra de Dios como los 2,000 años de la historia cristiana nos presentan el hecho de que las mujeres son espiritualmente más susceptibles que los hombres.
0: I am not absolving men of their responsibility.
1: Yo no estoy absolviendo a los hombres de su responsabilidad.
0: But what I'm telling you is factual.
1: Sino que les estoy hablando de hechos.
0: Women are able to raise the spiritual temperature in society to a spiritual high pitch.
1: Las mujeres son capaces de elevar la temperatura espiritual de la sociedad a un alto nivel.
0: By the same token,
1: pero de la misma manera,
0: they can denigrate it to the lowest level of failure.
1: Ellas pueden denigrarla hasta el más bajo nivel del fracaso.
0: Women are able to influence the church into the white heat of revival.
1: Las mujeres son capaces de influenciar a la iglesia hasta un candente avivamiento.
0: Or divided into the littleness and pettiness of division.
1: O dividirla en pequeñísimas partículas.
0: Women can lead a home to become heaven itself.
1: Las mujeres pueden llevar el hogar a convertirse en el cielo mismo.
0: Or cause it to sizzle with the flames of hell.
1: O hacerlo chisporrotear con las llamas del infierno.
0: God has placed that power in the hands of women.
1: Dios ha puesto ese poder en las manos de las mujeres.
0: After all, if Jezebel was a godly woman, she would have said to Ahab the following.
1: Después de todo, si Jezabel hubiera sido una mujer piadosa,
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0: Ahab, you know you have more than enough.
1: Acab, tú sabes que tienes más que suficiente.
0: Ahab,
1: Acab,
0: you have this and you have this and you have this and furthermore you got me.
1: Tú tienes esto y tienes esto y tienes esto otro y además me tienes a mí.
0: But she didn't.
1: Pero ella no lo era.
0: Instead,
1: en su lugar,
0: she catered to the worst, the lowest, and the darkest side of Ahab.
1: Ella alimentó el peor, el más bajo, y el más oscuro lado de Acab.
0: Every time I look at Jezebel and contrast her to some of the godly women that I have known around the world.
1: Cada vez que miro a Jezabel, la contrasto con algunas devotas mujeres que he conocido alrededor del mundo.
0: Someone said Ahab was evil without Jezebel.
1: Algunos han dicho que Acab era malo sin Jezabel.
0: But he was worse because of her.
1: Pero él fue peor por causa de ella.
0: I have noticed that we've just run out of time.
1: Me he dado cuenta que el tiempo se ha terminado.
0: And I want to tell you so much more about this.
1: Y quiero hablarles mucho más acerca de esto.
0: So will you promise me that you'll tune in next time so you can hear the rest of this?
1: Así que me prometen que nos sintonizarán la próxima vez para que puedan escuchar el resto.
0: Until then, I wish you God's richest blessings.
1: Hasta entonces, yo deseo que Dios le bendiga ricamente.

0: dear listeners, for joining us in this program number 13 of the series, How God Works, prepared for us by Dr. Michael Youssef.
1: Gracias, queridos oyentes, por acompañarnos en este programa número 13 de la serie Cómo Trabaja Dios, preparada para nosotros por el Dr. Michael Youssef.
0: Grave consequences exist for the sin of greed. Greed without control produces unadulterated misery. Uncontrollable greed results in unspeakable grief. The fever of wanting more and more and more can only produce perpetual pain and emptiness.
1: Existen graves consecuencias para el pecado de la avaricia. La avaricia sin control produce una inalterable miseria. La incontrolable codicia resulta en una indeducible aflicción. La fiebre de querer más y más y más solo puede producir dolor perpetuamente y vacío.
0: There are some people who use this word just to manipulate others, but the best biblical definition of greed is found in the Garden of Eden. Biblical greed is when you see something that God says you can't have, and you go ahead and take it.
1: Hay algunas personas que usan esa palabra a fin de manipular a otras, pero la mejor definición bíblica de avaricia se encuentra en el jardín del Edén. La avaricia bíblica es cuando usted ve una cosa que Dios dice que no puede tener y usted va y la toma.
0: Greed is the obsession of obtaining what you do not have. It is a state of unhappiness. It does not matter what you have or do not have, and a state of constant interior emptiness.
1: Avaricia es la obsesión de conseguir lo que no tiene. Es el estado de descontento, no importa lo que tenga o no tenga, y de un constante vacío interior.
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0: And to not know the peace that comes by knowing that only God can fill this spiritual emptiness that we try to fill with material things.
1: Es no vivir contentos independientemente de las circunstancias que nos rodean, y no conocer la paz que trae el saber que solo Dios puede llenar ese vacío espiritual que intentamos llenar con cosas materiales.

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Aleluya. 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

Yo le doy gracias a Dios por el privilegio de haber nacido en una casa, en una familia musical. Cuando a mí me preguntan cómo es que surgen cantos o canciones, yo no tengo así una respuesta, porque la mayoría de las veces son como resultado de alguna experiencia, alguna vivencia. Estaba bañándome en la regadera de la casa una mañana y teníamos un campamento juvenil en la colonia Hidalgo que íbamos a empezar esa misma tarde, y yo les había dicho que compondría una canción para el lema del campamento, y el lema era Renuévame. Entonces yo estaba en el baño y el Señor me dio el canto.

0: Son las 3 en punto.
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2: Se ha hecho la pregunta, ¿por qué Pedro niega a Jesús si es su amigo, su maestro y su salvador? Pedro se sentó con las personas equivocadas y la presión de grupo le condujo a negar al maestro. En el momento en que Pedro niega a Jesús, sus miradas se encuentran y Pedro corre al desierto a llorar su dolor. Había defraudado a su amigo. ¿Qué había en la mirada de Jesús que mueve a Pedro al arrepentimiento? En esa mirada no había juicio ni condenación, había perdón, ánimo y consuelo. Le recordó que se levantaría y que regresaría a casa a animar a sus hermanos. Muchas veces las personas que amamos necesitan el impulso necesario para hacer lo correcto. Por eso, anime a los que ama y tienda puentes para buscar la reconciliación. Le habla Sixto Porras de Enfoque a la Familia.
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Te saluda tu amigo Jairo Grajel de Motivación y te doy la bienvenida a una reflexión para el desarrollo personal. Determinación. Determinar es establecer los puntos de compromiso y cumplimiento de nuestras acciones, establecer metas y objetivos claros y establecer qué tan dispuestos estamos a alcanzarlos. En la vida es importante hacer de la determinación un hábito que sea parte de nuestro diario vivir. Determinar cada día qué tan feliz seremos. Determinar cada día nuestros objetivos a alcanzar. Determinar a dónde queremos llegar. Y solo entonces sabremos qué hemos de necesitar para llegar a ese objetivo establecido. La determinación probará tu valentía. La determinación probará tu compromiso y responsabilidad contigo mismo. Solo aquellos que superen esa prueba son capaces de ser fiel a los demás. No esperes más, no es momento para postergar. Los días pasan tan rápidos que ni cuenta te darás cuando ya tarde será para tus sueños alcanzar. Te invito a determinar qué es lo que sí quieres alcanzar y comprométete contigo mismo al precio a pagar.

0: It's a little ditty from Georgia.
1: ¿Cuántos quieren ser radicales?

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1: ¡Oh, Señor! Con gozo y con júbilo, Señor, venimos ante ti. ¡Oh, Dios! Dándote amor.

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1: Son las 4 en punto.
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4: Mi gente querida, ya está en la casa el doctor Alfonso Aponte, quien nos trae un temazo el día de hoy, que yo estoy segura que van a disfrutar un montón, tal y como han disfrutado todos y cada uno de los episodios que hemos estado compartiendo en nuestras series sobre liderazgo y un montón de categorías que estoy segura han añadido mucho valor a tu vida. Y si no has escuchado otro episodio, pues qué bueno que después de escuchar este vayas a buscar los pasados, porque sé que te van a encantar. Doctor Alfonso, bienvenido.
5: Gracias, gracias. Una bendición, como siempre, estar aquí contigo y con todos los amigos y hermanos que se conectan para escucharnos y vernos.
4: A mí me encanta porque cada vez que te presento diferente. ¿Te has dado cuenta? Siempre, o cuando sea.
5: Oye, me gustan todas, pero cuando más me gusta es cuando me dices simplemente Alfonso. Eso me encanta.
4: Exacto, yo sé. Sorry. Pero es para que la gente sepa, porque creen que uno anda aquí lanzando flechas. ¡No! Sí, sí, sí. Gracias, gracias por estar acá. Hoy estamos uniformados en el espíritu también. Yes. Y me encanta porque hoy la propuesta es muy interesante. Vamos a hablar acerca de 7 indicaciones o 7 quizás señales de que el miedo está obstaculizando tu liderazgo. Y me encanta porque la base del mensaje de hoy tiene que ver con un libro que añade sabiduría a nuestra vida, que tiene muchos consejos espirituales y prácticos para vivir nuestra fe, y se basa prácticamente en proverbios que muchas personas, incluso los no creyentes, también han oído de este libro, y de cómo de alguna manera estos sabios consejos para vivir la vida hábilmente y prácticamente pues son absolutamente aplicables al día de hoy. Pero hay un tema bien interesante con proverbios que se nos ha enseñado durante muchísimo tiempo, Alfonso, y es sobre temer al Señor, y es un indicativo, teme al Señor. Pero me encanta que la propuesta que traes hoy es el contrastar que si temo al Señor significa que no tengo que temer a los hombres. ¿De qué va el tema del día de hoy?
5: Bueno, es el miedo, ¿no? Que a veces nos arropa cuando estamos en posiciones de liderazgo.
4: Okay.
5: Y aunque un poco de miedo no da mucho problema, es igual que el estrés. Un poco de estrés nunca es un problema, sino por el contrario, muchas veces es necesario, igualmente el miedo. Ahora, cuando el miedo es lo que dirige nuestra vida, es lo que nos impulsa, vamos a tener un gran problema porque ¿verdad? Va a obstaculizar esa labor principal del liderazgo, que es guiar, que es influenciar.
4: Exacto.
5: Y cuando el miedo entonces quien nos dirige, no lo vamos a hacer nunca efectivamente. Así que Proverbios 29:25 dice, temer a los hombres resulta una trampa, pero el que confía o teme, en otra versión dice, el que teme al Señor sale bien librado. O sea, esta palabra que siempre utilizamos, temor, ¿verdad? A Dios, que es ese respeto, pero a la misma vez un respeto con confianza, donde yo siento ese respeto por Dios, pero confío que Él va a tener cuidado de mí. Así que Proverbios nos dice, confiar demasiado en los hombres es una trampa. Por eso también la Biblia dice que maldito el hombre que confía en el otro hombre. En este contexto, obviamente la Biblia no dice que desconfiemos de todo el mundo. De todo el mundo. Nos está diciendo que esa confianza absoluta, cuando la ponemos en las personas como nosotros, que somos vulnerables, que somos, qué sé yo, frágiles, podemos
1: esta
5: salir decepcionados,
1: radio,
5: ¿no?
1: Voz de Dios,
5: y algo que yo he visto con el paso de los años, Carlos, es que Dios, personas que han sido traicionadas más de una vez deciden desconectarse del resto de la humanidad, como digo yo, ¿no? Hacen una muralla y aquí no entra nadie. Yo no quiero que nadie más me traicione ni que me apuñale por la espalda. Pero ciertamente eso es un gran error, porque Dios va a traer a nuestra vida más gente para bendecirnos de la gente que llega para, ¿verdad?, herirnos o traicionarnos. Así que confiar absolutamente en cualquier ser humano, incluyendo nosotros, porque, oye, nosotros en algún momento hemos decepcionado a alguien. O sea, eso no es una sola vía. O sea, no, que a mí me decepcionaron. Pregúntate a cuántas personas tú has decepcionado con intención y sin intención, ¿no? Porque a veces las expectativas que nosotros creamos de la gente son las que nos decepcionan, y las expectativas que la gente crea sobre nosotros son los que los decepcionan.
4: Casualmente, este fin de semana, mis pastores predicaron acerca de lo que significa, pues, vivir las relaciones correctamente, y me gustó una analogía que usaron a nivel visual sobre... Una cosa son las expectativas que nosotros tenemos, que todos tenemos expectativas, y en parte muchos de nuestros problemas tienen que ver con nuestras expectativas. Y la otra cosa que sucede es nuestra experiencia con lo que vivimos o acerca de esas expectativas. Y en el medio está el gap. En el medio es que sucede la herida. Como yo tengo una expectativa y lo que experimento es otra cosa, ahí es donde viene la herida. Esta fue la analogía que usó mi pastor TJ. Pero luego la pastora Sheila explicó que, usando esta misma analogía, en el medio, cuando yo tengo expectativas que me llevan a experimentar una cosa totalmente distinta, yo puedo tomar la decisión de elegir amar. Y me encanta lo que estás hablando, es porque... Una definición que tú usaste acerca del temor a Dios tiene que ver con el caminar asombrados del carácter de Dios. Y esto requiere mucha intencionalidad, Alfonso, porque vivimos distraídos por la vida. Y evidentemente, para nosotros poder elegir amar y para nosotros tratar de no evitar la herida, pero sí digerirla mejor, pues obviamente necesitamos temer a Dios, y no podemos temer a Dios y a las personas al mismo tiempo. Eso no tiene sentido, y sin embargo, vivimos así. Es complicado este tema. Por eso te quiero preguntar, ¿cómo se manifiesta el miedo a la humanidad en la vida de un líder?
5: Bueno, vamos a ver estos siete puntitos que son muy interesantes, que nos van a arrojar mucha luz sobre esto.
4: A ver.
5: Bueno, vamos a hablar del primero. El primero es dificultad

0: A ver vamos a ver estos siete puntitos que son muy interesantes, que nos van a arrojar mucha luz sobre esto.
1: A ver.
0: Bueno, vamos a hablar del primero. El primero es dificultad para rendir cuentas.
1: Okay.
0: Vivimos en un tiempo también donde casi nadie quiere rendirle cuentas a nadie.
1: Exacto.
0: Yo ando por mi lado. Anoche yo hablaba con un grupo, ¿no? Sobre el tema del liderazgo cristiano. Y yo decía, cada vez que yo escucho a alguien decir, a mí me juzga Dios, lo primero que me viene a la mente es, cuando tú dices eso, ¿no te tiemblan las rodillas?
1: Exacto.
0: Porque a mí tú me puedes engañar, a ti yo te puedo engañar. La pregunta es, ¿yo puedo engañar a Dios?
1: Y he visto más de uno tatuándose, solo Dios puede juzgarme.
0: Exacto, y eso a mí me da miedo. Tú sabes, eso a mí me da
1: Exacto.
0: miedo, ¿no? Y digo esto porque se nos hace difícil rendir cuentas a veces a los líderes y
1: Exacto.
0: dicen, no, yo le rindo cuentas a Dios nada más. El problema es que el diseño de Dios se hizo para que nosotros nos rindiéramos cuentas los unos a los otros. La misma Biblia dice, someteos los unos a los otros. O sea, y cuando dice someteos, no es que estemos bajo el puño ni la bota de nadie. Es que, oye, yo tengo que rendir cuentas al cuerpo. Y
1: Exacto.
0: cuando estamos en posiciones de liderazgo, dentro de la iglesia específicamente, tenemos que rendirle cuentas al cuerpo. A veces llegamos a unas posiciones de liderazgo alta o ministeriales y creemos que nadie nos puede cuestionar. Pues somos infalibles y que cuando a mí
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0: Dios
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0: me
2: Dios en las
0: habla y todo el mundo
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0: se
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0: calla.
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0: Y
2: poder
0: si
2: y
0: Dios no me habló
2: amor.
0: a mí, como una vez me dijo un ministro, si Dios no me habla a mí, no le habla a nadie en la iglesia. Y yo, wow, tú sabes, a veces pues el narcisismo nos ciega un poco, pero Dios le habla a todo el mundo porque los padres tienen comunicación con sus hijos. Así que ese primer indicativo es, yo no le quiero rendir cuentas a nadie. ¿Por qué? Bueno, porque si yo rindo cuentas, si yo le rindo cuentas a Carla y Carla, entre las cuentas que yo tengo que rendir, tengo que rendir cuentas sobre mis fracasos, sobre mis errores, sobre mi vulnerabilidad, sobre
1: Sí.
0: mis pecados. Yo no quiero que Carla sepa esa parte de mí. Yo quiero que
1: Exacto.
0: Carla vea al doctor Alfonso Aponte aquí, que viene a hablar bien chévere una vez a la semana. Este tipo que sabe algunos temas y que
1: Exacto.
0: parece que nada lo conmueve y que vive una vida perfecta. Pues mire, no, hay que rendir cuentas. Y no solamente rendirle cuentas a Dios, tenemos que sujetarnos o someternos los unos a los otros. Así que el primer indicativo es, yo no le quiero rendir cuentas a nadie porque temo que la gente vea que yo no soy ese superhéroe que yo proyecto ser.
1: Nos engañamos, podemos incluso llegar a engañarnos a nosotros mismos creyendo que lo estamos haciendo bien y que necesaria es la corrección.
0: Claro, acuérdate que llegamos un momento en que nosotros nos acostumbramos a vernos frente al espejo, como he dicho en otras ocasiones. Yo estoy acostumbrado a ver esa imagen. ¿Qué pasa? A mí la gente no me ve a través de un espejo, me ve a través de un cristal. Así que eso que yo veo frente al espejo no necesariamente es lo que la gente ve a través de un cristal. La gente a través del cristal ve la realidad de mi vida. Por eso a veces escuchamos gente que le dicen a otro que se supone que, ¿verdad?, que somos cristianos y como decimos en Puerto Rico, roncamos de santidad y de vivir una vida cristiana perfecta. De repente alguien que no se congrega con nosotros o que no tiene esa misma visión o no es religioso, nos dice, cuando nos escucha y nos ve, comportarnos y habla, dice, adiós, pero tú no eres cristiano. Porque la gente nos mira a través de un cristal, no nos mira a través de un espejo. Y nosotros nos acostumbramos a esa imagen que a veces es creada por nosotros mismos, pero no es la realidad que está viendo la gente. A veces la gente nos deja vivir engañados a nosotros y nunca nos dice nada.
1: Muy, muy triste. Y quizás por eso buscamos llenar estos vacíos o llenar estos espacios en donde, bueno, no voy a rendir cuentas, pero voy a hacer cosas para seguir mejorando, para seguir creciendo. Y quizás eso te lleva a ponerte metas y metas y metas. Y crees que lo estás
0: Demasiadas
1: haciendo
0: metas.
1: bien, crees que lo estás haciendo bien. Y entonces, bueno, yo no
0: Claro,
1: necesito
0: porque
1: rendir cuentas.
0: como estoy tan ocupado, algo tengo que estar haciendo bien. Yo quiero que la
1: Ajá.
0: gente vea que yo estoy, tú sabes, como una hormiguita que no se detiene. Y para aquí, compro para allá. Y estoy trabajando, trabajo 10, 12 horas diarias. O sea, hemos hablado anteriormente de la adicción al trabajo.
1: Ajá.
0: Una de los trabajos, por no decir profesiones, que más adictos al trabajo produce es el ministerio. Porque creemos que haciendo mucho estamos haciendo más. Y entonces, ¿qué pasa? ¿Cuál es ese segundo puntito? Demasiadas metas. Vamos a estar bien ocupados, bien ocupados, bien ocupados para que esa imagen de líder que sabe, que está siempre haciendo algo, que es el que provoca que las cosas sucedan, ese soy yo. Eso es lo que yo quiero que vean. Así que no, nos sumergimos en un exceso de trabajo. Wow. Que realmente no hemos hablado anteriormente, ¿no? No es bueno para la salud física, no es bueno para la salud mental, no es bueno para la salud familiar, porque entonces nuestra familia, cuando yo, ¿verdad? Cuando pastoreaba una vez alguien, ¿verdad? Trató de ponerle presión a mis hijas, wow, que eran adolescentes.

0: Yo le decía, a mis hijas no le pueden poner presión porque el del llamado soy yo. Y usé esta
1: Ah, oh, qué
0: expresión,
1: bueno.
0: claro, y yo usé esta expresión, mis hijas son víctimas de mi llamado.
1: Wow.
0: Y la persona me miró y
1: Alfonso.
0: me dijo, ¿cómo que víctima? Yo no consulté a mis hijas cuando yo acepté el llamado de Dios. Yo no las senté a preguntarle, ¿qué ustedes creen? ¿Ustedes quisieran ser hijas de un pastor? Yo no les pregunté. Yo asumí ese llamado, asumí esa
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0: responsabilidad
2: música,
0: y
2: más
0: no le
2: música
0: pregunté a
2: en
0: nadie en
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0: mi
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0: casa.
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0: Y decía, mi esposa y mis hijas son víctimas de mi llamado.
1: Wow.
0: Así que si tú le quieres poner presión a alguien, ponle presión a este que está aquí.
1: Wow.
0: Mis hijas no van a cargar la presión ministerial, ni pastoral, ni de esta iglesia, porque esa es puramente mía. Claro, mi familia siempre estuvo conmigo en el ministerio y me ayudaron siempre. O sea, no me dieron la espalda y estuvieron
1: Sí.
0: conmigo en todo. Pero yo nunca permití que pusieran esa presión sobre mis hijas.
1: Y qué bueno.
0: Así que,
1: Qué bueno,
0: ajá.
1: yo conozco muchos hijos de pastores que, bueno, esto sería como para otro podcast, pero yo conozco muchos hijos de pastores que, y hoy recientemente que estuvimos grabando un podcast con mis pastores, pues uno, la pastora, pues nació en una familia cristiana y obviamente pues esto ejerce como una presión donde algunos piensan que es mejor, porque bueno, nació en el evangelio y todo perfecto y todo súper chévere. Hay otros que entonces piensan o ponen la demanda de, ah, bueno, como ellos son cristianos y todos están en el evangelio, en los caminos del Señor, entonces ellos tienen que ser perfectos. O sea, de lado y lado son falacias, ¿no?
0: Claro, y cuando hablamos de hijos de líderes cristianos y de pastores, siempre está el que llega y dice, no puedes hacer eso porque tú eres el hijo del pastor.
1: Ah.
0: No puedes hacer eso porque tú eres el hijo del líder. Pues mire, los adolescentes son adolescentes, sean hijos de pastor o sean hijos de Satanás. O sea, los adolescentes son adolescentes y los niños son niños. O sea, tú le vas a
1: Exacto.
0: decir a un niño de 5 años que no puede comportarse como otro niño de 5 años porque es el
1: Claro,
0: hijo del pastor. En serio.
1: sí,
0: De verdad.
1: exacto.
0: Pues no. Así que el segundo punto es demasiadas metas, y parte de esas metas es que todo el mundo en mi casa tiene que aguantarse todas las horas que yo le ponga al trabajo ministerial y de liderazgo, porque pues esa es la que hay.
1: Demasiadas metas para algunos, pero quizás también metas pequeñas para no errar, ¿no? Para no ser criticado.
0: Y el tercer punto es que a veces entonces el miedo nos lleva a qué, a poner metas pequeñas, porque como tú dices, yo no quiero errar, yo no quiero quedar en ridículo. Como he dicho otras veces,
1: Exacto.
0: usted puede regresar bien de muchos lugares, pero de ridículo nunca uno regresa bien. De ridículo jamás se regresa bien. Así que ese miedo a quedar mal, y como la gente idealiza a los líderes, este es el hombre, esta es la mujer modelo, claro,
1: Grandiosa.
0: lideramos por el ejemplo.
1: Exacto.
0: Pero obviamente, mire, una de las cosas que yo también trabajo con las personas cuando las estoy mentorando en el liderazgo, yo les digo, tienes que mostrar cierto grado de vulnerabilidad a la gente. La gente tiene que saber que tú eres humano. O sea, tú no te puedes presentar delante de la gente como el que nunca falla. Así que esas metas pequeñas lo que hacen es que primero que no se alcance el propósito, que la visión no avance, porque tú tienes miedo de meter la pata, tú tienes miedo de cometer un error, tú tienes miedo que la gente diga, ay, Alfonso no era tan bueno y perfecto como yo esperaba.
1: Es bien difícil porque este tema requiere de mucha introspección, Alfonso, y de ser muy honestos. Nosotros podemos engañar, lo dijiste hace un rato, nosotros podemos tratar de engañar a quien sea allá afuera, pero a Dios no lo podemos engañar, incluso si nosotros mismos queremos mirarnos al espejo y mentirnos y creernos la mentira, pero a Dios no lo podemos engañar. Y este tema es bien interesante porque si hay algo que nosotros hemos aprendido, o que, bueno, que he aprendido de ti y que también pues por muchas situaciones y circunstancias me ha quedado muy claro, es que una cosa con el miedo cuando tiene que ver con nuestra humanidad es que nos paraliza, Alfonso. Y cuando tú eres líder y tú te paralizas por el miedo, es muy probable que no tomes decisiones y no sé si eso sea peor.
0: Claro, ese es el cuarto punto. En inglés le llaman parálisis by analysis y en español es que en el mucho análisis hay parálisis. Entonces, ¿qué pasa? Seguimos pensando las cosas, pensándolo, y
1: Overthinking.
0: nos establecemos metas pequeñas,
1: Yeah.
0: no se avanza. Y algo que la gente pierde de perspectiva, Carla, es que el estancamiento es atraso. Mucha gente piensa que cuando alguien se estanca, se quedó ahí,
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0: pasado,
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0: se
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0: retrasó.
1: poder
0: ¿Por
1: y
0: qué? Porque la
1: amor.
0: vida sigue avanzando y tú te quedaste atrás. De
1: Sí.
0: todos modos, o sea, a veces la gente no ve la parálisis como un atraso, el estancamiento no lo ven como un atraso, es un atraso. Y cuando pensamos demasiado las cosas y cuando tenemos ese miedo, como decíamos ahorita, de no hacerla porque la gente nos va a criticar, no nos va a ver como ya nos veía, lo próximo que viene es un estancamiento total, una parálisis absoluta, porque, oye, ¿y si doy este paso? ¿Y si no funciona? ¿Y si la gente no me respalda? y si lo hago mal. Entonces ahí nos quedamos con miedo a hacer nada. Así que la gente que fracasa es la que no hace nada. Fíjate que la gente que fracasa no es quien lo hace y no le funciona. El que fracasa es el que no hace nada. Porque aunque no te funcione, tú lo vas a seguir intentando hasta que funcione. Exacto. O tú vas a buscar otra manera de hacerlo, o te vas a enfocar en otra cosa. Pero cuando tú decides no hacer nada y te paralizas, fracasaste.
1: Es impresionante cómo cada cosa se conecta, ¿no? De lo que estamos hablando, de los cuatro puntos que ya nos has mencionado. Cuando tienes la dificultad para rendir cuentas, te empiezas a establecer demasiadas metas, pero luego las estableces pequeñas para no fallar. Y como no quieres fallar, entonces empieza el miedo a atacarte y te paralizas y no tomas decisiones. Y me encanta porque hay un líder, un experto en liderazgo, quizás Craig Rochelle o John Maxwell, no sé, alguno de estos autores, que dijo algo así como que en la versión Carla habla hoy, dijo algo así como, mira, todo líder que crece, gana. Si los líderes crecen, ganan, pero además ganan ellos y los que les rodean. Así que por eso ellos crean quizás conferencias y temáticas, creo que alrededor de la cumbre global, por cierto, donde lo que buscan es que el líder crezca, porque el líder que crece gana y todos ganan. Ese es el mensaje. De igual manera con la parálisis. Si un líder se paraliza, obviamente todos pierden.
0: Se paraliza.
1: Todo se paraliza, exactamente.
0: No solamente todo se paraliza. Cuando tú como líder paralizas todo, la gente te abandona. Nadie quiere estar tras un líder que no avanza.
1: Exacto.
0: Nadie quiere estar tras un líder que los ayude a ellos a avanzar. O sea, cuando yo veo que nada se mueve, pues es el momento de irme.
1: Ajá. Y que no se arriesga.
0: Claro, porque entonces vamos al quinto punto. ¿Qué es lo que pasa aquí entonces? ¿A dónde nos lleva todo eso? Ah, bueno, aversión al riesgo. Tengo un terror, fobia a arriesgarme, porque tengo miedo de lucirme. Fíjate que casi todas estas cosas que tienen que ver con el miedo en el liderazgo están atados a la imagen. Yo quiero que la gente me vea a mí como el que no falla.
1: Exacto.
0: Entonces el problema es que a nivel ministerial involucramos a Dios. ¿Cómo lo involucramos? Escucha a la gente. Dios me dijo. Cuando la cosa no funciona, oye Carla, si yo te digo que Dios me dijo y la cosa no funciona, ¿cómo yo quedo?
1: Exacto.
0: Porque entonces, ¿cómo yo le doy hacia atrás a todo eso? Si Dios me dijo, no debe fallar. Entonces, si no funcionó, ¿qué pasó? O Dios no me dijo, o Dios me dijo y yo no lo supe hacer.
1: Yo conocí una persona que tenía un Dios que era bipolar, chamo.
0: Ah, no.
1: Oh my gosh.
0: Bueno, yo conozco unos cuantos que tienen un Dios que es más, que tiene menos poder que Satanás.
1: Oh my God.
0: Porque después que Dios me dijo y no funcionó, la culpa es del diablo. El diablo se metió y no dejó que pasara. Yo digo, pero ven acá, si Dios te dijo, ¿cómo es que Satanás se mete y lo impide? Y yo le digo a la gente, explícamelo como si yo tuviese 5 años, porque no lo entiendo. O sea, si Dios dijo, o sea, recordemos a Balaam, que trató de maldecir al pueblo de Israel 3 veces en 3 montes diferentes. ¿Qué dijo al final? Dios declaró bendición sobre este pueblo y yo no la puedo revocar. O sea, ¿existirá algún ser que pueda ir en contra de lo que Dios dijo? No. Pero parte de esta aversión a riesgo es que yo no me arriesgo, se arriesga a Dios. Cuando yo digo Dios me dijo y no funcionó, me acuerdo a Adán en el huerto.
2: Esta es
0: que cuando
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0: Eva
2: de
0: comió
2: Dios,
0: la fruta y Adán comió de ella,
2: Radio,
0: yo le pregunto a Adán,
2: Dios,
0: ¿qué le contestó Adán? La mujer que tú me diste me dio como el del fruto. Sé que la culpa es de Dios porque yo no me voy a arriesgar.
1: Exacto, qué increíble.
0: Y si no le puedo echar la culpa a Dios, se la ha hecho al diablo.
1: Exacto, literal. También tenía un pana que hacía lo mismo, todo era el diablo. Y decía, bueno, chamo, pero tú tienes más relación con el diablo que con Dios, o sea, no entiendo.
0: Exacto, el diablo tiene más poder que Dios.
1: Qué loco. Esto tendrá muchísimo que ver, obviamente, con la y está relacionado con estos puntos, la intolerancia al fracaso. Es gente que no quiere fracasar.
0: Claro.
1: Y me imagino también se mezcla con el orgullo, porque... ¿Cómo por qué no fracasar?
0: Pues porque si fracaso o si proyecto algún fracaso, se daña esa imagen que yo creé para que la gente viera. O sea, la gente no va a ver a Alfonso. La gente va a ver la imagen que Alfonso creó. Así que, ¿cómo yo hago que esa imagen impecable de santidad, de una persona que fluye solamente en lo sobrenatural, que cada vez que le pregunta a Dios, Dios le contesta porque tiene esa línea directa, es como el batifono de Batman, tú sabes que cuando lo llamaban, levantaban el teléfono, solamente sonaba en la baticueva, todas esas cosas, ¿cómo entonces yo me proyecto ante la gente si fracasé? pues mira, mi imagen se derrumba. Yo, ¿verdad? Una vez le dije a un grupo de líderes cristianos que le estaba hablando, le decía, si su imagen es más importante que su testimonio, usted tiene que convertirse de nuevo.
1: Qué bueno, qué bueno.
0: Porque el testimonio tiene que ser más importante que la imagen. Y parte del testimonio es que la gente sepa que Alfonso, que Carla, son dos seres humanos vulnerables, frágiles, que buscan a Dios, aman a Dios, procuran servir a Dios. Oye, y hemos metido la pata y la vamos a volver a meter.
1: Exacto. Wow. A mí me encantan estos temas porque yo creo que desafían, al que esté escuchando el podcast en este momento, nos desafían tanto a crecer y a ser vulnerables y honestos con nosotros mismos, que hello, identificar estas indicaciones o estas señales evidentemente nos pueden llevar a tomar mejores decisiones en nuestra fe y en nuestra madurez espiritual y además en el ejercicio de un don tan precioso como lo es el liderazgo, guiar a otras personas. Quizás esto tenga que ver, esto lo hemos tocado en otros episodios, pero quizás esto tenga muchísimo que ver con una adicción a la aprobación que es súper innecesaria, pero que quizás todos nos hemos sentido tentados a caer allí, ¿no, Alfonso?
0: Claro, y yo siempre digo también a los líderes y a los ministros, ¿qué afirmación y qué aprobación tú necesitas de los hombres? El día que Dios te llamó, Dios te afirmó y te aprobó. Tal vez tú pienses que tú eres la persona más equipada, más inteligente, más, no sé, formal para esto, pero Dios te escogió. O sea, Dios se equivocará cuando un día miró a Carla y le dijo, te quiero para esto. Miro a Alfonso, te quiero para esto. Mira, tal vez hay gente que sea mejor que tú y que yo en lo que hacemos. Oye, tal vez no. Hay gente que es mejor que tú y que yo en lo que hacemos.
1: Exacto. Pues, siempre, claro que sí. Siempre hay alguien mejor que
0: nosotros.
1: Ahora,
0: a Dios en su santísima gana, pues... Te miro a ti, me miro a mí. Pues entonces voy a pelear con Dios. Así que yo no necesito la aprobación de los hombres. Yo necesito la aprobación de Dios en lo que estoy haciendo. Y como dice la Biblia, que todo lo hagamos como para Dios. Aún en lo secular, ¿no? Todo lo que hacemos, tenemos que glorificar a Dios en lo que estamos haciendo. Ser responsables, ser buenos empleados, ser buenos líderes, buenos ministros, ser buenos hijos, buenos vecinos. En términos generales, ser esa persona que fluye de acuerdo al diseño de Dios y dejar de estar buscando que la gente nos tire una guiñadita, que siempre nos den una palmada en la espalda. Oye, qué bien te ves, qué bien lo hiciste, me encanta cómo lo haces. Oye, eso es necesario, ¿verdad? Parte de las necesidades humanas. Es que
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0: Cuando somos líderes, si nosotros esperamos, bueno, yo leí hace muchos años un libro que se llama Sincerados por la mano del maestro, un libro de hace 25 o 30 años, que decía, si usted llegó al ministerio esperando que todo el mundo lo aplauda, quítese. Wow. O sea, si usted entró en el liderazgo y el ministerio buscando aprobación de todo el mundo, le tengo una mala noticia, muy mala noticia, no va a suceder. Wow. Ser un líder íntegro te va a ganar más enemigos que amigos.
1: Qué fuerte.
0: El que la gente vea cómo es Carla, Carla, y que vea cómo es Alfonso, no la profesional, la adoradora, la DJ, todas estas cosas, que no vea el doctor, al apóstol, bla, bla, bla. Mira, tal cual. Si usted no quiere que lo vean a usted como usted es, métase en una cueva.
1: Total. No. Temazo. Nos quedamos sin tiempo, Alfonso. Creo que esto quedó muy, muy brutal. Así que tus últimas palabras en un minuto para despedir y dónde te podemos encontrar en las redes sociales luego de, pues evidentemente, analizar estas 7 indicaciones de que el miedo está obstaculizando nuestro liderazgo.
0: En las redes sociales nos pueden conseguir a través así mismo Alfonso Aponte y en YouTube, busquen nuestro canal que se llama Integrity Project. Recientemente puse algo más ahí sobre la fe tóxica y esas cositas. Vaya ahí, búsquelo, ahí nos consigue. Y redondeando esto, recuerde estas palabras que las he hecho mías desde que las aprendí. Cuando quieres ser todo para todos, terminarás siendo nada para nadie.
1: Oh, qué manera de cerrar este episodio. Gracias, Alfonso, por estar en la casa.
0: Gracias a ti.
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Dale un fuerte aplauso al Rey de Reyes. Él es digno. Él es digno. Sí, Jesús, tú eres digno. Gracias, Señor. Gracias, Señor, porque podemos cantarte, podemos adorarte, podemos levantar voces de agradecimiento. Gracias, Jesús.

tuyo es el poder, tuya es la gloria.

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0: 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Son las 5 en punto.
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2: En el Salmo 112, póngase de pie porque este salmo es interesante. Aquí están, hermanos, las cosas que nos podrán a nosotros llevar al éxito. Y a veces hablamos de prosperidad, pero yo creo que la prosperidad de Dios está basada en algunas reglas. Y encuentro aquí algunas cosas que Dios demanda para poder nosotros hablar de prosperidad. Vamos a leer. Versículo 1 dice: bienaventurado el hombre que teme a Jehová y en sus mandamientos se deleita en gran manera. Su descendencia será poderosa en la tierra, la generación de los rectos será bendita. Viene y riqueza hay en su casa, y su justicia permanece para siempre. Resplandeció en las tinieblas luz a los rectos, y es clemente y misericordioso y justo. El hombre de bien tiene misericordia y presta. Gobierna sus asuntos con juicio, por lo cual no resbalará jamás. En memoria eterna será el justo. No tendrá temor de malas noticias. Su corazón está firme, confiado en Jehová. Asegurado está su corazón, no temerá. Hasta que vea en sus enemigos su deseo. Reparte, da a los pobres y su justicia permanece para siempre. Y su poder será exaltado en gloria. Lo verá el impío y se irritará. Crujirá los dientes y se consumirá. El deseo de los impíos perecerá. Póngase bien cómodo. Y trate de estar sentadito y no se mueva mientras yo esté predicando. Ayúdeme en eso. Cuando veníamos de David para acá con el hermano Raúl Guzmán, estábamos en el programa de la radio, y la hermana Mireya, veníamos hablando acerca de algo que estábamos hablando de principios. Y comentábamos que lo que el hombre siembra, eso cosecha. Y a veces nosotros pasamos por alto que nuestras malas actitudes van a provocar más malas actitudes. Lo que el hombre siembra, eso cosecha. Y cualquier padre o madre o cualquiera de nosotros que es desobediente en cualquier área que Dios demanda, créame que su desobediencia va a afectar no solo a su vida, afectará también a sus hijos. Y en este texto encontramos las cosas que nos llevarán al éxito. Las cosas que van a provocar la prosperidad en nosotros. Porque se habla en estos tiempos de prosperidad. Yo no estoy en contra de la prosperidad. Yo creo en la prosperidad dentro del contexto de la Biblia.
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2: Si no cumple alguna cosa que Dios demanda. Creo que el salmista estaba bien claro en las cosas que traen consigo la prosperidad. Y él comienza hablando en el texto número 1, nos dice: bienaventurado el hombre que teme a Jehová y en sus mandamientos se deleita en gran manera. Solo en ese primer texto encontramos sin número de cosas. Y es un texto que uno puede profundizar, uno puede escudriñar y va a encontrar muchas riquezas espirituales. Y él, primero lo que él habla aquí es del hombre que es dichoso, el hombre que es bienaventurado, aquel que teme a Jehová. Si hay un tema que nosotros hemos agotado durante el año 2012, si hay un tema que hablamos sobre en tanto tiempo en 2012, es acerca del temor a Jehová. Y es un tema que no, es un tema que está actualizado. Porque no habrá prosperidad, no habrá bendición en el pueblo de Dios si no hay temor de Jehová. Y él lo dice claramente: bienaventurado el hombre que teme a Jehová. Pero ¿qué es temer a Jehová? Algunos también no entienden lo que es el principio del temor a Dios. El temor a Dios no es otra cosa que el celo que yo tengo de guardar las cosas que me han enseñado a mí, de guardar su palabra, de vivir conforme a lo que Dios demanda y tratar que todas las cosas que yo hago para Dios, estas cosas provoquen gozo y alegría de parte de Dios. Uno tiene que preocuparse cómo uno habla, cómo uno anda, a dónde va, con quién habla. Si hay algo que debe estar permanente en nuestra vida es el temor en todas las cosas, el temor aún de las cosas que decimos con nuestros labios. A veces hay creyentes que dicen cosas terribles con sus labios y algunos se atan en sus propios dichos, como dice la Biblia. Uno tiene que tener cuidado hasta con las cosas que uno dice. Y tener temor, el temor es como una alarma, el temor es una protección, el temor es un seguro de vida, el temor es algo que me indica a mí el camino, qué debo decir y qué no debo decir. Por lo menos cuando alguien habla mal de su hermano. Eso es no tener temor de Dios.

0: Claro. Eso es no tener temor de Dios. Cuando alguien murmura, cuando alguien critica, no sabe el riesgo y el peligro que es, porque usted se sale de la cobertura de lo que te guarda, que es el temor a Dios, te sale de ese temor, de esa cobertura, y eso abre portillo en el mundo espiritual. Eso abre portillo en la vida de uno. Entonces uno tiene que tener cuidado aún de las cosas que dice, uno tiene que tener cuidado aún de las cosas que guarda en el corazón. Porque el creyente temeroso aún tiene cuidado, no solo de lo que dice, sino tiene cuidado de las cosas que guardan en su corazón. Uno no puede, hermano, estar guardando en el corazón resentimiento. Uno no puede estar guardando raíces de amargura. Porque el resentimiento y las raíces, la amargura, hermano, este es como una enfermedad. Es como un cáncer que te destruye, es un cáncer que te fulmina. Porque tu corazón no puede estar lleno de resentimiento, no puede estar lleno de amargura. Estas cosas, hermano, destruye tu vida espiritual. Uno tiene que provocar por todos los medios, mantener un corazón sano, libre, libre de todo resentimiento, libre de todo enojo.
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0: En tu corazón, que luego el efecto de eso sale después. Esa es la ley de la siembra y de la cosecha. Pues si tú criticas, te van a criticar a ti. Si tú eres una persona que guarda resentimiento, créeme decir que otros también van a tener, van a guardar resentimiento contra ti, porque lo que tú siembras, eso cosecha. Y uno tiene que procurar por todos los medios de tener un corazón sano. Como dice el salmista, sobre toda cosa guardada, ¿guarda qué? Tu corazón, porque de él emana ¿qué cosa? La vida. Y a veces, hermano, hay creyentes que toman en poco la murmuración. La murmuración te ata. Porque la murmuración trae maldición para la persona que tú murmuras, y esa maldición también te alcanza a ti. La murmuración te destruye a ti. Gracias por el amén. Procura, hermanos queridos, tener un corazón sano. Y aquí tal vez influye mucho el carácter de uno. Yo siempre he dicho, hermano, no hay ningún creyente perfecto. Todos nos enojamos en un momento dado. A ver, ¿cuántos aquí no se enojan? ¿Cuántos aquí se enojan? Sean sinceros, levante la mano. ¿Cuántos se enojan? Oye, usted es sincero. Todos podemos llegar a enojarnos. Pero el enojo tiene que tener un límite. El enojo tiene que tener una... Me dice que podemos airarnos, dice airado, pero no pequéis. Porque algunos, hermanos, rompen la línea y pecan porque se iran y maldicen. Y uno tiene que tener cuidado en estas cosas. Y no me venga a decir... Alguno dice que mi carácter es así. Esto no es problema de mi carácter, porque yo creo que todos los que estamos aquí tenemos el carácter de Cristo. Deberíamos tener el carácter de Cristo en nosotros. Si el Espíritu Santo está en nosotros, Él tiene que ejercer un control de nuestra vida. No estoy diciendo que usted ande perfecto por ahí, ni ande de santulón. Yo no estoy hablando de eso. Pero uno tiene que darle el espacio al Espíritu Santo. Porque algunos creyentes son como aquellos hombres con su mujer que le roban el espacio de su mujer. Hay hombres, hermanos, que no le dan espacio a su mujer. Todos lo quieren controlar. Todos lo dominan. Todos lo controlan. Quieren controlar a su mujer como si fuera una esclava las 24 horas. Dele su espacio. Y muchas veces en nuestra relación con el Espíritu Santo cometemos lo mismo. No le damos el espacio de Él. Para que Él nos ministre, para que Él nos libere, para que Él nos ayude a crecer bien,

0: Porque hay muchos creyentes que no permiten que el Espíritu Santo le ayude a crecer. Y de repente encontramos ante la iglesia un montón de creyentes pigmeos. 30 años en el Evangelio, pero se quedaron enanos. Con mañas, con malas actitudes. No hay fruto en su vida, tú no le ves fruto.
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0: Algunos creen que autoridad es andar regañando por ahí. Es una autoridad. Algunos creen que autoridad es poner una cara así de brava. Es una autoridad. Eso es malcriadez. Porque la autoridad en uno se gana y se ve por medio de los frutos. Si algo da autoridad a un creyente, son los frutos. El Señor dijo, por su fruto lo conoceréis. Y toda esta cosa tiene que ver con la vida espiritual de nosotros. ¿Cómo yo puedo hablar de prosperidad si no ando en el temor de Dios? Cuando uno anda en temor de Dios, uno tiene cuidado de las cosas que dice, de las cosas que guarda en el corazón y de las cosas que piensa en la mente. ¿Aló? ¿Cuánta mente están aquí hoy? Porque muchas veces, hermano, con el pensamiento, uno peca con el pensamiento. ¿Y dónde se maquinan las cosas negativas? En el pensamiento. Aquí se maquinan un montón de cosas. Como siempre les he dicho a ustedes, el área más sensitiva de nuestra vida, el área más sensitiva es la mente. Aquí, alguien decía que la mente es el taller del diablo. El diablo llega y si encuentra una mente que no está haciendo nada, entonces la llena de basura. Hace nido, dice. Una cosa es que las aves vuelen a tu alrededor, otra cosa es que las aves hagan nido sobre tu cabeza. ¿Sabe, hermano? Hay ¿cuántos sentidos tenemos nosotros? ¿Cuántos sentidos son? ¿Cuáles son esos sentidos? Se lo va a decir rapidito. Alguien decía que ¿por qué tenemos nosotros que tener cuidado con los cinco sentidos? Todos saben que las ventanas del alma son los cinco sentidos. Y los cinco sentidos tienen que ver mucho con nuestras actitudes. Tienen que ver mucho. Y nuestros sentidos tienen que ver mucho también en las cosas que nosotros vamos a recibir de parte de Dios. Por lo menos uno de los sentidos que nosotros tenemos, que tenemos que cuidar, ¿cuál es? La vista. ¿Cuánto aquí miran bien? La vista. Con la vista debemos ver ¿qué cosa? Las cosas buenas. Pero la vista se puede prestar para muchas cosas. Y muchos pecan con la vista porque ven lo que no deben ver. Pero alguien decía, cuando uno tiene cuidado, porque el creyente que tiene una mente sana, cuando mira, mira con una mente sana. Y el creyente que mira con una mente sana, ese creyente tendrá la capacidad de tener comunión con Dios. Ese creyente podrá ver a Dios. En el sentido espiritual, podrá ver a Dios porque tiene una mente sana. Su sentido de sus ojos, ven las cosas como la mira Dios, no con perversidad, porque alguna, y alguien decía que uno se da cuenta de lo que hay en el corazón del hombre solo con la vista, porque hay gente que usa la vista para qué, para lujuriar. Otros usan la, hay gente que usa la vista para qué, para llamar la atención. Y no hay que ser tan, tener tanto discernimiento, hay gente. Mira, ¿alguna vez, alguno de los varones que está aquí, alguna vez alguna mujer te ha quedado mirando mucho?
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0: Cuando te miran, te pone nervioso, ¿verdad? Y uno dice, ¿pero por qué ella me está mirando tanto? Y comienza la mente de uno, ¿qué? A pensar muchas cosas. Porque muchas veces la vista habla por sí sola. Hay mensajes que se transmiten por medio de la vista, el deseo. ¿Cuáles son los mensajes que transmiten por la vista? El deseo, ¿Qué más? La codicia. ¿Qué más? ¿Ah? Algunos miran con odio, pero más que odio, el deseo, la codicia, ¿qué más? ¿Se le olvidó? ¿La lujuria por dónde entra? ¿La codicia por dónde entra? ¿Qué más? Mire, hay tantas cosas que si no tenemos cuidado entran por la vista y nos destruyen. Otro de los sentidos por el cual tenemos que... Estamos hablando del temor de Dios. Cuando yo tengo temor de Dios, tengo cuidado aún de las cosas que miro. Otro sentido. ¿Cuál es? El sentido del tacto. Y si hay que tener cuidado con el sentido del tacto. Porque si hay mal pensamiento, si hay malos deseos en el corazón por el medio del tacto, se transmite ese deseo. Ay, ¿por qué el hermano me agarró tanto la mano y no me la soltaba? Ya usted se va pensando. ¿Por qué? ¿Sabe que a veces hay personas así que te saludan y no te quieren soltar? Y tú quieres decir, hermana, gloria a Dios, hermana, aleluya. ¿Alguien le ha pasado eso? Pero por medio de, mire, escúcheme, hermano, por medio del tacto se pueden transmitir muchas cosas, por lo menos. Si hay un creyente que anda en pecado, por ejemplo, si anda en adulterio y fornicación. Por eso que usted ve que yo no permito que nadie le ponga la mano a nadie. Y si alguno lo hace, cuando no lo veo. Pero a mí no me gusta que nadie, ningún hermano, ande poniendo la mano a las hermanas. Y las veces que yo lo hago es cuando el Espíritu me dice que lo haga. Pero de repente hay iglesias, hermano, que hay hermanos que les gusta andar poniendo la mano, y sobre todo a las hermanas, no a los hombres. ¡Reciba, hermana! ¡Reciba, hermano! ¡Ay! Porque hay hermanos que les gustan tocar a las hermanas, poner la mano. Y hay cosas que se transmiten por el tacto. La lujuria, la lascivia, fornicación, adulterio. ¿Ve? Por eso que usted no permita, hermana, hermano, le doy permiso, no permita que cualquiera le ponga la mano. Porque una mala influencia se le puede transmitir a usted. Y hay gente que le gusta eso. Hay gente que le gusta, mire, andar con fulano de tal por allá, o fulano de tal, que le ministre y le profetice y se dejan poner la mano y hacen así un montón de cosas. Pero usted, le pregunto, ¿sabe usted que espiritualmente estará sano esa hermana o ese hermano? ¿Tendrá realmente un espíritu sano? Si usted permite que un rebelde le ponga la mano, ese espíritu de rebeldía se le va a transmitir a usted. Por eso, hermano, que no permita que nadie, que no sea su pastor, le ponga la mano. Y si usted reprende a ese que le pone la mano, usted tiene todo el derecho. Diga, hermano, quíteme la mano, porque solo mi pastor permito que me ponga la mano.
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0: Hermano, ¿qué les pasa hoy a ustedes? Usted es tan raro hoy. ¿Eh? Algunos están hablando. Otros tienen interés de escuchar. Vamos de esa parte ahí. ¿Qué otro sentido tenemos? Que hay que tener cuidado. Aparte del tacto, de la vista, el tacto, ¿cuál es el tercer sentido? El oído. Si hay, estamos hablando de que los sentidos son las ventanas del alma. Si yo tengo temor de Dios, yo tengo que tener cuidado con las cosas que yo oigo. A veces hay hermanos y hermanas que les gusta escuchar la conversación de otros. Yo pregunto, hermano, ¿has santificado tus oídos? Y hay gente, hermano, que le gusta escuchar la cosa negativa y dice, ay, pastor, yo estaba por allá y vi a Sutana decir esta cosa, esto, el otro, porque se dedican a prestar a su oído para las cosas negativas. Oiga, dedíquese a escuchar cosas buenas. Diga, pastor, estaba orando y Dios me habló. Estaba orando y de repente la música que estaba orando me ministró, Dios me tocó. Esa música llegó profundo, a lo profundo de mi alma. Pero si hay que tener cuidado, es el sentido del oído. ¿Qué cosa usted está escuchando? ¿Va en el bus? ¿Usted le ha pasado eso? Va en el bus y está el rock ahí. Y uno queda. ¿A cuánto le ha pasado eso? De repente estamos como borracho y amanecido. Queda. A todos nos pasa eso, hombre. Entonces uno tiene que tener cuidado aún de las cosas que uno oye. Tantas cosas uno oye por la radio, oye por la televisión, oye en la calle. Por eso, hermano, yo le digo a los que tienen niños chiquitos, recuerde que sus niños chiquitos van a aprender las cosas que ven y las cosas que oyen. Aún los niños en la panza de su madre, en la barriga de su madre, ellos te oyen y hoy tienen esa percepción de ver y de oír. Los niños que están en la barriga saben cuando el marido y la mujer se agarran aguante y el niño en medio de ellos diciendo, no papá, no mamá, no peleen. Y el niño está en medio, porque ¿dónde está? Está en medio. Y ese niño crece un ambiente de violencia. Y cuando nace, va a ser un niño violento, porque eso es lo que le enseñaron desde la panza de su madre, le enseñaron eso. ¿Cuántos están aquí? Le estoy hablando cosas espirituales. Estas son cosas serias. Hay hermanos que les gustan discutir y sus hijos, delante de sus hijos, y sus hijos oyen todas las barbaridades que se dicen. Tú eres loco. Ojalá te hubieras muerto. Jamás me hubiera casado contigo. Y el niño está en el medio escuchando eso. Usted no sabe el daño emocional. Usted no sabe el daño psicológico que usted provoca a ese niño. Entonces, hermano, tenga cuidado. Tenga cuidado con las cosas que usted oye. Nunca, hermano, le doy un consejo. Nunca se siente al lado de un hermano que le gusta nada más criticar. Apártese de ahí. Aléjese de ahí. Porque te va a contaminar y te daña. Vamos a verlo ahí. ¿La cosa qué? La cosa que vemos. La cosa que oímos y la cosa que...
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0: Apártese de la gente que le gusta criticar. No se una a ese bando. ¿Qué otro sentido hay que tenemos que guardarlo bajo el temor de Dios? Es el sentido del tacto. Bueno, ya hablamos, era del tacto, ya hablamos del tacto. El tacto. ¿Cuál es el otro sentido? ¿Cuál? El olfato. ¿El olfato tiene que ver con qué? Con la nariz. ¿Usted sabe quién? A veces hay gente que no se bañan bien, ¿verdad? Usted tiene un olfato bien sensible. ¿Qué hace usted cuando usted siente un mal olfato? Usted se aparta de ahí, ¿verdad? En estos días traímos un pescado, hicimos una sopa de pescado en la cocina. Esa noche, hermano, era hediondez de pescado por todos lados. Y aún el que lo hizo andaba hediondo de pescado. Y los que comieron el pescado, con todo y que se lavaron las manos y la boca, se sentía en el ambiente el olor al pescado. El olfato es cosa terrible. Pero, ¿sabe, hermano, con el olfato tiene que ver mucho con el discernimiento? Dice que hay perros que adiestran, los policías adiestran algunos perros para buscar al asesino, buscar al que se fugó, y le ponen la camiseta que tenía, huelen, lo ponen a oler la camiseta o la camisa para ir al bosque a encontrarlo por el olfato. Y si algo uno tiene que tener sano es tener un buen olfato, discernir cuando Dios está. Oye, aquí huele algo bien, aquí está el Señor. ¿Sabe, hermano, que a veces hay personas endemoniadas que nosotros le hemos ministrado, que sentimos en nuestro olfato la hediondez, hermano, cosa hedionda? Y uno como que por el olfato detecta el montón de demonios que tiene, uno siente eso, donde habla, ¡ah!, se siente la hediondez. Y hay gente que suda sudan por causa de los demonios, como que esos demonios están saliendo por los poros, se siente la hediondez. Y ese es un olfato del espíritu. Y si hay un olfato que uno tiene que desarrollar, perfeccionar, es el olfato de percibir cuando Dios llegó, percibir cuando Dios está, percibir la esencia del Espíritu Santo, el perfume de Dios. Y algunas veces no tienen olfato. Eso no tienen olfato para nada. No huelen a nada. ¿Qué sientes? ¿Qué olor te sientes? Yo no siento nada. Y Dios está ahí y no sientes nada. Pero el que tiene buen olfato espiritual se da cuenta cuando Dios está. Así que, ¿qué otro sentido tenemos? El paladar, el gusto. ¿Eso tiene que ver con qué? Con la comida, ¿verdad? Uno dice, uno tiene una glándula especial en la lengua, del gusto, y esa glándula te ayuda a ti a saber diferenciar los tipos de sabores. Los sabores, cuando es amargo, cuando es dulce, cuando es suave, cuando es... Usted sabe eso.
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0: Que perfeccionarlo en el temor de Dios, porque todas estas cosas tienen que ver con la parte espiritual. Como decíamos, los sentidos son las ventanas del alma. Todos los sentidos son las ventanas de nuestro espíritu. Uno tiene que tener cuidado con eso. Ahora, note, todas estas cosas tienen que ver con el temor a Jehová. Pero hay una segunda cosa que se la va a decir rápidamente. No solamente habla del hombre bienaventurado por causa de temer a Dios, dice, y en sus mandamientos se deleita en gran manera. Si algo, hermano, si algo me va a llevar a mí al éxito, a ser un creyente próspero, bendecido por Dios, es hasta dónde yo me deleito en la palabra del Señor. Si algo falta, vamos a ser honestos, si algo falta en el pueblo de Dios, es lectura de la palabra. Algunos hasta se aburren de traer la Biblia. Hay creyentes que ya ni Biblia traen. Hay creyentes que ya ni leen la Biblia, como el hombre, como los hermanos que llegaron a la casa de alguien ahí. Y él decía, no, nosotros aquí leemos toda la Biblia. Yo tengo 4 años de leer la Biblia, dijo una señora ahí. Y aquí se la va, yo creo que la tengo por ahí. Le grita a la hija, mamá, encontré tu Biblia, que hacía 4 años que se la había perdido, lleno de polvo, hacía 4 años que se le... Y decía, yo leo la Biblia todos los días. ¿Sabe que hay creyentes que son duros para leer la Biblia? No les gusta. Y aquí está el secreto, la clave del éxito, de la prosperidad. No solamente es el temor a Dios, sino es deleitarme, dice, en sus mandamientos. Se deleita en gran manera. Oiga, señores, dice que la vaca cuando coge la hierba, no la bota. Primero la mastica y la que queda la almacena en una área que tiene ella, para después volver a masticar. Dice que el animal que realmente saborea lo que mastica son las vacas, el ganado. Y suave van sacándole todo el nutriente a esa hierba, todo el nutriente, hasta que le sacan la última gota nutritiva que tiene esa hierba. Qué lindo sería aprender del ganado, hermano. Cuando uno está leyendo la Biblia, uno debe saborear, uno debe llorar en la presencia de Dios, uno tiene que digerir esa palabra, deleitarse en esa palabra. Hermano, dice, como decía el salmista, cuán dulce es a mi paladar tu palabra, más que la miel en mi boca. Pero si usted no lee la Biblia, si usted no la lee, porque una cosa es leer y otra cosa es disfrutar lo que uno lee. Otros creyentes, hermanos, para los que se están durmiendo, despierten. Otros creyentes les gusta sentarse y les gusta ver esa telenovela de TVN, ¿verdad? Y ahí se quedan. Hermano, increíble. Si hay una emisora que tiene todo el día y toda la noche para poner novelas, es TVN. Y hay gente adicta a las novelas. Y ahí están, uno llora. Mira, ve, le dijo que se va. Yo he visto gente, hermano, yo he visto gente. Yo le dije a ustedes la vez pasada, yo llegué a la casa de un hermano, gracias a Dios que no fue aquí. Hermano, cuando toqué la puerta estaban viendo una novela. Y sabe, hermano, los encontré a ellos llorando por un drama de la novela. Estaban llorando. Cuando el hermano, ay, el pastor, aquí hermano, y secándose la lágrima. Estaban viendo la novela. Eso me entendé que estaban disfrutando lo que estaban mirando y oyendo. Señores, si algo falta en el pueblo.
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0: Una cosa es leerla, otra cosa es digerirla, procesarla, masticarla. Una vez, dos veces, sacarle todo el material nutriente que tiene la Sagrada Escritura. Pero si no leemos la Biblia, no vamos a crecer, no vamos a ser bien alimentados. Y con el tiempo vamos a ser creyentes aburridos, perezosos y nos convertimos en creyentes religiosos. ¿Aló? ¿Hay algún religioso aquí en esta hora? Hay uno. El religioso que va, es como el religioso que va a la misa. El religioso está feliz, oiga, el religioso que va a misa está feliz porque... aunque no entiende nada, él está feliz. ¿Por qué no le interesa la palabra? Ahí el cura habla en latín, habla en chino, no sé qué. ¡Le da igual! Yo me acuerdo cuando yo iba a misa, nunca entendí lo que el cura decía. Pero todo lo decía en latín. Y la gente no le interesa eso porque no hay motivación, no hay deseo de leer la Biblia. Pregunto, ¿cuántos leyeron hoy la Biblia? Por lo menos media hora. Uno nada más. Yo siempre he dicho, la palabra es el alimento que sustenta nuestra alma. Deje de comer para que usted vea que se muere. El que deje de comer se pone flaco y al final se muere. Porque lo que le da vida a nuestra alma, lo que le da vida a nuestro espíritu es la palabra. La palabra es viva y eficaz y más cortante que espada de dos filos que penetra hasta partir el alma, el espíritu, las coyunturas y los tuétanos y discierne los pensamientos y las intenciones del corazón. Ella es viva y es eficaz. El Señor le dijo a los discípulos, la palabra que he dicho a ustedes es espíritu y es vida. Es espíritu y es vida. O sea, porque te alimenta, te nutre. Y a algunos le estoy viendo, hermanos, flacos espirituales, aunque esté gordo, lo veo flaco. Porque falta la esencia. Y me gusta lo que dice el texto, bienaventurado el hombre que teme a Jehová y en su mandamiento se deleita en gran manera. O sea, la palabra en gran manera habla que lo disfruta al máximo. Disfruta esa relación al máximo. No hay palabra para describir lo que la palabra de Dios puede provocar. Pregunto, ¿alguna vez te ha leído la Biblia que queda llorando? ¿A cuánto le ha pasado eso? A mí me ha pasado. ¿Sabe cómo yo estudio la Biblia? Yo la leo en voz alta. A mí me gusta así. Algunos dicen, no, pero hay que guardar silencio para meditarla. Yo la medito oyéndola. Porque yo siento que cuando yo leo la Biblia, esto provoca una reacción doble en mi vida. ¿Ves? Porque estoy permitiendo que uno de mis sentidos, no solamente en mi sentido del habla, de hablar, y decir la palabra, recitarla, provoca un efecto doble en mi vida. Aparte de la más cosa, uno tiene que usar todos los elementos que provoquen deseo por la palabra y hay que hacerlo. Use la metodología que puede provocar ese deseo por la palabra. ¿Saben una cosa, hermano? El creyente que se nutre en la palabra se refleja en su rostro. Se refleja en su rostro. Yo sé quién es la Biblia y quién no es la Biblia.
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0: La Biblia, esa palabra va a provocar un efecto de cambio, un efecto de transformación en su hombre interior. Oiga, yo vengo de leer la Biblia.

0: No tendrá temor de mala noticia, porque se deleita en la palabra, anda en el principio del temor a Dios, y esta cosa, hermanos, es suficiente para que la gracia y la bendición de Dios venga sobre nuestras vidas, porque los resultados son interesantes. ¿Cuáles son los resultados? Cuando yo me deleito en la palabra. Este es un consejo para las parejas jóvenes que están comenzando su vida en el matrimonio. ¿Qué es lo que me va a llevar? ¿Cuáles son los resultados? Por andar en el temor de Dios, por guardar su mandamiento y por deleitarme en su palabra. Número uno, dice aquí, su descendencia será poderosa en la tierra. Esa es promesa. ¿Cuántos están aquí? ¿Cuántos están aquí? Dice que su descendencia será como poderosa en la tierra. ¿Y qué quiere decir la palabra poderosa? Que tus hijos, escúcheme, tus hijos no serán cualquier cosa. Tus hijos serán grandes. Porque la palabra poderoso tiene que ver con cosas grandes. ¿Cuántos lo creen? Y tu descendencia será poderosa. O sea, y también la palabra poderosa habla de que tu descendencia, tus hijos, se la han reconocido. Yo estaba leyendo un texto de Billy Graham. Billy Graham dice el texto, la primera generación, la segunda generación y la tercera generación. Así es el título del libro. Y el texto principal es, dice, acercándome a casa. Ojo, Billy Graham tiene más de 100 años. Su hijo tiene casi la edad mía, o tiene un poquito más que yo. Claro que más que yo, es la segunda generación. Pero del hijo de Billy Graham, nació el nieto de Billy Graham, que es tremendo predicador. ¿Dónde estaba? Imagínense que el padre, el hijo y el nieto estaban por allá por Suecia en una campaña de miles. Oye, hermano, yo pensé que eso iba a animarle. Si tú eres un hombre temeroso de Dios, que te deleite en su palabra, hay promesa de que tu descendencia será poderosa. No será un maleante, no será un pandillero, no será un adúltero, no será un fornicario, no será un borracho. Dice que tu descendencia será poderosa en la tierra. ¿Quién sabe, hermano, a dónde Dios va a llevar a tus hijos a ser ministro de este país, presidente de Panamá, o un destacado evangelista, un destacado predicador, un destacado pastor? ¿Quién sabe, hermano? Mire, lo que tienen hijos, si usted se guarda bajo esos parámetros, crea que esta promesa se cumplirá. Tu descendencia será poderosa en la tierra. Me gustó eso cuando yo leí eso. Padre, ¿dónde están tus hijos? ¿Qué están haciendo tus hijos?
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0: O maleantes que no salen del pH. Eso no dice la Biblia. Y es un trabajo que no lo vas a hacer tú como padre. Es un trabajo que lo hace Dios por causa de tu fidelidad, por causa de tu temor a Dios, por causa de deleitarte en su palabra, en su mandamiento. Tu descendencia será poderosa en la tierra. Y número dos, tus hijos, la generación de tus hijos, serán benditas. Para que ahí mete la palabra, será bendita. ¿Y qué más? Oiga, la tercera bendición, la tercera promesa para los que guardan esta palabra, para los que andan en el temor de Dios, dice, tercero, bienes y riqueza hay en su casa. Dígame. En otra palabra, a tus hijos no les faltará el dinero. ¿Qué es lo que más preocupa a un cristiano? Póngame atención, hermano, no dejen que los niños le llamen la atención. Míreme. ¿Qué es lo que más le preocupa a uno que tiene hijos? Es el futuro de sus hijos. ¿Sí o no? Ah, hay alguno aquí que no le interesa el futuro de sus hijos. Alguno dice, si me muero, ¿qué será de mis hijos? Tú no tienes que...

0: anda preocupado por eso. Porque hay una promesa divina aquí del Señor. Bienes y riquezas. Bienes y riquezas hay en tu casa. La provisión divina estará en tu casa. No habrá pobreza. No habrá limitaciones. No habrá miseria. Habla de bienes y riquezas en tu casa. ¿Cómo lo va a hacer Dios? No importa cómo Dios lo va a hacer. Pero una promesa. Y habla aquí también de justicia. Nuestros hijos serán, nuestra generación, serán hombres y mujeres justos. Que van a practicar la justicia de Dios en los demás. Dice la Biblia. Que nuestro corazón, el corazón nuestro, el corazón de nuestros hijos, serán llenos de misericordia. Y dice que nuestras generaciones, por causa de la misericordia, prestará. Porque dice el versículo 5, el hombre de bien tiene misericordia y presta. O sea que tendremos la capacidad de prestarle a otro. 4, 5 dice, gobierna sus asuntos con inteligencia. Pues la palabra juicio habla de qué, de inteligencia. Gobierna sus asuntos con qué, capacidad, con inteligencia. Yo le estoy diciendo a algunos hermanos, yo desafío a los hermanos empresarios de esta iglesia que se atrevan a hacer las cosas en este año, que no tengan temor, que no dejen que el temor invada, porque yo creo que no es de Dios que tú seas toda la vida un asalariado más del montón que hay. Cuando tú puedes procesar tu propia empresa, pero algunos tienen temor de hacer esto. Y yo le invito a cualquier hermano que se atreva, yo le doy la bendición de pastor, de sacerdote, hágalo. Porque la palabra aquí nos respalda.
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0: Para prestar, para dar, tenemos capacidad de gobernar bien nuestros asuntos, sean de negocio o no negocio, tendremos capacidad para hacerlo, porque esa capacidad viene de Dios. Y me gusta también otra promesa aquí, versículo 6, que dice, por lo cual no resbalará jamás. O sea, aquí está hablando de que no caerán nuestros hijos, no resbalará jamás. ¿Cuál es nuestro temor como creyentes temerosos de Dios? Que nuestros hijos no fallen. Y a veces nuestros hijos no andan bien. Hay padres aquí que están conscientes que sus hijos no caminan bien. Andan en rebeldía, andan un montón de cosas, no quieren someterse. Pero hay una promesa, dice que si nosotros lo mantenemos guardando su palabra, deleitándonos en su presencia, andando en el temor de Dios, hermanos, nuestros hijos no van a resbalar. No resbalarán jamás. Y en memoria, dice, en memoria eterna, será el justo. Y el versículo 7, que es el versículo mío, eso no es suyo, es mío, pero yo se lo voy a regalar a usted. La clave de todo lo que he dicho está aquí. ¿Qué dice el versículo 7? Usted está leyendo en su Biblia, ¿qué dice? No tendrás temor de mala noticia. Me gusta eso. Yo anoche me agarré de esa palabra. No tendrás temor de mala noticia. ¿Cuál fue el error? ¿Cuál fue el error de Job? Que él hacía sacrificio continuo por causa del miedo que él tenía, el temor de que sus hijos fueran a fallar. Ojo, ponga atención. No lo hacía con fe. Él no hacía su sacrificio con fe. No lo hacía con confianza, porque dice el texto que lo hacía porque él temía que sus hijos se fueran, se apartaran de los caminos de Dios. Y así que esa ofrenda no era correcta hasta que sucedió. Lo que él pensó sucedió. Todos sus hijos murieron. Pero aquí me anima, dice, no tendremos temor de malas noticias. Aunque algunos de nuestros hijos no anden bien, no pierda la esperanza. Y no pierde la esperanza que ese joven se va a restaurar. Esa señorita se va a restaurar porque hay promesa aquí. No tenemos temor de mala noticia. Y dice la Biblia, y su corazón está firme, confiado en Jehová. Señor, ¿en qué está confiando usted? Mire, mi confianza viene de Jehová. Si algo yo tengo que estar seguro, es que mi confianza está en Dios, no en el brazo del hombre. Maldito el hombre que confía en el hombre. Nuestra confianza es Dios, diga, y en Él confío. Porque Dios siempre será fiel y mi confianza es para Él. Pablo dijo, yo sé en quién he creído, el cual es poderoso para guardar mi depósito para aquel gran día. Algunos le veo durmiéndose ya como que, ¿ustedes no durmieron bien anoche? Y es temprano. Hermano, tenga esa seguridad. Si algo produce paz en el corazón de un creyente, es la confianza que uno tiene en Dios. Cuando uno tiene confianza en Dios, uno no anda por ahí nervioso. No anda por ahí temeroso. Y dice, su corazón estará firme, confiado en Jehová. Y dice el versículo 8, la severa más dice, asegurado está su corazón. No temerá hasta que vea a sus enemigos, su deseo. Me gusta eso, porque tiene seguridad.
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0: Hasta que vea a su enemigo, su deseo. Número 9 dice, reparte y da a los pobres. Oiga eso, tenemos abundancia, seremos prósperos y tendremos la capacidad de darle al que no tiene. Dice que reparte a los pobres y su justicia permanece para siempre. Me gusta eso. Y su poder será exaltado en gloria. Hermano, usted no se imagina la cosa que Dios quiere hacer con nosotros. Y su poder será, dice, en gloria. Que lo que Él va a hacer en ti va a ser reconocido. Lo que Dios está haciendo en ti va a ser visto por muchos. Tú serás la envidia de mucha gente. Porque verán el poder de Dios y su gloria en tu vida, en tus hijos, en tu descendencia, en ti. Por causa de que eres un hombre temeroso y por causa que te deleitas en sus mandamientos y disfrutas, vive esa experiencia con su palabra, esa vivencia del Espíritu y la palabra, esa conexión del alma, el Espíritu con la palabra, ese nexo entre la palabra y el Espíritu. Provoca, hermano, que seas revestido de gloria y de poder, hermano. ¿Quién sabe qué va a hacer Dios contigo, hermano? Que los futuros magnates de este distrito sean ustedes, los millonarios, los poderosos de este lugar. ¿Por qué dudas? ¿Acaso Dios no puede hacerlo? Porque esto es lo que dice el texto. Lo dice. Su poder será exaltado en gloria. Dios te va a exaltar en gloria. Aquí habla de poder, habla de exaltación y habla de gloria, cosa que provocará Dios en la vida de nosotros. Y el último texto termina, el último pensamiento, y el deseo de los impíos perecerá. Aquellos que quieren hacerte daño, aquellos que quieren destruirte, serán que desgarrados. Aquellos que se meten contigo, aquellos que se burlan de ti, aquellos que te menosprecian, aquellos que te tienen en poco, dice la Biblia, que van a perecer tus enemigos por causa de que tú eres la bendición de Dios. Todo esto se alcanza solo con dos cosas: andando en su temor y deleitándonos en gran manera en su palabra. Por eso que usted ve que este año nosotros tenemos como visión año de fortalecer lo alcanzado. Queremos en este año más profundidad en la palabra. Queremos en este año más estudio en la palabra. Queremos en este año, hermano, que cada uno de ustedes tengan el deseo de escudriñar las escrituras, de experimentar la experiencia de las escrituras. Este es el año, hermano, de uno educarse en todo el contexto de la Biblia, no ser un neófito. Este es un año de fortalecer cualquier área nuestra que está débil y dejar de ser pigmeo. Y es hora de ser gigante, no pigmeo. no quedarnos enanos como algunos están enanos. Si yo digo, entonces se va a levantar y digo, Dios, no seré un neófito ni un pigmeo, voy a crecer, voy a esforzarme por estudiar tu palabra, voy a esforzarme para entrar en el instituto bíblico, voy a prepararme, voy a servirte a ti, Señor. Yo no quiero ser un creyente mediocre, yo no quiero ser un creyente más del montón, yo quiero hacer la diferencia, voy a esforzarme por buscarte, por estudiar tu palabra, por prepararme y servirte. Y estas cosas, hermanos queridos, traerán grandes resultados.
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0: ¿Qué somos? ¿Dónde está usted? Tal vez el año 2012 no fue un buen año para usted. Fue un año de mucha tragedia. Fue un año de fracaso. Fue un año, hermano, de sequedad espiritual. No alcanzaste tu meta, ni tan siquiera llegaste a la mitad de lo que te propusiste. Pero este es un año para comenzar bien y estamos a tiempo todavía. Ojo, y estamos a tiempo, hermano, para corregir lo deficiente y esforzarnos y entender que este año es para fortalecer lo que hemos alcanzado. ¿Qué hemos alcanzado? La salvación. ¿Qué tenemos? El Espíritu Santo en nosotros. Es el año de crear solidez y fundamento sólido. Es año de crecer, año de madurar, año de dar fruto. Este año, propóngase, este es el año de dar muchos frutos. Usted va a ser un creyente, no va a ser un creyente estéril, usted va a ser un creyente que va a dar muchos frutos. Usted se va a esforzar por fortalecer. ¿Qué tenemos que fortalecer? Las áreas débiles de nosotros. Usted más que nadie sabe cuáles áreas es débil y tiene que fortalecer eso para poder alcanzar la cosa que Dios ha determinado hacer en nuestra vida. Póngase de pie. Yo quiero que vengan aquí a este altar. Este año vamos a proponernos a alcanzar fruto. Dios, gracias. Póngase de pie, hermano, y levante sus manos. Por unos minutos vamos a adorarle a Él. ¿Sabe qué me gusta, hermano, de esa palabra? Que el Señor, aunque estaba fuera de la puerta, no se fue de esa casa. No cesó de llamar. Algunos de ustedes, hermano, Dios lo está llamando a ser mejores cristianos. Está tocando porque quiere que tú seas mejor. Levanta la mano. Cierra tus ojos y adóralo. Por unos minutos adóralo. Aleluya. Dile, Señor, te amo. Quiero amarte. Dile, Señor, enséñame a amarte como tú te mereces. Dios, glorifícate. Solo a ti, Señor. No daré mi vida a nadie más que a Él. Levante sus manos y dígalo.

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0: Díselo en tus propios.
1: 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Son las 6 en punto. 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
2: ¿Te causa temor pensar en el futuro de tus hijos biológicos o hijos en la fe? Nancy DeMoss Wolgamuth tiene un consejo para ti.
3: Haz lo que puedas espiritualmente, orando por tus hijos, enseñándoles a tener discernimiento, enseñándoles una cosmovisión bíblica, dándoles consejos piadosos, enseñándolos a pensar sabiamente. Haz todo lo que puedas, pero cuando hayas hecho todo lo que puedes hacer, déjalo en manos de Dios. Tienes que criar en fe.
2: 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Ayer Nancy dio inicio a la serie titulada Recordando a Miriam. 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
3: Estamos estudiando en Éxodo, capítulo 1 y capítulo 2, la vida de las cinco mujeres que Dios usó como parte de su gran historia de redención, para preservar la vida de Moisés, quien iba a ser el libertador del pueblo de Dios en el Antiguo Testamento. Y una de las cosas que me encanta de todo este relato, y realmente sobre toda la Escritura, es la forma en que ves la providencia de Dios en acción. Y vamos a hablar más sobre la providencia más adelante en esta serie. Pero solo una observación inicial aquí. Mientras el pueblo de Dios estaba sufriendo bajo un dictador cruel, ese faraón que había hecho los edictos que sometían a los hebreos a trabajos forzados, a construir ciudades y luego ordenando la muerte de los niños varones, ahogándolos. Mientras todo eso sucedía, Dios estaba preparando un libertador. La gente no lo sabía. Ellos no podían ver lo que Dios tenía por delante. Faraón quería eliminar al pueblo de Dios, pero Dios estaba obrando la salvación de su pueblo y la destrucción de sus enemigos. Dios siempre está trabajando. Él está trabajando cuando ves lo que está haciendo y cuando no ves lo que Él está haciendo y crees que las cosas van de mal en peor. Hace unos años, yo estaba escuchando un mensaje del pastor John Piper y le oí decir algo que realmente me impactó. Él dijo, en toda circunstancia y situación de la vida, Dios siempre está haciendo mil cosas diferentes que no podemos ver y que no conocemos. Y eso es cierto. He recordado algunas circunstancias aparentemente sin esperanza, como cuando los hebreos estaban enfrentando este momento como esclavos en Egipto. En cada etapa de la vida, cuando lo puedes ver y cuando no, en cada época de la vida, Dios siempre está haciendo mil cosas diferentes que no podemos ver y que no conocemos. Él dijo, podemos ver 10, 15 o 20 cosas que Dios está haciendo. Pero Él dijo que Dios está haciendo muchas, muchas cosas más. Y en este caso,
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3: Dios está orquestando la liberación, la salvación. Se trataba de circunstancias desesperadas que los judíos estaban viviendo. Parecía que no había esperanza. Parecía como si el faraón fuera a eliminar a una generación completa de hombres jóvenes hebreos, lo que acabaría con la próxima generación de hebreos. Pero ninguna situación es desesperada para Dios. Ninguna situación es demasiado difícil para Dios. Y quiero animarte porque la situación que estás enfrentando, alguna situación que estás enfrentando en tu hogar o en tu lugar de trabajo o en tu iglesia, pudiera parecer sin esperanzas. Y lo que estamos enfrentando en nuestra nación hoy pareciera una situación muy desesperada. Estos son tiempos oscuros y de desesperación. pero necesitamos consolar nuestros corazones y recordar que no hay situación que sea demasiado difícil para Dios. Él está trabajando, Él está orquestándolo todo para cumplir sus planes y sus propósitos. Entonces, ¿qué significa eso para nosotras? Significa no te desanimes, ten ánimo, alza tus ojos. No asumas que lo que puedes ver es la última realidad. Ahí es donde tenemos que ser mujeres de fe. Y es por eso que podemos ser mujeres de valor. Es por eso que podemos tener esperanza en las circunstancias más difíciles y desesperadas. Y espero que hoy esta palabra anime tu corazón. Pero ahora permíteme retomar donde estábamos en la última sesión. Vimos en Éxodo capítulo 1 que Dios usó a estas dos parteras hebreas como parte de su plan para redimir a su pueblo, para proteger a su pueblo de la destrucción. Ellas desafiaron el edicto del rey y dijeron, no vamos a matar a estos niños varones. Ellas temieron más a Dios que lo que temieron a los hombres y como resultado Dios las bendijo. Y hoy cuando volvemos a Éxodo, al capítulo 2, vamos a ver una tercera mujer quien fue usada en el plan de Dios para redimir a su pueblo. Comenzando en Éxodo capítulo 2, en el versículo 1, dice, un hombre de la casa de Leví fue y tomó por mujer a una hija de Leví. El nombre de esta mujer no se nos da en este pasaje, pero si nos fijamos en los pasajes de referencia cruzada, en Éxodo capítulo 6 y en Números capítulo 26, verás que el nombre del hombre era Amram y el nombre de la mujer era Jocabed. Ellos eran de la tribu de Leví. En última instancia, los levitas fueron designados por Dios para ser la tribu sacerdotal. Y en este punto, cuando reanudamos la historia, el hombre y la mujer ya se habían casado y ya tenían dos hijos. Su primer hijo fue una niña llamada Miriam, y su segundo hijo fue un varón llamado Aarón. Luego en el versículo 2 nos dice que la mujer, Jocabed, concibió y dio a luz un hijo. Ahora tú dirás, bueno, ¿y cuál es el problema? Ellos se casaron, tuvieron hijos. Bueno, aquí está el gran problema. Si vuelves atrás al final del capítulo 1, ahora, estas divisiones de estos capítulos no están en el texto original. Si quitas la división del capítulo, verás una cosa asombrosa. Dos versículos antes, en Éxodo capítulo 1, en el versículo 22, ¿qué dice? Entonces Faraón ordenó a todo su pueblo diciendo, todo hijo que nazca lo echaréis al Nilo, y a toda hija la dejaréis con vida.
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3: Tuvieron otro hijo. Ahora, humanamente hablando, este no era un buen tiempo para salir embarazada. Cuando la ley oficial de la tierra era que todos los bebés varones que nacieran fueran ahogados en el Nilo. Así que mientras miro a Jocabed, una de las cosas que me llama la atención es su valor. Exhibido por un deseo de tener hijos cuando no era seguro ni políticamente correcto hacerlo. La mujer verdadera, y estamos hablando de verdaderas mujeres en este tiempo, la mujer verdadera está dispuesta a ir en contra de la corriente de lo que es políticamente correcto. Y una de las cosas que ahora mismo es políticamente incorrecto en nuestra cultura es tener más hijos. Ahora, no hay una ley en nuestro país que diga que tú no puedes, a pesar de que sí existen esas leyes en otras partes del mundo. Pero en nuestro país, donde la ley lo permite, nuestro pensamiento cultural es realmente opuesto al concepto de tener varios hijos. La gente en nuestra sociedad se cuestiona muy a menudo sobre la idea de traer un hijo a esta clase de mundo. Y hay muchos temores. Sé que las mujeres experimentan esto bastante. Cuando piensan sobre lo que está pasando en nuestro mundo, los peligros y las circunstancias, lo convierten en un mundo de terror, un mundo donde hay mucho miedo. Y hay muchas personas pensando, esto no es un buen tiempo para tener hijos. ¿Por qué quieres traer un hijo a este mundo? Muchas mujeres hoy están gobernadas por el miedo más que por la fe. Da miedo pensar en traer hijos a este mundo, a menos que creas en un Dios que dirige, gobierna y supervisa este mundo. De hecho, Es justo en este tiempo, en mi opinión, que los padres piadosos deben procrear hijos. Hay muchas religiones en el mundo cuyos seguidores están teniendo muchos hijos. Ahora es el tiempo cuando el pueblo de Dios necesita tener hijos y formarlos e instruirlos en los caminos de Dios. De esta manera podemos influenciar varias generaciones. En la medida que enviamos a nuestros hijos a la próxima generación para la gloria de Dios y para el avance de su reino. Y mientras estudiaba este pasaje, encontré un artículo que se publicó en el New York Times en 1869. El artículo se titula La necesidad más grande de los Estados Unidos. Madres. El párrafo de apertura del artículo habla sobre una vez que una hermosa mujer y además una intelectual le preguntó a Napoleón quién él pensaba que era la mujer más prominente de toda Francia. La mujer estaba un poco ofendida cuando Napoleón respondió, porque su respuesta fue aquella con la mayor cantidad de hijos. Luego se habló en otra ocasión cuando les dijo a los ministros de su gabinete que la necesidad más grande de Francia eran las madres. Ahora, si sabes algo acerca de Napoleón y lo que estaba ocurriendo durante su época, sabrás que esta motivación de querer que las mujeres tuvieran una gran cantidad de hijos no era necesariamente la motivación más noble. Él tenía la ambición de controlar el mundo y él sentía que la manera que lo podía hacer era por medio de que Francia tuviera muchos niños. En este artículo se llegó a lamentar las bajas tasas de natalidad entre las mujeres estadounidenses en los mediados de los 1800. He aquí una cita de ese artículo. ¿Cómo preservar su belleza y cómo no tener hijos? Parecen ser los pensamientos principales de las mujeres hoy en día. Y pensé, ¿y esto ocurrió en 1869?
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3: ¿Cómo preservar su belleza y cómo no tener hijos? Parecen ser los principales pensamientos de las mujeres hoy en día. El artículo continuaba diciendo, la maternidad se ha convertido en algo tan fuera de moda. Las causas son muchas y se enumeran con facilidad, pero ¿quién podrá sugerir una solución para salvar la gran nación norteamericana de una aniquilación total? Y eso se escribió en 1869. Bueno, en ese día en Egipto, Jocabet fue una mujer valiente. Ella y su esposo estuvieron dispuestos a tener hijos, aun cuando el rey había dicho, no pueden tener hijos. Y el versículo 2 continúa diciendo en Éxodo capítulo 2, que cuando ella vio que era un niño hermoso, lo escondió por 3 meses. La Biblia de las Américas dice ahí, y viendo que era hermoso, ella vio a este bebé y ella se dio cuenta de que él es un niño precioso, es un niño hermoso, no lo puedo tirar al río. Así que lo escondió por 3 meses. Y aquí se puede ver la feroz determinación del amor de una madre. Ella estaba decidida a proteger a su hijo. Así que ella desafió el decreto de Faraón con gran riesgo personal. Probablemente hubo funcionarios que fueron responsables de buscar y de encontrar a mujeres embarazadas y asegurarse de que sus hijos varones no vivieran y castigar a aquellas que se rehusaban a cumplir. De manera que ella pasó por todo este esfuerzo para proteger a su hijo. Y es interesante que este versículo dice, su madre vio que él era hermoso. En Hebreos capítulo 11 hay un recuento de este pasaje en el Nuevo Testamento que dice, sus padres vieron que era un niño hermoso. Entonces, en Hechos capítulo 7, hay otro pasaje que nos dice otra vez, hablando de este incidente, que era hermoso a la vista de Dios. Y es interesante que la palabra hermoso es usada en los 3 relatos del nacimiento de Moisés. Se dice que su madre se dio cuenta que era un niño hermoso. Sus padres vieron que era un niño hermoso y que era hermoso a la vista de Dios. Y pensé, mientras leía este pasaje en Hechos capítulo 7, Jesús ama a los niños pequeños, a todos los niños del mundo. Ellos son preciosos a su vista. Ellos son preciosos a la vista de una madre piadosa. Son preciosos a la vista de los padres. Ellos ven a estos pequeños y dicen, este niño es hermoso. Y no podemos dejar que Faraón y el mundo se lleven a estos niños. No podemos dejar que el mundo se apropie de las vidas de nuestros niños. Este niño le pertenece a Dios. Este niño es precioso y necesita protección. Ahora, ese pasaje en Hebreos 11, ese gran capítulo sobre la fe, nos dice lo que motivó y posibilitó a los padres de Moisés a protegerlo en contra de todos los problemas. Hebreos capítulo 11, versículo 23 dice, por la fe Moisés, cuando nació, fue escondido por sus padres durante 3 meses, porque vieron que era un niño hermoso y no temieron el edicto del rey. Asombroso. Piensen en eso, porque es increíble para mí. Ellos no temieron al decreto del rey cuando dijo:
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3: Quiero decir, los niños ya habían escapado de las parteras porque las mismas no los mataban cuando nacían. Y ahora el rey dice, vamos a tirar a todos los bebés varones al Nilo. Y los padres no tienen miedo. ¿Te puedes imaginar viviendo en ese ambiente y no teniendo miedo de la ley promulgada por el rey? ¿Cómo era que no tenían miedo? Por la fe. Jocabed y Amram no tenían la revelación de

0: ¿Cómo era que no tenían miedo? Por la fe, Jocabed y Amram no tenían la revelación de Dios que tenemos hoy. Hay tantas cosas acerca de Dios y sus caminos que nosotras conocemos hoy. Tenemos su palabra. Ellos no tenían todo eso, pero en sus corazones ellos conocían al Dios de Abraham, de Isaac y de Jacob. Ellos sabían que Él era un hacedor de pactos, un Dios que cumple los pactos. Ellos sabían que Él había hecho promesas para preservar a su pueblo. Pienso en esa promesa en Génesis capítulo 50, donde José le dice a sus hermanos, «Yo voy a morir, pero Dios ciertamente os cuidará y os hará subir de esta tierra a la tierra, de la tierra de Egipto a la tierra que Él prometió en juramento a Abraham, a Isaac y a Jacob». Esas fueron las últimas palabras de José. Dios te traerá fuera de Egipto. Y los hijos de José pasaron esas palabras a sus hijos, y ellos pasaron esa promesa a sus hijos, y estos pasaron esa promesa a sus hijos. Amram y Jocabed, sin duda, habían oído hablar de que Dios nos va a librar de esta tierra. Él no va a destruir nuestra nación. Él no va a destruir nuestro pueblo. Ellos creían en las promesas de Dios, las pocas que conocían en aquel momento. Confiaban en el amor de Dios, confiaban en la soberanía de Dios, confiaban en el carácter de Dios. Amiga, en un mundo tan aterrador, es la fe lo que te protegerá. Por fe, ellos no temieron el decreto del rey. Se necesita fe para ser una mujer sabia. Sin temor, una mujer de Dios en este mundo. Y eso era lo que Jocabed tenía. Por la fe, ella no tenía miedo. El versículo 3 de Éxodo 2 nos dice lo que ella hizo después de 3 meses. Pero no pudiendo ocultarlo por más tiempo, tomó una cestilla de juncos y la calafateó con asfalto y brea. Entonces puso al niño en ella y la colocó entre los juncos a la orilla del Nilo. Así que, por 3 meses, ella esconde a ese bebé. Ahora, en los 3 primeros meses los bebés duermen mucho, ¿cierto? Así que probablemente era más fácil para ella esconder al bebé entonces. Pero finalmente llegamos al lugar donde ella no podía continuar escondiéndolo. Los bebés no duermen para siempre, ellos lloran y hacen ruido. Algunas veces, por más que lo intentes, no puedes evitar que un bebé llore. Y cuanto más grande, ya que sus pulmones se desarrollan, sus gritos se hacen más fuertes. Y llegó el punto donde ella no podía ocultarlo más. Así que a ella se le ocurrió un plan. Y creo que Dios la dirigió en este plan. Así como Dios te dirigirá cuando no sepas qué hacer. Ella confecciona esta canasta. Y la palabra hebrea para canasta usada en este pasaje es usada en las Escrituras únicamente en este pasaje y en otro lugar. ¿Sabes dónde es? Es en Génesis capítulo 6, donde Dios le dice a Noé que construya un arca. Es la misma palabra, un arca, una canasta. Esa canasta en Génesis 6 era un poco más
1: música,
0: grande.
1: Más música.
0: Estaba hecha de madera
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0: Y estaba cubierta por dentro y por fuera con brea, lo cual se nos dice es una sustancia pegajosa, tipo alquitrán. Cuando Dios quiso salvar a Noé y a su familia del diluvio que destruyó el mundo, le dio instrucciones a Noé de cómo construir esta nave a prueba de agua. Y cuando Dios quiso preservar a su hijo Moisés de la embestida del faraón, Dios le dio a su madre la sabiduría para construir una versión miniatura del arca. El mismo Dios que veló y protegió a los 8 hombres y mujeres en el arca mientras el resto del mundo moría en el diluvio, ese mismo Dios veló y protegió a este bebé varón de 3 meses de edad en esa canasta, mientras otros bebés varones estaban muriendo en el Nilo. ¿Ves cómo Dios es capaz de rescatar y liberar? Capaz de salvar a aquellos que Él quiere usar para los propósitos de su reino. Ahora, hubo otras mujeres temerosas de Dios que perdieron sus hijos. Sus hijos perecieron. Pero cuando llegamos ahí, lo que vemos en este pasaje es que no se trata de nosotros. No se trata de una familia en particular o de un hijo en particular.

0: se trata sobre los propósitos del reino de Dios. Como mujeres nos debemos a los propósitos del reino de Dios y decimos, Señor, cualesquiera que sean, no temeré a lo que el hombre me pueda hacer, sino que confiaré en ti. Esta mujer sabia, valiente, permite que Dios le muestre qué hacer y Dios la usa como un instrumento a través del cual la vida de su hijo puede ser librada. Y vemos en Jocabed a una mujer que hizo todo lo que era humanamente posible para proteger a su hijo. Cuando llegó el tiempo que no podía hacer nada más, en lugar de sucumbir al miedo, ella encomendó su hijo al cuidado y a la protección de Dios. Y mientras leemos la historia, necesitamos recordar que ya conocemos el desenlace. Sabemos lo que pasó, sabemos lo que viene después. La mayoría de nosotras lo sabe, pero de todos modos, y si no lo sabes, regresa a la próxima sesión y te informaremos lo que sucedió. Pero recuerda, Jocabed no conocía el desenlace. Ella coloca a este hijo en esta canasta dentro del Nilo, habiendo un potencial enorme de peligro en esto. Y piensa en todas las cosas que podían suceder. Ese niño se podía morir de hambre, o uno de los matones del faraón podía venir y encontrar a este niño y matar a este niño varón. Había cocodrilos en ese río. Pudiéramos imaginar un sinnúmero de cosas, y ahí es donde debes pedirle al Señor que te mantenga fuera de imaginaciones vanas, que guarde tu mente mientras te mantienes enfocada en Él. ¿Qué hizo ella? Ella soltó a ese niño dentro del río, pero más que eso, ella soltó a ese niño en manos de Dios y le dejó el desenlace a Dios. ¿Qué otra cosa podía hacer? ¿Qué más pudieras hacer que soltarle a aquellos que tú amas y tus circunstancias de vida y a ti misma en las manos de Dios? Escucha, hay personas allá afuera, hay fuerzas, hay influencias que quieren destruir a tus hijos, que quieren destruirte a ti y que quieren destruir a tu familia, a tus seres queridos. Hay peligro físico, hay peligro espiritual, falsas enseñanzas, ideologías, influencias pecaminosas, amigos no piadosos. Hay toda clase de peligros allá afuera. En primer lugar, necesitas hacer todo lo que sabes hacer para proteger a tu hijo.
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0: La confianza en la providencia de Dios no nos exime de nuestra responsabilidad. Haz lo que puedas hacer. Los proteges hasta el punto que puedes. Y vemos a Jocabed haciendo eso por 3 meses. Y entonces ella toma esa arca y coloca a ese niño dentro de ella. Ella hace todo lo que puede. Ten cuidado con lo que expones a tus hijos físicamente. No los coloques en situaciones imprudentes que pudieran ser dañinas o peligrosas en lo que se refiere a proteger sus mentes y sus corazones. Oigo hablar sobre madres enviando a sus hijos con amigos al cine a ver películas que ellos mismos como padres no han revisado. Enviando a sus hijos al centro comercial, que solía ser un entretenimiento bastante seguro, pero que ya hoy en día no lo es. No están siendo cuidadosos con los amigos de sus hijos. Escucha, aun si estás poniendo a tus hijos en colegios cristianos, necesitas estar atenta. Necesitas ser cuidadosa. Haz lo que puedas hacer espiritualmente. Orando por tus hijos, enseñándoles a discernir, enseñándoles una cosmovisión bíblica, dándoles consejos piadosos, enseñándoles a pensar sabiamente. Haz todo lo que puedas, pero cuando hayas hecho todo lo que puedas, ya depende de Dios y descansa en Él. Tienes que criar en fe, dándote cuenta de que no puedes en última instancia ser la que proteges los corazones, las mentes y los cuerpos físicos de tus hijos. En última instancia, Dios es su guardián y su cuidador. ¿Estás orando por tus hijos? ¿Los estás confiando al cuidado de Dios y a su protección? Escucha, a Dios le importan tus hijos más de lo que te importan a ti. Él los ama y Él está más capacitado para protegerlos que lo que tú lo estás, así como Dios protegió a ese niño, a Moisés. Dios mira el panorama completo. Dios está cumpliendo sus propósitos eternos. Él se está glorificando a sí mismo. Tú puedes confiar en Él, aun cuando no puedas comprender lo que está haciendo. Así que espera en el Señor. Ejercita la fe y sé fiel en medio de lo que no conoces.
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3: Todos aquellos que estén cansados, sedientos, vengan a mí, dice el Señor.

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1: Y la palabra para ti hoy es paz a pesar de las circunstancias, escrita por Bob Gass. En Juan 14:27 leemos, mi paz les doy. Casi nunca nos pone Dios en situaciones donde nuestro nivel de comodidad sea alto, pero sí promete estar con nosotros a pesar de nuestro temor. Es la presencia de Dios y no las circunstancias cómodas lo que fortalece nuestra fe y saca a relucir lo mejor en nosotros. Dios le pidió a Abraham que dejara atrás a una familia reconocida y rica para irse a una tierra desconocida. Le explicó a Abraham que de él nacería una nación que bendeciría al mundo. Abraham fue y nació una nación. Dios le dijo a Moisés que confrontara al faraón, el hombre más poderoso de la tierra, y que él mismo lo usaría para liberar a su pueblo. Moisés confrontó y Dios liberó. Dios le dijo a Josué que si era fuerte y valiente, cuando todos quisieran regresar a la esclavitud, él iría con ellos y les daría la tierra. Josué fue fuerte y valiente y Dios mismo fue con ellos y les dio la tierra. Una y otra vez se repite ese patrón en las Escrituras. David enfrentó al gigante Goliat. Elías enfrentó a los profetas de Baal. Daniel enfrentó el foso de los leones y siempre estaba Dios en medio de su miedo. Y si piensas que esas historias de valor son todas del pasado, te cuento que el historiador Everett Ferguson calcula que más cristianos han muerto a causa de su fe en los pasados 50 años que en los primeros 300 años de la existencia de la Iglesia. Entonces, esta es la palabra de Jesús para ti cuando no le caigas bien a alguien o recibas una mala evaluación en el trabajo o enfrentes alguna enfermedad o la economía se venga abajo y pierdas la mitad de tu pensión para la jubilación. Mi paz les doy. No lo olvides. Busca la paz de Jesús.
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0: Señor, marca tu remanente en medio de todas las naciones. Gente que no se va a inclinar ante las tentaciones del enemigo. Gente que no se va a inclinar ante las propuestas del sistema de este mundo. Gente de carne y hueso, pero que solo se inclina ante el Rey de Reyes, Señor de Señores. Aquí está, Señor. Todavía hay gente santa en esta tierra. Todavía hay gente consagrada. Nos acercamos al trono de la gracia.
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Señor. Nosotros en esta noche entendemos. Entendemos que lo único que tú buscas es un corazón dispuesto a ti, Señor. Nosotros queremos reconocer tu presencia porque es en tu presencia donde el corazón de nosotros es transformado. Tómanos, oh Señor. Toma nuestra, incluso nuestra ansiedad por cambiar. Porque entendemos que solo es por tu poder, por tu gracia, Señor, que esto puede ser hecho. Llénanos en esta noche de tu amor. Aquí estamos, Señor. Tómanos por tu poder, por tu amor. Por el poder de la obra de Cristo consumada. Y cámbianos, Señor.

0: Son las 7 en punto.
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5: A todo el mundo le encanta escuchar un relato interesante. Y Jesús era un maestro en el arte de la narración. En el capítulo 15 del Evangelio según San Lucas, aparecen tres historias que Jesús contó a sus oyentes acerca del hallazgo de algunas cosas perdidas. Siempre me agrada oír que algo que se había extraviado, al fin es encontrado. La primera historia trata de una oveja. Un hombre tenía 100 ovejas y una se perdió. Jesús cuenta que el hombre dejó las 99 ovejas restantes y fue a buscar la que se le había perdido. La Biblia tiene mucho que decirnos acerca de las ovejas. Son animales muy tontos. Yo vivo entre las montañas de Carolina del Norte, en la parte sur de los Estados Unidos. Hace algún tiempo, levantamos un cerco pequeño alrededor de un lote de terreno y encerramos en este a dos ovejas. Solo pasaron 2 días y las ovejas se escaparon a la montaña, donde se perdieron. Jamás las pudimos encontrar. El segundo relato de Jesús es acerca de una mujer que perdió una moneda. Se trataba de una moneda muy especial, ya que en el Oriente Medio, en esa época, cuando una mujer lograba ahorrar 10 monedas, estaba en condiciones de casarse. Y en el día de su matrimonio, llevaba 10 monedas en el cabello. Es posible que la mujer del relato estuviese preparando